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2: Mixer, hello, yo soy Mike Rojas y estás en 101.7 Mix, 80s, 90s y más. 6 de la tarde con 3 minutos en este jueves 7 de mayo de 2026. Pásale porque estamos arrancando nuestra cuarta y última hora de programa juntos del día de hoy. Hoy te acompaño hasta las 7 de la tarde noche a través de la mejor sintonía en 101.7 Mix, 80s, 90s y más. Y en iHeartRadio también vamos a arrancar con una gran, gran rola que de hecho es una de mis favoritas de Eagles del año 1977, Hotel California en 101.7 Mix, 80s, 90s y más, con Mike Rojas.

0: 6:31 de la tarde. Acabas de escuchar a la gran Donna Summer con Hot Stuff en 101.7 Mix, 80s, 90s y más. Con Mike Rojas. Oye, Mixer, esta información que te voy a dar es para todos aquellos que les gustan o que crecieron o simplemente pues les agrada, ¿no? La película de Scary Movie que está próxima a estrenarse esto en el mes de julio, pues justamente el elenco de Scary Movie viene a México. Esto se acaba de anunciar hace un par de horas. Anna Faris, Marlon y Shawn Wayans dijeron que van a visitar la Ciudad de México este próximo martes 12 de mayo con motivo de promocionar la película. Así que ya sabes, si tú eres fan de esta saga, esto, pues este grupo, la verdad, tan interesante, tan gracioso, a mí me causa mucha gracia estas películas. Por allá el 12 de mayo van a estar en la Ciudad de México. Quédate en 101.7 Mix, 80s, 90s y más con Mike Rojas.
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0: 6:45 de la tarde, Mixer, con esta rola que acabas de escuchar de Hoobastank. Nos despedimos el día de hoy. Como siempre, un gusto estar en este micrófono. Yo te mando un abrazo enorme. Espero te la hayas pasado muy bien y te la hayas pasado increíble y te la sigas pasando increíble a lo largo de este jueves. Ya mañana viernes, Mixer, ya casi nos vamos a descansar. Oye, déjame mandarle una felicitación muy grande a Julieta Rincón, que de hecho fue la que se llevó los boletos el día de hoy. Un boleto doble. De verdad, muchas felicidades. Y tú, no te me desanimes, sigue participando, Mixer. Todavía nos quedan, todavía varias cositas para que la pases increíble a lo largo de estos días. Mientras tanto, cuídate mucho. Nos vamos a estar escuchando el día de mañana en punto de las 3 de la tarde. Y no te muevas porque ya en punto de las 7 comienza Espacio Deportivo. Cuídate mucho. Nos escuchamos mañana aquí a través de la mejor sintonía en 101.7 Mix, 80s, 90s y más con Mike Rojas. ¡Chao, chao!
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4: 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A fin de cuentas, vamos a dejar la vida, estamos con nuestra casa, con nuestra gente, enfocados en lo que se tiene que hacer.
3: Taylor Navas, confía en el arbitraje.
5: 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Entonces, nosotros a jugar, ellos a arbitrar, la gente a disfrutar del partido y ya veremos qué pasa.
3: Miguel Herrera, presentado en el Atlante.
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12: Estos son los encabezados en las páginas de internet.
13: Record.com.mx, Miguel Herrera inicia una nueva etapa con Atlante. Los Potros de Hierro presentaron oficialmente al Piojo como técnico para su regreso al máximo circuito. Mediotiempo.com, Toluca aplastó a Los Ángeles FC y vuelve a la final de CONCACHAMPIONS tras 12 años y enfrentarán a Tigres. Elinho, Everardo López y Paulinho fueron los autores de los goles que terminaron con las ilusiones del equipo estadounidense. Cancha.com, confía Keylor Navas en la lealtad de los árbitros. Keylor Navas, capitán y portero de los Pumas, se enfoca más en la vuelta de los cuartos ante el América y deja de lado a los silbantes. Esto.com.mx, por pelea en entrenamiento queda fuera del clásico Real Madrid contra Barcelona. Federico Valverde no estará disponible para el clásico entre el Real Madrid y el Barcelona. TUDN.com, Monterrey anuncia a Dennis de Clos como nuevo presidente deportivo del equipo. El dirigente con experiencia en Países Bajos, México y Estados Unidos ocupará el cargo que deja José Antonio Noriega y su gestión iniciará formalmente el 1 de julio.

0: Amigos, ¿cómo están? Bienvenidos. Espacio Deportivo de Grupo ASIR para toda la República Mexicana. Jueves 7 de mayo de 2026. Saludándoles con gusto, Anselmo Alonso, Rol Sarmiento, el señor productor, todo el equipo de ASIR Deportes y de Espacio Deportivo, servidor Antonio de Valdés. Gracias, Lalo Cortés, por los encabezados. Lalito en la producción. Está hoy Emanuel González en los controles. Y tenemos a Ricardo Blancas y a Rodrigo Herrera en redacción. Abrazo para ellos. Anselmín, pues fueron 4 del Toluca, 4-0, un resultado que pues, a lo mejor no te enseña lo que fue el partido, pero fue una clara victoria de Toluca sobre el LAFC, así que tendremos final mexicana. No hizo falta Alexis, no hizo falta Gallardo, vieron el partido en la concentración de la selección mexicana y el Toluca va a recibir a Tigres por el título de la CONCACAF Champions Cup. ¿Cómo estás, Anselmín? Saludos.
1: Toñito, ¿cómo estás? Me da mucho gusto saludarte, Jorge, un abrazo muy grande a Raúl Sarmiento, a toda la gente en ASIR, un abrazo y a todo el público. Mira, qué bueno, Toño, qué bueno que lo pudieron liquidar, es demasiado castigo para el equipo de Los Ángeles, hay una jugada en el arranque que le puede dar un giro a todo esto, sin embargo, no cae el gol para el equipo de los Estados Unidos, y luego creo que lo maneja bien el equipo de Toluca, lo trabaja, va poco a poco, hace el gol, hubo un disparo al poste antes, hay un penal que lo anota muy bien, y en el segundo tiempo yo creo que ya el equipo de Los Ángeles pues siente la altura, afloja un poco, y en el cierre pues aparece la figura de Paulinho, ¿no? Que es extraordinario, y 4-0. A mí me da mucho gusto, Toño, ahora sí que Toluca contra Tigres, me parece que es a las 4 de la tarde el partido, el día 30. Vamos a tener Champions tempranito, va a ser a las 10 de la mañana el partido del Paris Saint-Germain contra el Arsenal, y a media tarde va a ser el partido del Toluca, Toño. Así que el día 30 tenemos fiesta y campeones.
0: Bueno, tenemos día completo. Es a las 5 de la tarde, Anselmín.
1: 5 de la tarde, perfecto. Y el de Champions es a las 10 de la mañana.
0: Correcto. 10 de la mañana Champions, 5 de la tarde la Conca Champions. Así quedaron los horarios. El partido de la Champions es en Budapest. Y este duelo de Toluca y Tigres va a ser en el Nemesio 10. Ya estaremos platicando de todos los temas de fútbol. Y bueno, la concentración de la selección mexicana, después de tanto rollo que se armó, pues arrancó finalmente sin mayores ya situaciones de notas, de ausentes, etcétera, el día de ayer.
1: Sí, Toño, qué bueno que ya no hay nada fuera de lo normal. Aunque por ahí hay gente que quiere hacer todavía leña del árbol caído. Los jugadores no regresan a sus equipos porque les van a dar libre el fin de semana. Van a entrenar hoy, mañana y pasado y los vuelven a estar hasta el lunes. Los jugadores si quieren regresan a sus casas, si quieren se quedan en la Ciudad de México, tienen libre, pero no regresan a sus equipos. Que quede claro, eso ya está pactado. No le quieran buscar tres pies al gato, no regresan a sus equipos. Así está esto, ya lo explicó Javier Aguirre. Ellos tendrán... entrenan el viernes y les dan libre y el lunes ya se vuelven a juntar, parece que ya ese lunes estaría Memo Ochoa incorporándose, Toño, porque Memo creo que llega el viernes ya de Europa y se estaría integrando ya el próximo lunes, así que ya el equipo mexicano es como un equipo aparte, ya no piensen en que les van a prestar jugadores, nada, eso ya no existe.
0: Exacto, exactamente, ya todos estos futbolistas concentrados en lo que será el Mundial, que caramba, pues así como que no quiere la cosa, pero ya estamos a 7 de mayo y el 11 de junio arranca la selección mexicana en contra de Sudáfrica, así que poquito más de un mes y estará comenzando el Mundial de Fútbol. ¿Qué pasó, señor productor?
2: Oye, Toño, bueno, invitar a nuestros amigos para que puedan pues ya empezar a escuchar el podcast que tenemos con Espacio 2026. Como sabes, Espacio 2026 dará principio a partir del 1 de junio a las 6 de la tarde, de 6 a 7 tendremos Espacio 2026 con todo lo que esté pasando en la justa futbolera y será de lunes a domingo hasta el 19 de julio. Así que la invitación para que nos puedan escuchar a partir del 1 de junio a las 6 de la tarde, de 6 a 7 antes de Espacio Deportivo de la Noche, así que los esperamos. Y también invitarlos para que vayan viendo los podcasts que hemos estado dejando ya en la aplicación de iHeartRadio, donde está Espacio 2026 como uno de los podcasts. Y ahí pueden escuchar temas muy interesantes. Está Enrique Borja, está El Potro Gutiérrez, Iñaki Manero también nos da sus puntos de vista, Arturo Bricio, en fin, hemos hecho varios podcasts para que ustedes puedan ir viendo los puntos de vista y lo que ha pasado en nuestras justas futboleras. Esto es Espacio 2026 en iHeartRadio.
0: Correcto, correcto. Bueno, ya platicaremos de todos los temas de fútbol. Vámonos con la NBA. Ayer reaccionó San Antonio.
3: En actividad de la duela de la NBA, los Knicks superaron 108 a 102 a Filadelfia y con esto los Knicks ponen 2-0 la serie a su favor. Por otro lado, los Spurs ganaron 133 a 95 a Minnesota y la serie se empata a 1. En estos momentos están jugando los Pistons ante los Cavaliers el segundo juego de la serie y más tarde el Thunder se mide a los Lakers. Para Asier Deportes, Arturo Sanguino.
0: Está ganando Cleveland ese partido, pero está muy cerrado, 81-79 con Detroit y efectivamente más tarde Lakers en contra del campeón Oklahoma. Vamos a mensaje, regresamos.
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5: Adiós a los álbums Panini. FIFA pondrá fin a su histórica colaboración con Panini. Tras más de 60 años, la empresa Fanatics, a través de Toms, asumirá los derechos de cromos y coleccionables a partir del 2031. @ Alerta Mundo News.
6: El rally en carretera más importante de nuestro país, la Carrera Panamericana, presentó un cortometraje para conmemorar sus 75 años de historia automovilística en nuestro país. Habla Karen León Grossman, directora general de la PANA.
7: Mi país, amo México y amo que lo vean como un destino de primer nivel y que es un excelente escenario para hacer eventos de primera calidad, como es Panamericana. Y creo que se logra a través de estos 9 minutos casi que dura. Puedes ver de qué trata México, la carrera y su gente.
6: Sobre la edición 2026 y los planes de cara al cierre de la década.
7: Sí, en el 2027 vamos a cumplir 40 años de esta nueva época. Estamos preparando grandes sorpresas. Este año ya tenemos la ruta. Muy agradecida con cada uno de los destinos que nos va a recibir, como lo es Chiapas, Veracruz, Ciudad de México, Puebla, Querétaro, Guanajuato, San Luis y Zacatecas. Nos emociona estar de vuelta. Y así, la carrera es de México para que cada uno de los aficionados, que antes eran niños, hoy adolescentes, adultos y abuelos, siga siendo una tradición de familia.
6: La edición de este año se correrá del 12 al 22 de octubre próximo. Asir Deportes, Edgar Flores.
8: ¡Ah, qué tradición! Enorme tradición de la Carrera Panamericana. Y van a sacar este material con respecto a los 75 años, ¿no? De cuando surgió. Realmente fabuloso. Raulito Sarmiento, te saludo con gusto, Raúl. La Carrera Panamericana que pues tiene diversas épocas, ¿no? Y diversas formas de competencia, pero bueno, es de las carreras de tradición en México.
9: ¿Qué tal, Toño, Anselmo, Jorge, Lalo, Paco, compañeros en la redacción, pero sobre todo un saludo muy grande a todos los escuchas de Espacio Deportivo aquí en el 88.9 de ASIR. La verdad que sí, Toño, estaba yo ahorita escuchando la nota y como que me leíste el pensamiento. ¿Cuánta tradición? Yo creo que a todos en nuestro desarrollo como reporteros nos tocó tener alguna cobertura, o la salida, o la carrera, o algo con la Panamericana, ¿no? Porque de veras, qué tradición. O cuando ibas al cine allá, hace muchos años, que me llevaban mis papás, en esos cortos en blanco y negro, donde Fernando Marcos daba las noticias más importantes de la semana o del mes, pasaban siempre algo de la Panamericana, aquellos coches antiguos, maravillosos. Cuánta tradición, la verdad, en la carrera panamericana.
10: Una felicitación a los organizadores. A pesar de todo lo que ha pasado en tantos años, sigue haciéndose la carrera, porque no es fácil, en cuanto a permisos, en cuanto a coches, en cuanto a patrocinadores. Es una carrera cara. Y en cuanto a interés del público que va recibiendo ha tenido diversas etapas, como bien dices, pero mis respetos para la gente que ha creído en el proyecto y que sigue sumando a este proyecto. No debe ser nada fácil,
8: No, de acuerdo, debe ser bien complicado, muy, muy complicado, y es una carrera diferente, ¿no? A como empezó, pero de todas maneras, pues es un bonito recuerdo de la historia del automovilismo en nuestro país. Antes de meternos ya con todo el tema de fútbol, vámonos con las grandes ligas y resultados al momento, porque es jueves y hubo mucha actividad temprano.
11: En actividad de las grandes ligas, los Yankees vencieron 9-2 a los Rangers para quedarse con la serie a su favor 2-1. Los Nationals también se quedaron con su serie 2-1 luego de que este jueves vencieran 7-5 a los Twins. En más resultados, los Guardians superaron 8-5 a los Royals, los Cubs se impusieron 8-3 a los Reds, los Rockies superaron 6-2 a los Mets y Pittsburgh se impuso 4-2 a Arizona. En estos momentos están disputando más partidos, mientras que el juego que cierra la actividad de este jueves es entre los Padres y los Cardenales, siendo el primer partido de esta serie. Para Asir Deportes, Arturo Sanguino.
8: Gracias, Arturo, ahí está la información. Ya terminó también el juego de los Atléticos, que le ganaron 12-1 a los Phillies. Acaba de terminar ese juego, y también Marlines, que vence a Baltimore 4-3. Resultó muy temprano. Hoy transmitimos en VIX el juego de Cachorros en contra de Rojos, y fue la novena victoria de manera consecutiva de Chicago. Están súper enrachados y además han ganado 14 al hilo ahora en Wrigley Field, en su estadio. Ya nos concentramos en el tema de fútbol y en lo que pasó el día de ayer en el estadio Nemesio Díaz. Vamos con las reacciones después.

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2: Esto es totalmente independiente de otras cosas. Lo que ha logrado, lo que sigue logrando, la verdad, Tony, lo hace muy, pero muy bien, y el equipo mejor. La verdad, perfecto, y qué bueno que con esto, nuevamente, el representante, que es a mí lo que más me gusta, de México, en la Copa Intercontinental, perdón, en la Copa Intercontinental será de México, y ya tenemos un segundo equipo en el Mundial de Clubes. Tigres o Toluca, Toluco Tigres, y además Cruz Azul, que ya está calificado.
3: La verdad, a mí me da muchísimo gusto, y lo dije desde ayer, ¿no? Una cosa es explicar lo que está pasando. Ojalá hubieran estado ahí Gallardo y Alexis. ¿Por qué? Porque tenían el derecho a vivir ese momento que era padrísimo para ellos, que lo habían trabajado toda la temporada, ¿no? Que ojalá, pero las reglas son diferentes, y el hecho de explicarlo no quiere decir que vayamos en contra del Toluca, al contrario, nos da muchísimo gusto que el equipo haya ganado. Lo ganó bien, lo ganó con autoridad, lo trabajó muy bien, a veces se complican los partidos, ayer lo fue llevando poco a poco, el otro equipo fue bajando su nivel y terminó goleando, ¿no? Así que el marcador es contundente, y estoy con Raúl, ¿eh? ¡Qué bárbaro! ¿Cómo sintonizaron Mohamed y el Toluca? Más allá del gran equipo que tiene, de las contrataciones que hicieron, más allá de eso, la sintonía que vive un equipo con su técnico, ¿no? Es bien difícil encontrarlo. Vamos a ver qué decisiones va tomando, porque sabemos que a Tony le gusta tomar vacaciones largas, ¿no? Él no hace muchos huesos viejos en los equipos. Aquí ya fue bicampeón. Va a pelear el tricampeonato, no sé si le alcance, pero no, a ver si no el próximo día 30, Toño, vemos el cierre de Tony con el Toluca, porque tengo entendido, por muchas cosas que se leen, que Tony quiere tomar vacaciones, ¿eh?
4: Pues ya veremos, por lo pronto él está ocupado en conquistar el título y, bueno, claro, tratar de revertir el duelo de cuartos de final, el marcador en contra del Pachuca. Por cierto, y hablando de Mohamed, el técnico del LAFC estaba muy, pero muy enojado con Mohamed. Raulito, te perdimos.
2: Ah, ok. No, perdón, pensé que íbamos a la nota, Toño, perdón. Sí, fíjate que al final del partido Mohamed se encara, les dice cosas, y lo explicó bien en la conferencia de prensa, ¿no? Resulta que en Los Ángeles, el equipo de Los Ángeles festejó, bailó, dieron vuelta olímpica, y el equipo de Toluca lo tomó como una burla, y ahora el Toluca pues le devolvió la fiesta, por eso la manera de festejar de Tony, que molestó mucho al técnico contrario, que dijo que era un verdadero payaso. Seguramente pues no se acuerda lo que él hizo, ¿verdad? Y te digo, o sea, Tony podrá tener muchos defectos, pero también tiene muchas virtudes, y eso que decía Anselmo es digno de resaltar, esa conexión que logra va a ser inolvidable para todos los que lo vimos jugar con esa, o para los que lo vimos jugar con Monterrey, la manera en que ha sido campeón en el fútbol mexicano, en el América. El público lo quería cuando salió campeón, tuvo problemas con la directiva, es otra cosa. En Monterrey es un verdadero ídolo de los Rayados, ahora en Toluca. En Pumas iba muy bien la cosa, pero él decidió no continuar. En Huracán es un ídolo, o sea, cuando llegó a Boca como jugador fue un tipo que encajó. Tiene una comunicación con la grada, como dice Anselmo, realmente extraña, pero muy buena.
3: Y además Toño es un tipo ganador, ¿no? Es un tipo ganador que busca todas las formas para ganar, a veces no son las adecuadas, a veces sí. Yo creo que la categoría es la categoría, ojalá, y también la calentura es la calentura. Se habían quedado enojados por cómo les festejaron, ahora que se aguante también cómo les festejan, hay que saber perder y saber ganar, pero bueno, eso es al margen. Mis respetos para Tony, vamos a ver cómo le va al Toluca, Toño, que está perdiendo la serie con Pachuca, van perdiendo 1-0.
4: Sí, lleva esta desventaja y además tiene que jugar de visitante, pero pues digamos que en el torneo que le dieron

0: prioridad, ya están en la final. Ahí está el Toluca y además estará en casa buscando el título de la Conca Champions. Vamos a mensaje, regresamos con la concentración de la selección mexicana y por supuesto los duelos de cuartos de final, los juegos de vuelta que vamos a tener este fin de semana. Volvemos, Espacio Deportivo.
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5: Oriente y Zaragoza. También les comparto que está complicado Eje Central desde Lucas Alamán hasta 16 de septiembre. Lenta Avenida Chapultepec desde Insurgentes hasta Cuauhtémoc. Circuito interior con avance lento desde Reforma hasta Benjamín Franklin. En Doctor Vértiz tenemos asentamientos desde Doctor Río de la Loza hasta Eje 3 Sur. Ribera de San Cosme con carga que avanza desde Insurgentes hasta Circuito Interior. Y con buena circulación Antonio Caso desde Insurgentes hasta Circuito Interior. Toma nota, tenemos una temperatura de 27 grados. Soy Mariela Coria. 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
10: Gracias al jinete arroba José93-Ortiz y a la entrenadora por lanzar la primera bola, la ceremonia del día de hoy. Este pasado sábado, Golden Tempo fue victorioso en la edición 152 del arroba Kentucky Derby, convirtiéndose en el primer caballo entrenado por una mujer en ganar la carrera arroba Yankees.
11: La selección mexicana comenzó sus entrenamientos en el Centro de Alto Rendimiento este jueves. Aguirre ya trabajó con los 12 futbolistas que tienen asegurado su lugar en la fiesta futbolística de 2026, sumado a los 8 sparrings. Previo a esto, se vivió dramatismo y emoción con la llegada de los jugadores a esta concentración.
12: Están citados todos los jugadores convocados para estar cenando todos juntos a las 8 de la noche. El que no venga, pues esto estará fuera del mundial.
11: Fue la advertencia de Javier Aguirre en su conferencia del 6 de mayo. Así que comenzó una cuenta regresiva y a las 7:10 de la noche llegó Eric Lira. Para las 7:42 aparecieron los rojiblancos Armando La Hormiga González, Luis Romo, el Tala Rangel y Roberto Alvarado, procedentes de Toluca tras tomar un vuelo charter de Guadalajara, seguidos del defensa americanista Israel Reyes. El Vasco apareció en el CAR a las 7:48 de la noche y como auténtico guión de novela, los últimos en reportar fueron los elementos de Toluca, Jesús Gallardo y Alexis Vega, por quienes se generó toda la polémica. Ellos llegaron a toda velocidad y cruzaron la puerta a las 7:56 de la noche, y posteriormente, en redes sociales de la selección, subieron fotos cenando. Así comenzó ya la concentración de la selección mexicana de cara al partido del próximo 11 de junio ante Sudáfrica. Para Asir Deportes, Arturo Sanguino.
0: Primera vez que escucho una crónica de en qué minuto llegaron los seleccionados a la concentración.
13: Tienes razón. Tienes razón, Toño. Bueno, pues volvió la calma, ¿no? Finalmente ya tanto directivos, jugadores, cuerpo técnico, parece que le puso poquito de paños fríos a todo esto y ya están entrenando y están concentrados ahí. El fin de semana lo tendrán libre, como tendrán los fines de semana libres para regresar a sus casas, para estar con sus familias, para que esto no sea un encierro militar, sino que tengan la posibilidad de distraerse un poco y sí ir tomando la idea que quiere Javier, dice, preparando, recuperando el estado físico, Se van a ir incorporando otros jugadores. Ya decía ayer que al parecer podría tener ya 6 europeos para el primer partido contra Ghana, lo cual sería extraordinario realmente, porque esto mejoraría. Y yo quería, en este punto de la selección, si me permites, Toño, Anselmo, hablar de que no creo equivocarme, francamente, me la juego, Marcel va a estar en el Mundial. Si no tiene algún problema en la liguilla o en la final, Marcel va a llegar a la Copa del Mundo. Va muy bien, yo lo veo muy bien. Se está recuperando exactamente igual que todos los lesionados en sus equipos. Entonces, está jugando y yo creo que hay un lugar para él en la Copa del Mundo.
14: Mira, a mí me da gusto, Toño, que ya se empiece a hablar más de fútbol. Me da gusto que ya los muchachos estén entrenando. Viene el partido contra Ghana, veamos la próxima semana quién se va incorporando. Te decía yo de Memo Ochoa, estaba leyendo por ahí que Memo ya podría estar el próximo lunes, y poco a poco que el equipo se vaya integrando para que ese día 1 de junio ya estén todos, y entonces sí, ver ya al equipo que va a ser titular. A mí me da mucho gusto, yo a Marcelo lo veo muy bien. Vamos a ver qué decisiones se van tomando. Ojalá, pues fue un tipo que hizo parte de todo el proceso y es un extraordinario futbolista. Vamos a ver qué decisiones se van tomando en selección, Toño.
0: Sí, yo lo veo, también, como Raúl, yo también lo veo en la selección, está jugando cada vez mejor y creo que le va a alcanzar el tiempo en cuanto a el ritmo, porque bueno, en cuanto a, digamos, recuperación de la lesión, pues él ya está jugando, pero el ritmo, ¿no?, que era tan importante, y la verdad es que lo está haciendo muy, pero muy bien. Vámonos con los cuartos de final. Y vamos a empezar con el Pumas América, que es el que cierra el domingo, 7:15 de la noche. En CU están 3-3.
15: Uriel Antuna, atacante de los Pumas, dijo que están conscientes que el domingo es vencer o morir frente al América en el Estadio Olímpico.
16: Y creo que al final de cuentas sabemos y estamos conscientes de que en estos partidos ya es prácticamente matar o morir, y obviamente los errores se minimizan todavía mucho más, porque es prácticamente, estás hablando de que al día siguiente o estás planeando un partido de semifinal o te vas a tu casa. Entonces estamos muy conscientes de esos, pero también estamos conscientes de que es una oportunidad de oro para nosotros, para la institución, para el cuerpo técnico, para los jugadores, para todos nosotros, que no podemos dejarla pasar.
15: Para CIR Deportes, Memo García.
11: América se prepara para el juego de vuelta de los cuartos de final del próximo domingo ante Pumas, así como sufrió la baja de Cristian Borja y está en duda la participación de Sebastián Cáceres, quien ya se reincorporó a los entrenamientos, fue Brian Rodríguez. El Rayito sorprendió el domingo pasado al ni siquiera salir a la banca con su equipo, y el técnico André Jardine precisó que fue para evitar que una molestia física aumentara. Para este jueves, Brian ya entrenó al parejo del equipo y está listo para el siguiente compromiso de América, que pinta como el más importante de este semestre. Para ASIR Deportes, Arturo Sanguino.
0: Es ventaja el 3-3 para Pumas. El 3-3, el empate de cualquier forma, le da el boleto a semifinales a los Pumas. Así que América tiene que ganar el próximo domingo. ¿Cómo ven el partido? ¿Cómo lo esperan?
13: Parejo, como fue el primero. Yo creo que sí llegó a dominar por buenos instantes los Pumas. Tuvo una gran ventaja en el marcador por diferentes circunstancias y no pudo dar el estoconazo final. Ahora América llega con otra mentalidad, con otra necesidad. Es un partido donde el favorito sigue siendo los Pumas, aunque escuchaba a su portero, a Keylor, que decía que no, que ellos no son favoritos. Yo creo que sí son favoritos. Y el empate les da la calificación. Es un clásico, ya se midieron en el partido de liga, ganó Pumas 1-0 con un penalti al minuto 90 y tantos. Se encontraron en la liguilla 3-3. Va a ser igual de parejo, Toño.
14: Sí, yo también lo veo parejo. Hay circunstancias que favorecen al Club Universidad, que es la localía administrativa, jugando en Ciudad de México, pero Ciudad Universitaria pues es su casa, ¿no? Aunque el América juega bien cuando está en CU, también esa es una una realidad, pero sí le da cierta ventaja. Por otro lado, la situación en la tabla y la diferencia en cuanto a puntos. Aquí se borra todo eso, pero sí yo veo ligeramente favorito. Va a ser un muy buen partido, Toño. El regreso de Bryan le abre una esperanza ofensiva al equipo americanista, indudablemente. Y vamos a ver si el equipo de Pumas puede consolidar lo que ha hecho en toda la temporada, ¿no? Que la verdad lo hicieron muy, muy bien de la mano de Efraín.
0: Ha sido un gran torneo de Pumas, sin duda, sin duda. Pero en 90 minutos se juega absolutamente todo, Efraín, y la gente de universidad ante un equipo, un rival que siempre, siempre es peligroso como en América. El sábado a las 7 de la noche en la casa de las Chivas, ahí en el Akron, Guadalajara, a tratar de regresar del 3-1 en contra frente a Tigres.
17: Con el marcador global a su favor, 3-1, Tigres buscará finiquitar la serie de cuartos de final ante las Chivas cuando visite al equipo tapatío este sábado en el Akron, en el partido de vuelta. Con el trajín que ha tenido el plantel en los últimos días por la Conca Champions, el técnico Guido Pizarro dijo que pondrá ante el rebaño a los que mejor estén.
18: El análisis de los jugadores que se puedan llegar a recuperar, ahora tenemos un día más para poder recuperar para el próximo partido y veremos qué es lo mejor disponible para ir a Guadalajara a disputar el partido de vuelta, pero tenemos plantel para ir y ir a competir como merita esta camiseta.
17: Asir Deportes, Gabriel Ayala. El defensa de las Chivas, José Castillo, habló sobre el mensaje que mandó el dueño del equipo a Mauri Vergara al estar inconforme sobre que los seleccionados del Toluca iban a jugar con su equipo el encuentro de vuelta de las semifinales de la Conca Champions ante Los Ángeles FC.
19: Bueno, pues al final es el máximo timonel de la institución, entonces me parece que mandó un mensaje más que contundente de respaldo. Al final creo que es alguien que refleja eso, que está cercano a la institución, que está cercano con nosotros, con el cuerpo técnico, ¿no? Con el staff. Me parece que cumple con esa labor de mandar un mensaje contundente sabiendo de lo que representa el timonel de Chivas para la liga, por lo que representa para México. Entonces me parece que fue una manera de dirigirse una bastante acertada.
17: Asir Deportes, Gabriel Ayala.
0: ¿Será capaz Chivas, con todas las bajas que tiene, será capaz de darle la vuelta a un marcador adverso de 2 goles? Por supuesto, Tigres trae el ajetreo de media semana, ¿no? El ajetreo de Conca Champions. Y dice Guido, van a jugar pues los que estén disponibles, los que estén físicamente aptos, pero pues es difícil saber qué alineación va a presentar Tigres el próximo sábado.
13: Tiene dos rivales, Tigres. Tiene a favor cosas como el marcador, pero tiene como primer rival el estado físico del plantel. Vamos a ver cómo responden, ya lo señalaba, y tiene a las Chivas, ¿no? Que si logran meter la intensidad y cobijados por un estadio lleno, los Tigres de visitante no han logrado ser el equipo contundente y capaz que demuestran ser de locales, así que yo creo que la moneda sigue en el aire y que va a ser un partido muy emocionante, Toño.
14: Sí, va a ser un buen partido, pero cuando sí te quitan tu columna vertebral, es durísimo, ¿eh? Tienes fuera al Tala, tienes fuera a Romo, tienes fuera a la Hormiga, parte de la columna vertebral. No es fácil suplir a estos futbolistas, aunque Guadalajara, con la dinámica, con el fútbol que realizó, con la esperanza, con seguramente va a haber el apoyo irrestricto ahí en su cancha. O sea, tiene cosas que lo pueden ayudar, pero sí es... Son 5 titulares, esa es una baja importante. Y del otro lado, pues sí, las piernas, a ver hasta dónde llegan, ¿no? Y la gestión que hace el técnico desde la banca, cómo ir moviendo a su gente para sacar el mayor jugo en el tiempo que puedan estar dentro del terreno de juego con la ayuda de la tecnología y de muchas otras cosas. Yo sí veo favorito a Tigres, Toño. Yo lo veo fuerte. Yo, de hecho, el otro día les decía a ustedes que mi favorito para ser campeón es Tigres.
0: Pues ya veremos, porque sí, claro que pesan tantas bajas del Guadalajara, pero cuidado, cuidado que ya cuando empieza el partido y cuando se empiezan a motivar y ahí en su cancha y con su público, a ver qué pasa. También el sábado, 9:15 de la noche, Cruz Azul contra Atlas.
20: Bajo sesión de trabajo táctico en la Noria, pero aún con los dimes y diretes del tema seleccionados y la convocatoria, Jesús Orozco Chiquete, defensa de Cruz Azul, aceptó que es doloroso no ser parte de este momento con el tricolor.
21: Una llamada que tuve con Javier Aguirre, que me dijo que no me preocupara por el Mundial,
3: Recuerdo mucho sus palabras que me dijo y estoy muy agradecido con él porque me calmaron un poco y me dijo: lo más importante es que tú quedes bien, no te pongas ni fecha de regreso ni nada. Lo importante es que tú quedes bien, aquí lo más importante es tu salud y que regreses, pero regreses bien y más fuerte. Y todas esas mismas palabras me las dijeron mis familiares cercanos, mi gente cercana, mi mujer, mi mamá, mi hermano. Y creo que al final de eso te hace como estar más tranquilo.
20: Gabriel Toro Fernández es la principal duda en el ataque cementero. Everest se perfila a repetir titularidad. Asir Deportes, Edgar Flores.
15: El defensa del Atlas, Paulo Ramírez, dijo que deben tener paciencia y ser inteligentes para ganarle el sábado al Cruz Azul en el Azteca y darle la vuelta al marcador global.
21: Sí, Diego, quedan 90 minutos. Nosotros vamos a ir a hacer nuestro partido en ese lapso de tiempo. No estamos pensando en que sea en 5, en 10 minutos. Vamos a trabajar el partido, pero claro, las sensaciones nuestras son que podemos remontar el partido y más como acabó el partido, pues, de ida. Entonces sí, las sensaciones son esas, que podemos, que el grupo está motivado, está inspirado, y yo sí creo que podemos remontarlo.
15: Para Sir Deportes, Memo García.
0: ¿Ven alguna forma de que se le pueda escapar a Cruz Azul el boleto a semifinales?
13: Con todo respeto, es fútbol, pero no lo veo, Toño. Yo creo que Cruz Azul está en semifinales. Los jugadores se han ido liberando de esa presión, de tanta información, de tanta indicación. Se les ve a gusto, se les ve libres. Wiki no se ha complicado. Y creo que Cruz Azul va viento en popa, tendrá una buena entrada como respaldo. Y creo que los celestes serán semifinalistas.
14: Yo comparto esa idea plenamente. Sería una enorme sorpresa la calificación del Atlas, que hizo muchísimo hasta donde llegó, pero creo que perdió una gran posibilidad escapando el partido de local. La localía aquí pesa muchísimo. Yo creo que Cruz Azul va a repetir la victoria y va a estar listo para pelear en semifinales.
0: Y finalmente Pachuca va a recibir al Toluca con ventaja de 1-0.
20: Dejando de lado la polémica entre Toluca y la Federación Mexicana de Fútbol, Esteban Solari, técnico de Pachuca, reconoció la capacidad del rival de cara a la vuelta en el Hidalgo, pero enfatizó las características que le darán el pase a su equipo.
22: Acá no hay secreto, evidentemente, creo que lo que nosotros tuvimos durante el año fue la mentalidad esa de ser un equipo valiente. Lo he dicho muchas veces acá. Y esa mentalidad se trata de no especular. No especular, porque cuando uno trata de especular, muchas veces las cosas no funcionan. Y nosotros no hemos sido nunca durante el año un equipo que especule. Siempre hemos afrontado los partidos dando lo mejor de nosotros, entregándonos al máximo, aun cuando estuvimos cansados, y siendo un equipo que va a buscar los resultados, que trata de ser presionante, intenso, agresivo, con todas las cosas que nos hacen bien, obviamente. Después el partido muchas veces te lleva a distintos lugares, ¿no? Uno no elige muchas veces eso. Pero creo que ninguno de los dos, ni ellos ni nosotros, en los partidos que nos hemos enfrentado, hemos sido equipos que especulen.
20: Asir Deportes, Edgar Flores.
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2: La reina está de vuelta. Shakira anunció una nueva canción para la Copa 2026 titulada Die Die, que saldrá el próximo 14 de mayo. Esta sería su tercer sencillo en una copa, @postadeportes.

0: De manera oficial, Miguel Herrera fue presentado como nuevo técnico del Atlante de cara a la apertura 2026 de la Liga MX. Esta presentación se llevó a cabo en el auditorio del Estadio Azteca y estuvo encabezada por el presidente y dueño del equipo, Emilio Escalante. Habla el mismo Herrera.
1: Agradecerle a Emilio como atlantista, primero que haya cumplido sus palabras de cuando tomó al Atlante, dijo: el Atlante tiene que regresar a primera división. Y hoy ese sueño que tenía en su cabeza y volver a ver al equipo en primera división lo logra, y yo encantado y con un placer enorme de que me haya invitado a este proyecto. Es un proyecto muy ambicioso, el cual estamos ya hace una semana y media trabajando a full. Y hay que armar muchas cosas, se empieza prácticamente de cero, pero con la ilusión de que el equipo, y exactamente como lo dijo el presidente, no nomás sea comparsa del torneo, sino que desde el primer torneo empezamos a competir y buscar calificar y buscar hasta en los primeros planos.
0: ASIR Deportes, Gabriel Ayala.
2: La presentación de Raulito Anselmín en el Estadio Banorte, que será la casa del Atlante a partir del siguiente torneo. Y bueno, tiene que haber sido un momento especial para Emilio Escalante, para su hijo, para Emilio Junior y por supuesto también para Miguel.
3: Sí, sin duda, Toño, ya se puso la playera, ya habló de algunos casos, ya aceptó a Vilar ahí, Miguel en la banca, Vilar tiene ya alguna experiencia como técnico. O sea, huele bien este Atlante y ojalá tenga una gran temporada. Ojalá Escalante les dé a ustedes, los atlantistas, muchas, muchas alegrías. Hay que reforzar mucho al equipo, sin lugar a dudas. Mazatlán lleva mano, vamos a ver qué pasa.
4: Siguen los procesos, Toño. Ya se presentó a Miguel, vienen las contrataciones y armar un equipo para tratar de ser competitivo, como ellos ya lo dijeron. No ser comparsas, sino estar dentro de los primeros lugares. No va a ser fácil, ¿eh?
2: Y Denis Teclose fue presentado ya como presidente deportivo del Monterrey. Regresa Denis Teclose al fútbol mexicano. Volvemos.
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10: El mediocampista uruguayo Federico Valverde se perderá el clásico español de este fin de semana, luego de sufrir un golpe en la cabeza tras un enfrentamiento con su propio compañero en el Real Madrid, el francés Aurélien Tchouaméni. Cristiano Ronaldo llegó a 971 goles en su carrera durante la victoria del Al Nassr 4-2 ante el Al-Shabaab, que los mantiene en la pelea por el título de la Liga Árabe. Por medio de un comunicado de prensa, la FIFA anunció que llegó a un acuerdo histórico con Fanatics, empresa estadounidense que tendrá los derechos de las estampas del organismo rector del fútbol a partir del 2031, acabando así con una relación de 60 años con la marca italiana Panini. Aston Villa derrotó 4-1 en el global al Nottingham Forest, mientras que el Freiburg venció 4-3 global al Sporting Braga y disputará la gran final de la UEFA Europa League. Espacio Deportivo, Ernesto de Valdés.
2: Y la otra, gracias Push, y la otra, la de la Conference, va a ser el Rayo Vallecano en contra del Crystal Palace, la final de la Conference. Oigan, ¿qué onda con el Real Madrid? ¿Qué está pasando con el, pues probablemente el equipo más popular en el mundo? Es un desastre el Real Madrid, y ahora, bueno, ya, no creo que no puede haber nada peor, ¿no? Valverde conmocionado, no juega el clásico contra el Barcelona este fin de semana. Tchouaméni seguramente ya no volverá a vestir la camiseta del Real Madrid. ¿Qué pasa con el Real?
3: Se está cayendo a pedazos si va contra el Barcelona, y si pierde se estará coronando ahí el Barça. Sí, sin temporada para el olvido, de las peores para el equipo merengue. Qué cosa, ¿volverá Mourinho a poner orden?
4: Fíjate, leía yo las explicaciones que intentaba dar Valverde, que normalmente no sube cosas a las redes sociales, hoy lo hizo, desde luego ofreciendo disculpas, tratando de explicar lo que sucedió, que él simplemente en el... seguramente se empujaron y se cayó y se pegó en la cabeza, y de ahí viene la conmoción, y que esté fuera 15 días. Más allá de la explicación, Toño, es la frustración que siente Valverde por todo lo que pasó durante toda la campaña. El no ganar nada, el que sea un incendio el vestidor, y ofrece disculpas a la gente, no le queda de otra, ¿no?
2: No le queda de otra, exactamente. Pero qué increíble, ¿no? Era difícil pensar que podía haber ya cosas peores con el Real Madrid, que si están enojados porque Mbappé se fue de vacaciones ahora que está lesionado, que si Tchouaméni no se lleva con Valverde porque dice que él provocó la salida de Alonso, el técnico. No, qué cosa lo que se está viviendo en el Real Madrid. Señor productor.
11: Muchas gracias, Toño. Vámonos rápidamente con los mensajes del auditorio que nos manda Jackie, como todos los días aquí a través del WhatsApp. Pero no sin antes invitarlos para que el próximo miércoles 20 de mayo a las 8:30 de la noche puedan estar en el Auditorio Nacional disfrutando de ese concierto de Yuri. Estará el 20 de mayo a las 8:30 de la noche en el Auditorio Nacional y puedes tener accesos para este concierto a través de tu celular. Entras a la aplicación de iHeartRadio, donde está el 88.9 Noticias. Ahí vas a ver el micrófono blanco dentro de un círculo rojo, es el talkback, para que lo toques y empieces a grabar un mensaje que diga: por favor, quiero boletos para Yuri. Déjanos tu nombre, teléfono y el lugar donde escuchas Espacio Deportivo, y la producción se va a poner en contacto con las y los ganadores. Bueno, pues aquí nos dice Luis Alonso Aguilar de Iztapalapa. Buenas noches, ¿le ven madera de campeón a los Pistones de Detroit?
2: Anselmín.
4: Pues ya ganó el segundo partido, Toño. Acuérdense que contra el Magic de Orlando estaban perdiendo 3-1 la serie, y ganaron 3 juegos seguidos, ahora llevan 2 victorias, o sea, llevan 5, y hay que recordar que fue el mejor equipo de su conferencia. Del otro lado estaba el Thunder. Hoy en la mañana te decía, Toño, que yo veo la final Pistones contra Thunder.
2: Y yo veo al campeón del lado de la conferencia del oeste, no de la de Detroit.
11: Nos dice Hugo Becerra: a pesar de la mala vibra y envidias de Vergarita y muchos más, mi Toluca callando muchas bocas.
2: Bueno, pues sí, digo, entiendo que se sienten, digamos, golpeados porque pues les hubiera encantado tener a Gallardo y tener también a Alexis. Ganaron de todas maneras, hombre. Disfrútenlo, ya están en la gran final de la Conca Champions y además van a tenerla en casa.
11: Fíjate, desde Denver, Colorado, nos está mandando este mensaje Guillermo Domínguez, que nos dice: saludos y arriba la máquina del Cruz Azul.
2: Ah, pues saludos hasta Denver.
11: Denver, Colorado. Eleazar López: con todo respeto, pienso que el Atlante escogió mal a su director técnico, ya que debería de haber llevado al señor La Volpe. Es mucho mejor técnico.
2: ¿Qué piensas, sí, Raúl?
3: Hace tiempo realmente no ha trabajado directamente, no sé cómo ande. Yo creo que es una muy buena elección, y que Vilar esté ahí también es una buena elección. Estará el profe Galindo. O sea, es un cuerpo técnico realmente muy interesante.
11: Raúl Bencomo, de la alcaldía Cuauhtémoc, nos dice: buenas noches, hay que tener cuidado con ese Toluca, y pudo ganar su partido sin los seleccionados. Eso debe de ser un equipo que tiene en mente lo que quiere. Dice, no, y por cierto, arriba mi azul.
2: Le va el Cruz Azul. No, y además es un equipo que está muy bien estructurado, la verdad. Ayer lo platicábamos, ayer quedamos la alineación, Anselmo, del partido. Pues veíamos que Toluca se veía fuerte, ¿no? Aún con las ausencias.
4: Sí, a sabiendas de que iban a tener el doble torneo, metieron otra vez dinero para tener esos refuerzos. Y hablábamos de la gente que estaba en la banca, inclusive, con estas dos ausencias. Toño, es un equipo fuerte, el equipo de Toluca, y a mí me da mucho gusto que haya llegado a la final.
11: Perfecto, pues señores, se nos está acabando el tiempo. Gracias a el señor Emanuel González en los controles, Lalo Cortés en la producción, Ricardo Blancas y Rodrigo Herrera en redacción, a Claudia Lateras y a Jackie Rodríguez a través de la coordinación telefónica. Señor Anselmo Alonso, buenas noches, hasta mañana.
4: Hasta mañana, gracias, buenas noches.
11: Muchas gracias, señor Raúl Sarmiento, muy buenas noches, hasta mañana.
3: Buenas noches, hasta mañana.
11: Muchas gracias, señor Antonio de Valdés. Se nos acabó el tiempo. Vámonos.
2: Vámonos. Ahí viene Eddie. Quédense aquí en Grupo ASIR. Buenas noches.
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1: Linda Perry recibirá el Premio Internacional de Composición en los Ivor Novello. Ya hay tráiler del nuevo documental de Kylie Minogue y se estrenará el 20 de mayo. Bonnie Tyler se recupera de una cirugía de emergencia en Portugal. Sting no financiará las carreras de sus hijos con su herencia. Hocus Pocus 3 llegará a la gran pantalla con el regreso de Bette Midler, Sarah Jessica Parker y Kathy Najimy. Michael Jackson rompe su mejor marca de reproducciones en streaming tras el estreno de su película biográfica.
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2: Linda Perry recibirá el Premio Internacional de Composición en los Ivor Novello. Ya hay tráiler del nuevo documental de Kylie Minogue y se estrenará el 20 de mayo. Bonnie Tyler se recupera de una cirugía de emergencia en Portugal. Sting no financiará las carreras de sus hijos con su herencia. Hocus Pocus 3 llegará a la gran pantalla con el regreso de Bette Midler, Sarah Jessica Parker y Kathy Najimy. Michael Jackson rompe su mejor marca de reproducciones en streaming tras el estreno de su película biográfica.
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0: punto panorama informativo 88.9, información que sirve. Yo soy Alejandro Villalbazo en X, en TikTok, arroba Villalbazo 13. Es viernes 8 de... Iñaki Manero, ¿cómo estás, Iñaki?
1: ¿Cómo estás, Alex Villalbazo, Alex Cervantes? A todos los amigos de la República Mexicana y de todas partes por iHeartRadio, gracias por despertar en panorama y en viernes.
0: Sí, viernes además, viernes de Día de las Madres, porque sí. No, es que vamos a empezar con la pachanga del sí. Calendario escolar. Hoy es, pido que hoy, pues a las maestras se les dé el día, ¿no? Sí. O que alguien me saque de la duda.
1: A ver, es que ahorita yo no vi mucho tránsito, ¿eh? Ahorita,
0: no.
1: No sé si ustedes fijaron lo mismo, pero no había mucha circulación de automóviles.
0: Pero según yo, ajá. Según yo, ¿verdad? Pero luego yo ando de vidente.
1: Vidente
0: según
1: Fernández.
0: Yo, sí, según yo, pues hay que darles el día a las maestras porque el Día de las Madres cae el domingo. Entonces, bueno, pues es viernes 8 de mayo y estamos a menos de un mes de que termine el ciclo escolar, como ayer se anunció, que terminará el 5 de junio porque hace mucho calor en este país y porque hay que ver el mundial, porque aquí vale más ver fútbol que estudiar. Entonces, onda de calor, por supuesto que sigue afectando la República Mexicana. Hablamos de temperaturas arriba de los 45 grados en algunos puntos del país. Esa onda de calor que estará afectando prácticamente toda la República Mexicana, Iñaki.
1: Sí, ya platicaremos del tema de esta decisión que ayer recibimos de la Secretaría de Educación Pública. Efectivamente, sí, dicen que tiene que dar el calor, pero también que les limpien las calles de gente para que los turistas puedan desplazarse a gusto, ¿no?
0: Sí, para que no se vea tanta gente en las exacto. calles, ¿no? Eso ya lo traían en la cabeza, cuando que hasta habían dicho, ¿y por qué no hacemos home office? ¿No? Porque falta esa otra historia, ¿eh? Es que quieren que el que venga de cualquier lado diga, oye, qué tranquilo está sí. México.
1: Qué productivos.
0: Ni tráfico hay en esa ciudad, qué bonita se ve, te puedes mover, el transporte público cabes perfecto, o sea, eso es lo que quieren, dar otra cara, ¿no? Quieren engañar, quieren mentir de lo que todos los días se vive claro. en una ciudad como la Ciudad de México, o como Guadalajara, o como Monterrey, donde también habrá partidos por el fútbol, Iñaki.
1: Sí, candil de la calle, obscuridad en la casa. Y bueno, nosotros seguimos con los mismos problemas de siempre, nada más que, pues, guardaditos y cada quien, ¿no? Cada quien haciendo lo que tiene que hacer, pero en otros lugares, distribuidos de manera distinta, Alex.
0: Totalmente de acuerdo. Bueno, vámonos al tráfico del clima y ahorita le entramos recorrido por la República Mexicana. Tráfico y clima cada 15 minutos.
2: Alejandro, muchísimas gracias. Buenos días. Les comparto que hoy no circulan los autos con holograma 1 y 2 de verificación. Con engomado azul, terminación de placas 9, 0 y permisos. Más adelante, más información.
1: Muchas gracias, Mariela. Mariela Coria nos acompaña hoy en el tránsito y en el clima. 14 grados en este momento. La máxima será de 27, sensación de temperatura de 30, 31 en algunos puntos del Valle de México. La mínima es esta, la mínima es de 14. Y hoy hay un 40% de posibilidad de lluvia en el Valle de México. Y sí, con esta nota iniciamos. Creo que es la nota de 8. Ayer los padres de familia recibieron esta noticia inesperada, modificaciones al calendario escolar, y a muchos les cayó, pero como patada de mula. Moni Barrera.
3: Por la justa deportiva y las altas temperaturas, el próximo 5 de junio concluye el ciclo escolar 2025-2026.
4: Todas y todos los secretarios de Educación Pública de las entidades federativas y hemos tomado el siguiente acuerdo respecto del calendario escolar. Por distintas circunstancias que hemos tenido, adelantaremos el cierre del ciclo para el siguiente 5 de junio.
3: Así lo dijo Mario Delgado, secretario de Educación Pública.
4: Las labores administrativas que hacen los maestros en cada cierre de ciclo terminarán el 12 de junio.
3: En 88.9 Noticias, Mónica Barrera.
1: Bueno, y la Unión Nacional Padres de Familia, presidida por Israel Sánchez Martínez, rechazó la decisión de adelantar el fin del ciclo escolar 2025-2026 al 5 de junio. Enviaron un comunicado muy, muy fuerte. Consideraron que la medida afectará el aprendizaje, agravará el rezago educativo. Sí, pues total, ni necesitamos, ¿verdad? Además, pidió a las autoridades educativas reconsiderar el acuerdo y garantizar los días efectivos de clase. Y en más del panorama nacional, un fuerte incendio consumió parte de Plaza Fiesta Las Palmas en Los Mochis, Sinaloa. luego de que el fuego presuntamente iniciara en el área de cocina de una tienda y se propagara rápidamente hacia otros locales. Bomberos, protección civil, cuerpos de rescate de municipios cercanos trabajaron durante varias horas para controlar la emergencia, mientras siguen las investigaciones y las labores periciales dentro del inmueble. Y en su más reciente reporte, el gobierno de Sinaloa informa un saldo de 5 personas lamentablemente fallecidas y alrededor de 30 lesionadas, la mayoría por intoxicación de monóxido de carbono. Y vaya coincidencia también con el incendio registrado en Villahermosa, Tabasco, donde también fallecieron 5 personas. Por otra parte, el gobierno de Tabasco informa que la Feria de Tabasco 2026 retomará sus actividades de manera gradual tras este incendio que les platicaba, registrado en la nave 1 del Parque Tabasco Dora María. Desde hoy viernes regresarán algunos eventos culturales y exposiciones, mientras que las actividades en Villahermosa se reanudan el domingo 10 de mayo, luego de revisiones de seguridad en el recinto. Autoridades también anunciaron apoyos para los expositores afectados. El siniestro dejó un saldo también, decíamos, de 5 personas fallecidas. Elementos de la Agencia Estatal de Investigación de Chihuahua acudieron a declarar ante la Fiscalía General de la República en Ciudad Juárez por la investigación sobre la presunta participación de agentes de la CIA en un operativo para desmantelar narcolaboratorios en la Sierra Tarahumara, donde el pasado 19 de abril, recordamos también, murieron 2 oficiales estadounidenses y 2 agentes estatales en un accidente carretero. Alexander N., alias Metro 9, se queda guardado. René Ponce.
5: La Fiscalía General de la República informó que obtuvo vinculación a proceso en contra de Alexander N., alias Metro 9, por su probable participación en los delitos de posesión de arma de fuego, cargadores y cartuchos, todo de uso exclusivo de las Fuerzas Armadas. Este sujeto fue detenido durante la ejecución de una orden de cateo en la colonia Vicente Guerrero, en Reynosa, Tamaulipas. En dicha acción, agentes federales y policías estatales aseguraron un arma de fuego larga con su respectivo cargador, cartuchos, cargadores, un portacargador, un teléfono celular y 4 vehículos. Además de la vinculación a proceso, el juez del caso otorgó la medida cautelar de prisión preventiva oficiosa que deberá cumplir al interior del Centro Federal de Readaptación Social número 13 en Oaxaca. Para 88.9 Noticias, René Ponce Hernández.
1: 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Banxico tuvo que recortar la tasa de interés. María Inés Camacho.
6: La Junta de Gobierno del Banco de México determinó disminuir en 25 puntos base el objetivo para la tasa de interés interbancaria a un día a un nivel del 6.50% con efectos a partir de este viernes 8 de mayo. En su anuncio de política monetaria, se juzgó apropiado realizar un recorte adicional a la tasa de referencia y con esto concluir el ciclo iniciado en marzo del 2024. Ello en congruencia con la valoración del actual panorama inflacionario, consideró los niveles observados del tipo de cambio, la de debilidad que ha mostrado la actividad económica, que implica una ausencia de presiones de demanda en la economía, y el grado de restricción monetaria que ha sido implementado. Hacia adelante, la Junta de Gobierno destacó que considerará que será apropiado mantener la tasa de referencia en su nivel actual. Para 88.9 Noticias, María Inés Camacho Romero.
1: 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Nos vamos a los deportes. Don Alex Cervantes, muy buenos días.
7: ¿Qué tal, Iñaki, amigos? Muy buen día para todos. Este fin de semana conoceremos a los equipos semifinalistas de la Liga MX, toda vez que se disputen los partidos de vuelta de los cuartos de final. Para este sábado, todo inicia a las 19 horas en el Estadio Akron, cuando las Chivas reciban a los Tigres con arbitraje de Marco Ortiz, recordando que el equipo universitario ganó la ida 3-1. Este mismo sábado, Cruz Azul Atlas en la cancha del Estadio Azteca a las 9 de la noche, con arbitraje de Katia Itzel García. La Máquina ganó la ida 3-2. Para el próximo domingo, Pachuca recibe a Toluca en la cancha del Estadio Hidalgo a las 5 de la tarde, con arbitraje de Adonai Escobedo. Los Tuzos ganaron la ida 1-0. Y el domingo a las 19:15, en la cancha del Estadio Olímpico Universitario, Pumas chocará contra América. En la ida empataron a 3. El arbitraje será de César Arturo Ramos. Por ahora es todo en la información deportiva. Regresamos con más en 30 minutos.
1: Muchas gracias, Alex. Alex Villalbazo, Alex Cervantes, Iñaki Manero en Panorama Informativo en 88.9 Noticias. Información que sirve hoy por iHeartRadio. Mariela Coria, platícanos el tráfico y el clima cada 15 minutos. Avance, avance, Mariela.
2: Muy buenos días, Iñaki. Muchísimas gracias. Les comparto que ya concluyeron obras de repavimentación en el CETRAM Universidad, así que se libera la circulación vehicular. Más adelante, más información.

0: buenos, calurosos días, lluviosos también, ¿eh? Lluviosos también, porque así como tenemos una onda de calor y nos está rostizando con temperaturas arriba de los 45 grados, también tenemos lluvias ayer en Nuevo León. Vaya, vaya lluvias ayer en Nuevo León, ya nos estará platicando al rato Jorge Maldonado, pero así de contrastante el clima en la República Mexicana. Una onda de calor con arriba de los 45 grados y lluvias, unas tormentas que inundan todo, ¿no? Que inundan todo. Vamos a empezar el recorrido por la República Mexicana. Guadalajara, Jalisco, Martín Beltrán, ¿qué hay por allá, Martín? 15 grados.
1: Efectivamente, amanecemos a 15 con cielo despejado. Este viernes alcanzaremos una máxima de 32. En Atenguillo y Teocaltiche se registran las mínimas con 8 grados. La máxima será en Bolaños y San Cristóbal de la Barranca con 42 grados. Este es el panorama.
0: ¿Y la de 8, Martín?
1: Una agresión armada contra elementos de la Fiscalía de Jalisco desató fuerte movilización de corporaciones de seguridad en la zona de la Venta del Astillero. 3 lesionados. Los agresores escaparon, no hubo detenidos. Este es el panorama.
0: Bien, gracias Martín Beltrán, desde Guadalajara, Jalisco. 6:15, una pausa. 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

0: café que nos tomamos hirviendo en la República Mexicana, pero también pasado por agua en algunos puntos, sobre todo del norte del país. En el recorrido estamos en el Pacífico Mexicano, Morelia, Michoacán, marca 15 grados, Cristian Gutiérrez. Hola, Cristian.
1: Alejandro, buenos días. Y hasta 31 grados tendremos hoy en la capital de Michoacán, y hasta 43 nos iremos en el municipio de Huetamo. Ese es el clima en el estado de Michoacán.
0: ¿Cuál es la de 8?
1: Con estos calores, un incendio registrado el día de ayer en el basurero municipal de Tarímbaro, Michoacán, movilizó a corporaciones de emergencia de distintos municipios del estado, luego de que el fuego se propagara rápidamente, Alex, por gran parte del relleno sanitario, esto debido al calor y condiciones climatológicas no propicias. Bueno, pues Edgar Zamudio Alejandre, director de los bomberos allá en Tarímbaro, él explicó que será necesario utilizar maquinaria pesada, como retroexcavadoras y camiones de volteo, todo el día de hoy. Todavía van a estar trabajando para tratar de apagar este incendio en el basurero municipal de Tarímbaro. Es el panorama en Michoacán.
0: Bien, gracias, Cristian Gutiérrez, desde Morelia, allá en Michoacán. Del bello y devastado puerto de Acapulco, ¿qué nos cuentas, Adriana Covarrubias? 25 grados, Adriana.
2: ¿Qué tal, Alejandro? Buenos días. Buenos días a los dos. La máxima está de 34 grados, el cielo parcialmente nublado, la temperatura más alta en los municipios de la región de la Tierra Caliente con 42 grados.
0: ¿Y la de 8, Adriana?
2: Te comento que durante la sesión del Consejo Estatal de Protección Civil, la gobernadora de Guerrero, el Salgado Pineda, instaló la Comisión Permanente de Análisis Meteorológico para fortalecer el seguimiento climático con información precisa. Además, anticipar la toma de decisiones de fenómenos que puedan representar riesgos para la población. Por su parte, el meteorólogo Fermín Damián Adame llamó a mantenerse atentos al comportamiento climático y advirtió que en este año pues espera la temporada de lluvias con mayor abundancia de precipitaciones, particularmente durante los meses de agosto, septiembre y octubre. Es el reporte.
0: Gracias, Adriana Covarrubias, desde el bello y devastado puerto de Acapulco. 23 grados para Tuxtla Gutiérrez. En Chiapas, Fernando Cantón, ¿qué hay, Fer?
3: ¿Qué tal, Alex? Muy buenos días. Hoy en Chiapas habrá lluvias puntuales fuertes y temperaturas de hasta 45 grados. En Tuxtla Gutiérrez, cielo despejado y una temperatura máxima de 38 grados. Así el clima en Chiapas.
0: ¿Y la de 8?
3: El director operativo del zoológico Miguel Álvarez del Toro, Carlos Alberto Guichar, advirtió que en esta temporada de calor, arañas como la viuda negra y la violinista incrementan su actividad y pueden aparecer en espacios cotidianos. Recomendó por eso mantener medidas de prevención como revisar espacios poco utilizados, sacudir la ropa o calzado antes de usarlo y evitar acumular objetos en áreas cerradas. Además, destacó la importancia de acudir rápidamente por atención médica ante cualquier sospecha de picadura, ya que una valoración oportuna puede evitar complicaciones mayores. Así el panorama es de Chiapas.
0: Gracias, Fer Cantón, allá en Tuxtla Gutiérrez, en Chiapas. 19 grados para Jalapa, en Veracruz. Verónica Huerta, ¿qué hay, Vero?
4: Sí, Alejandro, buenos días. Amanecemos con calor nuevamente, 19 grados ahora por la mañana y al mediodía tendremos una máxima de 28. Es el tiempo, Alejandro.
0: ¿Y cuál es la de 8?
4: Y bueno, pues en este mismo tema, la intensa ola de calor y un evento de surada que afecta a gran parte de la entidad veracruzana ha generado temperaturas por arriba de los 40 grados y son 5 municipios los más afectados. Por ejemplo, Úrsulo Galván con 44 grados, Actopan con 43, Isla con 42. También quiero decirte que en Jalapa ha sido tremendamente el calor, cuando aquí se supone que debería de haber neblina y el chipichipi y el frío, todo eso quedó atrás. Hemos tenido temperaturas de 36 grados. Esa es la información, Alejandro.
0: Gracias, Vero Huerta, desde Jalapa, allá en Veracruz. Para la Ciudad de México, el termómetro marca 15 grados. René Ponce, ¿qué hay, René?
5: ¿Qué tal, Alejandro? Mañana agradable, 15 grados para la tarde, seguirá el calor, temperatura máxima que irá entre los 30 a 35 grados centígrados nuevamente, Alejandro.
0: ¿Y la de 8, René?
5: Pues agentes de la Fiscalía Capitalina aprehendieron ayer e ingresaron de inmediato al reclusorio norte a Fernando N., investigado por su probable participación en el delito de desaparición cometida por particulares agravada, esto en perjuicio de su propia madre. Según las investigaciones, tras la denuncia presentada por el propio imputado, refirió que el 25 de abril pasado su madre había salido de su domicilio rumbo al centro histórico y que desde ese día pues desconocía su paradero. Policías de investigación analizaron cámaras y también celulares, lo que les permite obtener datos que contradicen esta versión. Tras un cateo realizado en la vivienda de esta persona, de este sujeto y de su madre, fueron localizados indicios biológicos que fortalecen la hipótesis de que la víctima había sido agredida en este lugar, por lo que se procedió a la detención del denunciante y bueno, se continúa buscando todavía a lo que es pues esta mujer que no ha sido localizada, Alejandro.
0: Y es decir, el hijo fue entonces, o bueno, todo indicaría eso, René.
5: Así es, todo indicaría que habría sido el hijo. No se sabe pues al momento qué sucedió con la madre, si la priva únicamente de la libertad, si le quita la vida, pero por lo menos un altercado sí hubo dentro de su casa, y bueno, hasta el momento no se sabe qué pasó con esta mujer.
0: Bien, qué historia, historia de esas de terror, de película de terror totalmente. Gracias, René Ponce, desde la Ciudad de México. Para Querétaro, 16 grados, Karina Huitrón. ¿Cómo te va, Karina?
6: ¿Qué tal, Alejandro? Buenos días. Así es, se siente ahorita una sensación térmica de 16 grados y se espera alcanzar una máxima de 31.
0: ¿Y la de 8, Karina?
6: Las autoridades de salud y la Coordinación Estatal de Protección Civil se encuentran investigando la muerte de un joven que fue ingresado al Hospital General de la Sierra Gorda. Se dice que la causa de la muerte fue un golpe de calor, sin embargo, de acuerdo con la información del sector salud, el deceso sí ocurrió, pero se está investigando la causa del deceso.

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3: No me preocupa tenernos en casa, reconoce Alicia. Lo que me preocupa, nos dice, es que a este gobierno le importan poco los niños lo que aprendan o lo que entiendan.
4: Sí, no es prioridad.
3: No, no es prioridad.
4: Desde luego.
3: No es prioridad. Fíjate, nos recuerda Alicia. Gracias, Alicia, por recordarnos. Ya traen un atraso gigante de pandemia.

0: bueno, en pandemia a muchos niños se les olvidó que ya sabían leer y escribir. Y no hablo de los de kinder brincando a primaria o inicios de primaria, ¿eh? Hablo de chamacos saliendo de la primaria y pasando a la secundaria. Se les olvidó escribir. Y apenas, efectivamente, nos recuerda Alicia, pues estamos saliendo de eso. Bueno, saliendo. No, estamos retomando actividades.
1: Intentando retomar, sí.
0: Alice Castañeda dice, terminar las clases en julio para que no haya mucho tráfico. No va a funcionar porque los papás de todos modos trabajan. Llevarán a sus hijos a algo, a un curso, ¿Sabes sí, qué,
1: Alice? Algo hay que hacer con ellos, ¿no?
0: Sí, pero sí baja mucho el tráfico.
1: Sí, sí, sí.
0: O sea, cuando no hay escuela, la verdad es que sí se aliviana mucho.
1: En las mañanas sobre todo y en las horas de, ¿no?
0: De traslado.
1: A 3 de la tarde, en fin.
0: En las llamadas horas pico.
1: Las horas pico.
0: Y quieren maquillar, Alice. Quieren maquillar, que aquí sí se vea bonito, hombre.
1: Es cosmético.
0: Se vea bonito. Juana. Ay, Juana. Ay, Juana. Nos dice, ¿y los que ya pagamos junio de colegiatura y la parte de julio? Claro. Claro, hay quien por anticipado, hay quien tiene esa capacidad o esa previsión. Y dice, yo de una vez pago en las colegiaturas de los chavos, en el caso de las escuelas privadas. De una vez pago, ¿no? No vaya a ocurrir algo en el año y mejor ahorita ya me quito esa bronca. Y luego, no, pues, ¿sabes qué, Juana? Adiós tu dinero. No te lo van a regresar. ¿Qué escuela te va a decir? Es que los chamacos no tuvieron clases en... En junio ahí tienes tu lana.
1: No, la culpa es de la SEP, nosotros
0: sí,
1: qué,
0: claro. ¿No? El tocayo Rocha y el tema académico. ¿De a poco vamos a alcanzar a ver todos los temas, no? En estos días que quedan, tocayo. Si además viene, viene otro puente. ¿A poco no lo tenían presente? El próximo viernes es puente. Uh-huh. Por el Día del Maestro. Sí, sí, sí, sí. No, mayo es una pachanga en cuanto a días de descanso, ¿eh? Y se va a juntar ya con el 5 de junio. Miguel, dice, el problema es que nos dejamos de todo. Y permitimos que el gobierno haga lo que quiera, ¿sí? Tienes toda la razón, Miguel. Tienes toda la razón. Somos corresponsables, dirían los clásicos. Muy. De que se haga lo que... decidimos, así está bien. Ya. O sea, ya es que ya se dijo, ¿no? Pues ya qué, ¿yo qué puedo hacer?
1: Bueno, ahí vienen las intermedias, ustedes saben.
0: No, y también, por ejemplo, ahí están, ¿no? Este grupo de... estas asociaciones, estos grupos, estas uniones. Uh-huh. Unión Nacional de Padres de Familia, ¿no? Grave error. Mayor sí, fuerza para que sea un verdadero contrapeso.
1: Sí, digo, qué bueno que sacan un comunicado y luego...
0: Por eso yo digo, mayor fuerza para que sea un contrapeso, claro, ¿no? Ajá. Que en realidad pueda tener un choque con esa autoridad que voltea y dice...
1: No,
0: además, la cara sonriente de Mario Delgado, el secretario de Educación, hasta parece que estaba contando un chiste. Sí, el 5 de junio acabamos.
1: Se lo iban a aplaudir.
0: Y arrancamos el 31 de agosto. No, hombre, con una alegría... No, tendría que ser motivo de preocupación. De preocupación.
1: Si viviéramos en Finlandia.
0: Ahora, ojalá y en esos 3 meses, pues aquí en las escuelas, con aires acondicionados para que no nos vuelva a agarrar una ola de calor como la de estos días, porque ya no se puede ir a la escuela si hace calor.
1: Sanitarios adecuados, agua corriente para que los niños, bebederos.
0: Bancas.
1: Nada.
0: Pizarrones.
1: Servicio eléctrico.
0: Maestros. Hay escuelas en este país que están reclamando que les pongan un maestro desde que empezó el ciclo escolar, porque no hay maestros. Son las 7:35, tráfico y clima cada 15 minutos. Mariela Coria.
2: Gracias, Alejandro. Les comparto que tenemos un choque que está afectando la vialidad en el cruce de División del Norte y Popocatépetl. Más adelante, más información.
1: Gracias, Mariela. Y como ya es costumbre, nos vamos al Aeropuerto Internacional de Ciudad de México, el Benito Juárez. ¿Cómo amanecieron el dólar y el euro? Moni Barrera, ¿cómo estás, güerita? Buenos días.
3: ¿Qué tal, Iñaki? Te saludo y te platico que este viernes en casas de cambio del Aeropuerto Internacional de la Ciudad de México el dólar se cotiza a la compra en 16 pesos con 63 centavos y a la venta en 17 pesos con 60 centavos. El euro se cotiza a la compra en 19 pesos con 88 centavos y a la venta en 20 pesos pero con 47 centavos. Los números esta mañana.
1: Gracias, muchas gracias, Moni Barrera. Vámonos a la heroica Puebla de Zaragoza, porque dicen autoridades poblanas que la familia michoacana, sí, este grupo delincuencial, es quien tenía el control del mercado Morelos. Desde allá, Elizabeth Ortiz, Eli, ¿cómo estás? Muy buenos días.
4: ¿Qué tal, Iñaki? Te saludo con gusto a ti y a todos los amigos de Panorama Informativo. Y es que la organización criminal apodada Familia Michoacana es quien tenía el control del mercado Morelos con la venta de drogas, extorsión y cobro de piso. Así lo reveló el secretario de Seguridad Pública Estatal, el vicealmirante Francisco Sánchez González. En conferencia de prensa que encabezó el gobernador del estado, Alejandro Armenta Mier, el funcionario comentó que los integrantes de esta banda delictiva fueron quienes realizaron el atentado en el mercado Morelos, que dejó 3 personas lesionadas, entre ellos un menor de edad herido de bala. Ante esta situación, dijo que se pactó una presencia más activa de manera coordinada con el Ejército Mexicano, la Guardia Nacional y la Secretaría de Seguridad Pública Estatal, donde, bueno, pues agregó que se llevó a cabo un operativo para localizar a los responsables, quienes ya fueron puestos a disposición de la autoridad correspondiente. Finalmente, y por su parte, el titular del Ejecutivo local, Alejandro Armenta, dio a conocer sobre la mesa de paz que describió como intensa, en donde, bueno, pues afinaron acciones precisas para atender de manera oportuna los temas de inseguridad. Esta es la información desde Puebla, Iñaki.
1: Te agradezco mucho, Elizabeth Ortiz, desde la heroica Puebla de Zaragoza, la comadre, 105.5 de frecuencia modulada. Desde allá te saludamos también. Fue desmantelado un centro de distribución de narcóticos en el municipio de Silao. Cristian Pérez, desde Irapuato. ¿Cómo estás, Cristian? Muy buenos días.
5: Buenos días, Iñaki. Así es, te comento que un centro de distribución de narcóticos fue desmantelado y se incautaron 18,000 dosis de diversas drogas, armas de fuego y un pequeño caimán en el municipio de Silao, Guanajuato. Este operativo fue realizado por agentes del Grupo de Inteligencia Operativa en el fraccionamiento Gravilla. La intervención fue resultado de una denuncia anónima que alertó a las autoridades sobre la venta de drogas en un inmueble ubicado en la calle Villa de la Victoria. De inmediato, las fuerzas de seguridad pública del estado realizaron un operativo de vigilancia estratégica con tecnología aérea mediante drones. Al comprobar las actividades en el lugar, los agentes presentaron estas pruebas a la Fiscalía del Estado y obtuvieron a través de un juez la orden de cateo. En el lugar lograron la detención de 3 hombres, Víctor Javier, Alejandro y Brian Paul. Les aseguraron 3 armas de fuego cortas, cartuchos de uso exclusivo del ejército y un pequeño caimán. Además, aseguraron más de 18,000 dosis de narcóticos, entre ellos metanfetaminas, cocaínas y marihuana. Al final, los 3 detenidos y lo asegurado quedaron a disposición de la autoridad ministerial correspondiente. Hasta aquí el panorama desde Guanajuato.
1: Muchas gracias, Cristian Pérez, desde Irapuato, Guanajuato. También nos hace el favor de escuchar a través de iHeartRadio. Vámonos a los deportes, don Alex Cervantes.
6: Muchas gracias, Iñaki. Amigos, continuamos con más información. Está lista la final de la Europa League. Aston Villa enfrentará al Friburgo próximo 20 de mayo en Estambul. También está definida la final en la Conference League. Shakhtar ante el Rayo Vallecano próximo 27 de mayo en Leipzig, en Alemania. El italiano Yannick Sinner, número 1 del mundo, exigió a los torneos de Grand Slam que muestren más respeto a los tenistas en medio de una disputa por los premios en estos eventos, aunque se mostró cauteloso en cuanto a posicionarse a favor de un boicot. Hasta aquí los deportes. Regresamos con más en 30 minutos.
1: Muchas gracias, Alex. Alex Villalbazo, Alex Cervantes, Iñaki Manero en Panorama Informativo en 88.9 Noticias. Información que sirve por iHeartRadio. Mariela Coria, con el tráfico y el clima cada 15. Platícanos, Mariela.
2: Con mucho gusto, Iñaki, gracias. Les comparto que por carreras de caballos a las 4 de la tarde en el Hipódromo de las Américas vamos a encontrar afectación vial sobre Avenida Industria Militar. Esto en la colonia Lomas de Sotelo, Alcaldía Miguel Hidalgo. Más adelante, más información.
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1: Vámonos, Alex. Se ponen unas mañanitas, así, nos acaban de enviar. Con nuestro querido amigo José Ramón Arún, Moncho Arún, querido amigo de toda la vida. ¿Podrías felicitar a mi esposa Hilda, que cumple 62 años y te escucha todos los días? Me ha aguantado por 36 años de casados. Híjole, Hilda, te vamos a hacer ahí un
0: monumento.
1: En Linda Vista, te vamos a hacer un monumento. Mira que aguantar al Moncho sí está canijo, pero felicidades. Abrazote, abrazote, Hilda y Moncho, que lo pasen muy bien.
0: Bueno, pues increíble, ¿no?
1: Qué bueno.
0: Pero sí, un monumento para Hilda.
1: Ah, no, para Hilda, sí.
0: Mira que Moncho es terrible.
1: Ese Moncho, el doctor Arun, que es un gran dentista y además gran jugador de fútbol americano, por cierto, me cae Moncho, un abrazo. Un abrazo muy fuerte para los dos. Vámonos con la trivia de ayer. ¿Qué palabra surge de dos sonidos distintos? Uno tuyo y el otro de tu mejor amigo, el mejor amigo del hombre. Pues latir, aunque parezca raro, decíamos el verbo proviene del latín latire, dar ladridos agudos, y alguien se encontró esta semejanza entre los ladridos de un perrito y el golpeteo del corazón. Latir y ladrar, pues tienen ese mismo origen etimológico. Ahí está la respuesta de la trivia de ayer. Y la trivia de hoy, ¿qué color, hablando de trivias deportivas, qué color, porque los colores tienen mucho que ver también con el deporte, qué color jamás se volverá a utilizar por el seleccionado de cierto país y por qué?
0: Ah, se volverá a utilizar, eso sí. Quiere decir que ya lo utilizó.
1: Ahí va la siguiente pista, exactamente, ya lo utilizaron. ¿Y por qué?
0: Claro.
1: ¿Y por qué? www.889noticias.mx y qué selección fue, ¿no? 5580-255-889 WhatsApp y el talkback a través de iHeartRadio. La respuesta con mucho gusto en 1:07:42.
0: Esa selección.
1: Sí, señor.
0: Vaya, quedamos, va a jugar en este 2026.
1: Sí, va a jugar, sí.
0: Esa selección, ese color lo usó en otro mundial.
1: En algún momento, sí.
0: Ok.
1: Sí. En otro. En otro MUNDIAL.
0: Oye, ¿y qué tal juega?
1: ¿Qué tal juega?
0: ¿Es de las buenas o es de las de medio pelo?
1: Sí, juega bien.
0: O sea, juega bien, bien, como para ser campeona del mundo.
1: Puede ser, sí. Sí.
0: Ok.
1: Sí, tiene amplias posibilidades de ser campeona.
0: ¿Y ya fue?
1: Ya fue campeona del mundo, sí.
0: Okay.
1: Ya fue campeona del mundo.
0: Eso ya nos ayuda mucho. Ajá. Gran pistota que les acabo de dar.
1: Entonces ya se reduce.
0: Ah, bueno. De 48
1: mil a este.
0: Sí.
1: Muy poquitas. Entonces ponte a buscar este. ¿Cuántas, no?
0: 8 países.
1: 8 países han sido campeones. Nada más 8 países.
0: Sí, sí, sí. Brasil.
1: ¿Cómo se reparte entre bien poquito?
0: Brasil. Alemania.
1: Uh-huh.
0: Alemania, Italia.
1: Uh-huh.
0: Argentina.
1: Uh-huh.
0: Mi favorito, Messi. Dios.
1: Liechtenstein.
0: No,
1: eso
0: hombre.
1: No, eso no.
0: Francia.
1: Uh-huh. Sí, sí.
0: Uruguay.
1: Inglaterra, sí.
0: Inglaterra y España.
1: 1966.
0: Inglaterra y España.
1: Nada más eso.
0: Uh-huh.
1: Sorpresa, ¿no?
0: Sí.
1: De tantos, pues.
0: Sí, porque Brasil lleva 5.
1: Ajá.
0: Alemania tiene 4.
1: Sí.
0: Italia tiene 4. Y eso que Italia hace cuántos mundiales no juega.
1: Ya un buen rato, ¿eh?
0: Argentina, de Dios Messi, tiene 3. Sí, Francia tiene 2. Uruguay tiene 2. Inglaterra y España, 1-1. Ok.
1: Uruguay 2, sí, tiene razón.
0: Gran pista les acabo de dar, ¿eh?
1: Gran pista, no, les acabo de dar yo, pues.
0: Por eso con mi pregunta.
1: Pues si no te la quiero contestar.
0: Bueno, está bien, pero la contestaste.
1: Bueno, sí.
0: Porque está bien.
1: Es viernes.
0: Ok.
1: Ya se van a acabar las clases. Entonces, pues,
0: pero, ya van a empezar 90 días de vacaciones. 90 días de vacaciones. No es que yo sea envidioso, ¿eh?
1: No.
0: No, pero es que en mis tiempos. Los mundiales los veíamos en la escuela.
1: Sí.
0: En
1: sí.
0: La escuela.
1: Y
0: era
1: llevaba,
0: bien padre convivir incluso tele. Con los compañeros ahí para. No, los partidos.
1: Siempre estaba el maestro que llevaba la tele o un radio.
0: Sí.
1: Sí, si no había para tele, pues radio.
0: Hoy no, pues ya quédate en tu casa. Para que veas el fútbol. Porque además hace mucho calor. Y viene la temporada de lluvias, ¿eh? 7:45.
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0: 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Tráfico y clima cada 15 minutos. 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

0: 10 para las 8, panorama informativo 88.9, información que sirve. Yo soy Alejandro Villalbazo en X, en TikTok, arroba Villalbazo 13. Mensajitos en el WhatsApp 5580-255-889. Una semana prófugos. Una semana que nadie sabe en dónde están. Y hablo de los personajes del momento de moda. Narcogobernador Rubén Rocha Moya. Narcoalcalde, de hecho, habría que también poner un asterisco en esta historia. De hecho, su ahijado político, hombre, hecho a imagen y semejanza.
1: Le decía maestro, ¿no?
0: El narcoalcalde, el de Culiacán, Juan Gámez. Prófugo. ¿En dónde estará el narcosenador Enrique Insunza? ¿Ya estará prófugo también? Porque desde que huyó la semana pasada del Senado no se le ha vuelto a ver. De hecho, yo creí que lo íbamos a ver ayer. Porque ayer hubo una reunión de la Cuarta Transformación. Una reunión en Palacio Nacional donde se habló de cerrar filas en defensa de la soberanía nacional. Ese fue el gran tema. Pero no estuvo el senador Enrique Insunza.
1: No.
0: No fue a la reunión. No tendría por qué si él sigue siendo senador. Además, él, ¿se acuerdan que puso un mensaje en su cuenta de X? Ayer comentábamos de ese mensaje, hombre, de cómo dijo que por su rectitud y veracidad no había ido a la sesión del Senado esta semana, a la que dijo que iba a ir, que al final no fue. ¿En dónde estará? ¿Ya también estará prófugo? La última aparición pública de Rubén Rocha fue el 30 de abril, el Día del Niño, hace justo 8 días. Fue el viernes pasado.
2: Voy a seguir el proceso. No hay nada que temer. No le temo a nada, porque yo siento ser una persona limpia completamente y no tengo temor de nada.
0: ¿Y dónde estás? ¿Y dónde estás? Porque nadie te ha vuelto a ver. Si no hay temor de nada, ¿en dónde estás? Porque además dicen los gobiernos federal y estatal que no saben en dónde está Rubén Rocha. Yo creo que saben perfectamente en dónde está. Pero que nos vienen con el cuento de no sabemos en dónde está. ¿Por qué creo que saben en dónde está? Pues porque tiene una Guardia Nacional cuidándolo. Pues ni modo que no sepas en dónde está los escoltas que asignaste. A alguien esos escoltas le tienen que reportar. Oye, ¿en dónde andan? No, pues aquí en Badiraguato. Ah, ok. Oye, ¿en dónde andan? En la sierra. Ah, perfecto. Oye, ¿en dónde andan? No, checando los negocios aquí, el narcolaboratorio. Enclavado en
1: el business.
0: En la sierra de Sinaloa. Ah, órale, pues. Bien, pásenla bien, ¿eh? Que tengan buen día.
1: Cuídense.
0: Bueno, debería de saberlo también la gobernadora interina, Geraldine Bonilla. Debería de saberlo ella, porque es la gobernadora, ella debería de saber, para que en el momento en el que hablen y le digan, oye, Geraldine, ya agárralo, ella diga, yo voy por él porque yo sé dónde está, pero ella sabe en dónde está.
3: Hasta donde tengo entendido, sigue aquí en Sinaloa. Sinceramente no tengo conocimiento, pero tengo entendido que está aquí en Sinaloa.
4: La última llamada que tuve con el gobernador en licencia fue el día que tomé protesta y solamente para felicitarme. Hasta el momento yo no he recibido ya ninguna llamada de él. Estoy concentrada en mi trabajo. No tenemos conocimiento cuánto va a durar la licencia.
0: No sabemos dónde está Rubén Rocha. Una semana que tampoco sabemos dónde está el narcoalcalde, el de Culiacán, Juan de Dios Gámez. Porque a ese ni se le vio, ni para decir adiós. Todavía Rubén Rocha grabó un mensaje. Pero el narcoalcalde, ese nada más avisó que se iba de licencia. Le dijo al cabildo de Culiacán, oigan, ¿saben contar? Ya no cuenten con su narcoalcalde. Y los de la oposición en el cabildo de Culiacán dijeron, no, que venga y que dé la cara. Eso, por ejemplo, reclamó Erika Sánchez, regidora del PRI en Culiacán.
5: El propio Juan de Dios Gámez Mendíbil ante medios de comunicación decía que él podía hablarle de frente a la gente. ¿Por qué no está esta noche aquí? Que venga a dar la cara el presidente aquí a su cabildo, a Culiacán. Qué bueno que renuncia, que su persona está vinculada con el crimen organizado.
0: Les estoy haciendo un resumen, ¿eh? 8 días prófugos. Estos narcopolíticos. ¿En dónde estará el resto de la pandilla? Ya hablamos de... Hablamos ya de este... De tres fundamentales. Uh-huh. Narcogobernador, narcoalcalde y narcosenador. Pero ¿en dónde estará el resto de la pandilla? ¿En dónde estará, por ejemplo, Enrique Díaz Vega, secretario de Administración y Finanzas en Sinaloa del 2021 al 2024? Dicen que además el que movía todo.
1: Toda la lana.
0: Todo, mira, todo.
1: Que hacían los enjuagues.
0: ¿En dónde estará el que era también parte fundamental, el narcovicefiscal, que acaba de pedir licencia? Damaso Castro Saavedra. Uh-huh. ¿En dónde estará? ¿En dónde andará el que ya hasta se amparó? Se amparó el tal Gerardo Mérida Sánchez, el que fue el secretario de Seguridad Pública. Dijo, no, yo como ya estoy viendo que sí no la van a dejar ir, después de lo que anunció el presidente Trump de como México no está haciendo la chama, nosotros vamos por ellos, uh-huh. Fue y se amparó contra la orden de extradición. Pero como, ¿por qué si todos son inocentes? ¿Por qué tendría que ampararse?
1: Exactamente, estás tan tranquilo, ¿no? Y además, pruebas contundentes no hay.
0: No hay.
1: Según esto.
0: ¿En dónde andarán todos estos, 10 de la pandilla, 10 del cártel de Rubén Rocha? ¡Ah, qué fuerte! Por eso les digo que está bien feo, porque ya el cártel de Sinaloa te remite directamente, ¿no? Pero ahora hablar del cártel de Rubén Rocha. Gobernador, hombre. Un hombre de la política de toda la vida.
1: ¿Y quién lo puso ahí?
0: El narco, dicen.
1: El narco, pero ¿quién fue su padrino?
0: Ah,
1: aquel.
0: ¿Quién fue su padrino? Su hermano político, López Obrador. Lo puso ahí para que el narco lo pusiera ahí. Esa es la historia. 5 para las 8.
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3: Es 8 de mayo, Iñaki Manero, ¿cómo estás, Iñaki?
4: ¿Cómo estás, Alex Villalbazo, Alex Cervantes? A todos los amigos de la República Mexicana, de todas partes, por iHeartRadio, mitad del camino allá en Panorama.
3: Mensajitos en el WhatsApp, 5582-5588-889. Tráfico y clima cada 15 minutos. Mariela Coria.
5: Gracias, Alejandro. Les comparto que hoy no circulan los autos con holograma 1 y 2 de verificación, con engomado azul, terminación de placas 9, 0 y permisos. Más adelante, más información.
4: Gracias, Mariela. Vámonos con el panorama nacional. La Fiscalía General del Estado de México informó que ya fue ingresado al penal de Barrientos el camillero Alfredo N. tras ser señalado de abuso sexual por una paciente en el área de urgencias de la clínica 72 del Instituto Mexicano del Seguro Social en Tlalnepantla. El sujeto ahora quedó a disposición de la autoridad judicial, la cual determinará su situación jurídica conforme avance el proceso penal. Ya quedó en libertad el policía de Ciudad de México que abatió a un sujeto que lo agredió mientras intentaba apaciguar una riña entre mujeres, esto en la colonia Morelos, y que, por cierto, el agresor resultó ser un expresidiario que solía regresar con frecuencia a la cárcel por diversos delitos. De acuerdo con el Registro Nacional de Detenciones, se acreditó la presunta legítima defensa del oficial y no se encontraron elementos para llevarlo ante un juez de control. Fue localizado el cuerpo sin vida de Erika N., quien fue reportada como desaparecida desde el pasado 6 de mayo, esto en el municipio de Villa de Cos, en Zacatecas. De acuerdo con los informes, policías municipales hallaron el cadáver amordazado y con impactos de arma de fuego en un predio baldío de la comunidad de Santo Domingo, esto en los límites con el estado de San Luis Potosí, aunque en el lugar no se localizaron casquillos. Dicen que las condiciones actuales para el pago de utilidades se vislumbran particularmente complicadas. Rebeca Morales, desde Toluca. ¿Cómo está, Rebe? Muy buenos días.
6: ¿Qué tal? Muy buenos días. Pues sí, este mes de mayo de manera histórica se debe hacer el reparto del pago de utilidades a los colaboradores. Sin embargo, el escenario se ve poco favorable para el sector económico. De acuerdo con el presidente del Consejo de Cámaras en el Estado de México, hay que considerar que por lo menos el 50% de la población no va a recibir esta prestación, y es que el nivel de informalidad a nivel nacional supera el 54% justamente, y con esto pues un importante número de personas que no van a recibir este pago de prestación. Pero adicional a esto, se estima que alrededor del 30% de las micro y pequeñas unidades económicas tampoco lo realizarán, y es que esto tiene que ver con diferentes afectaciones que se han tenido en temas económicos, el índice de inflación que ha tenido incrementos constantes, pero además los efectos de la llamada primavera laboral, es decir, el incremento en los costos de producción por los temas de vacaciones, salario mínimo, prima vacacional, y ahora con esta evaluación que se está haciendo sobre la reducción de la jornada laboral. Indicó, son aquellas grandes empresas que pues de manera histórica han tenido pues algunas posibilidades en esta materia de hacer el reparto. Sin embargo, se estima que el porcentaje entregado, más bien la cantidad entregada, será muy limitada con respecto a años anteriores. Quienes tengan la capacidad de hacerlo, se hará en tiempo y forma. Sin embargo, pues no hay grandes expectativas en este tema para los colaboradores. El panorama desde el Estado de México.
4: Te agradezco mucho, Rebeca Morales, en Toluca, Mix 90.1 de tu frecuencia modulada. Y de Toluca brincamos a la Bahía de Santa Lucía, vamos a Acapulco. Un conductor ebrio metió su auto al Zócalo, ahí en Chilpancingo, y arrolló varios puestos de comerciantes. Desde Acapulco, Adriana Covarrubias. ¿Cómo estás, Adriana? Buenos días.
7: ¿Qué tal, Iñaki? Buenos días. Con el saludito, te comento que un sujeto en estado de ebriedad metió su auto en la Plaza Cívica Primer Congreso de Anáhuac, en Chilpancingo, y arrolló los puestos ambulantes que se encontraban frente al Museo Regional, dejando el saldo de al menos 2 personas lesionadas y cuantiosos daños materiales. El individuo conducía un automóvil modelo Altima y circulaba por la calle Madera y sobre el paso a desnivel cuando se introdujo a la Plaza Cívica, donde se impactó con los negocios. El conductor, pese a su estado de ebriedad, pues mientras avanzaba sonaba la bocina del auto para alertar a las personas que se encontraban en la plaza. Tras el incidente, el conductor responsable fue detenido por elementos de tránsito municipal y trasladado a las barandillas para mantenerlo en resguardo, por lo que pues está pendiente su situación legal. Es el reporte.
4: Muchas gracias, Adriana Covarrubias, desde el puerto de Acapulco, donde nos hace el favor de escuchar a través de iHeartRadio. 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Los deportes, Alex Cervantes.
8: Iñaki, la selección mexicana de fútbol jugará en el grupo B del campeonato sub-20 de la CONCACAF junto a Guatemala, Costa Rica y Antigua y Barbuda. El torneo se disputará en territorio mexicano del 24 de julio al 9 de agosto. No solo otorgará 4 boletos para el Mundial de Azerbaiyán-Uzbekistán 2027, sino que también representa la única vía para acceder a Juegos Olímpicos de Los Ángeles 2028. Vámonos ahora con información de la jornada 34 en España, porque este domingo Barcelona se mide al Real Madrid. Si el Barça gana o empata, es campeón en la Liga. De España a Arabia Saudita, donde se jugó la jornada 33. El Al Nassr derrotó 4-2 al Al Shabab. Cristiano Ronaldo marcó gol y ya suma 971 anotaciones, cada vez más cerca de llegar a los 1000. Hasta aquí los deportes.
4: Muchas gracias, Alex. Alex Villalbazo, Alex Cervantes, Iñaki Manero en Panorama Informativo 88.9 Noticias. Información que sirve y por iHeartRadio. Mariela Coria, tráfico y clima cada 15 minutos. ¿Qué hay, Mariela?
5: Gracias, Iñaki. Les comparto que por accidente vial vamos a encontrar reducción de carriles sobre la autopista México-Cuernavaca, a la altura del kilómetro 30 con dirección a la Ciudad de México. Más adelante, más información.
3: 8:08, panorama informativo 88.9, información que sirve. Yo soy Alejandro Villalbazo en X, en TikTok, arroba Villalbazo 13, mensajitos en el WhatsApp 5582558890. Me da hasta, ay, así me da cosa compartirles el concepto, porque se oye muy feo. Trabajo precario. Se oye espantoso, Iñaki. Sí, sí, sí. Cuando la palabra trabajo, ¿no? Cuando nos referimos a lo laboral y a lo remunerado, la palabra trabajo te llena de ilusiones.
4: Claro.
3: El tener trabajo es, pues es a donde aspiramos, ¿no?
4: Qué triste, pero sí.
3: Pues sí.
4: En un país en donde hay tan pocas posibilidades de encontrarlo, el tenerlo.
3: Sí, pero
4: ya
3: bueno.
4: Es un logro. Cuando no debería ser un logro, debe ser lo más normal que todo el mundo tuviera trabajo.
3: De acuerdo. Y un trabajo que no lo califiques de precario.
4: Sí, para empezar.
3: Sí, lo normal tendría que ser, oye, la verdad es que ya no estoy muy cómodo en esta chamba. Me voy a ir para allá. Ahí te mueves, ¿no? Que pudiera haber incluso esta rotación. Uh-huh. O esta estabilidad de quienes dicen, yo me quedo el tiempo que la empresa quiere que me quede,
4: ¿no? Porque estás a gusto.
3: Claro, ¿eh? Está a gusto la empresa conmigo, yo estoy a gusto con la empresa, y aquí estamos, ¿no? Y aquí le damos, ¿cuántos años? ¿30, Iñaki?
4: Hasta que se aburran de mí.
3: ¿Verdad?
4: O más.
3: Claro, porque hay una estabilidad y porque hay un compromiso de las dos partes, o sea, no, en este país hay que hablar de trabajos precarios. ¿Por qué trabajos precarios? ¿Porque son bajos sueldos? ¿Porque son trabajos sin prestaciones? ¿Muchos de ellos sin seguridad social? Ese es un trabajo precario. Y vaya que con estos tres puntos que acabo de poner, sí, sí te tienen sumido, te tienen abajo de una piedra en cuestión laboral. ¿Qué haces entonces? ¿Le buscas? Y hoy los chavos, hoy nuestros jóvenes, dicen, para esas condiciones, no, mejor vendo algo. Y se empiezan a mover en la informalidad.
4: Pues por eso hay más del 50% de la gente ocupada en este país está en la informalidad.
3: Y cada vez son más esos jóvenes.
4: Sí.
3: Oye, ¿cuánto gana el arquitecto, el ingeniero, el licenciado en economía? ¿Cuánto gana el doctor? ¿No? Uy, no, saco más vendiendo chicles. Sí. Isaac Castañeda, buenos días, Isaac.
9: ¿Qué tal, Alejandro? Muy buenos días a ti, a la audiencia. Así es, y es que recientemente la organización civil Acción Ciudadana Frente a la Pobreza reportó que más de 9 millones de jóvenes mexicanos tienen trabajos informales, lo que equivale al 60% de la población económicamente activa entre los 15 y los 29 años. De acuerdo con su estudio Panorama Laboral Perspectiva desde las Personas Jóvenes, una mirada a los datos nacionales más recientes. Y sí, esta complejidad del panorama laboral con bajos sueldos, falta de prestaciones, falta de seguridad social, convierte este tipo de empleos, los empleos informales, en una alternativa. Así lo aseguró Tania a los micrófonos de 88.9 Noticias. Ella recientemente concluyó sus estudios en veterinaria y zootecnia, ya es licenciada y se ha enfrentado a estas dificultades para tener un buen trabajo. Escuchemos lo que dijo.
10: La verdad es que pues muchas veces optas por otro tipo de opciones debido a estas cosas, y pues también como a veces ahorita en la actualidad es muy complicado, si tú quieres iniciar un negocio propio y demás, tema de las rentas y demás, también está ya muy difícil en la ciudad.
9: Y afirmó que no necesariamente hay pocas oportunidades laborales para este sector de la población, pero muchas de estas no brindan condiciones dignas para vivir y desarrollarse. Escuchemos nuevamente.
10: Las oportunidades que nos brindan son no escasas, porque sí las hay, sí puedes encontrar más aquí en la ciudad, sí puedes encontrar oportunidades, pero la verdad en cuanto a salario, prestaciones de ley, seguro médico, todo ese tipo de cosas, la verdad es que sí están pues bastante complicadas.
9: Y por su parte, Alejandro, otros jóvenes nos contaron que en la actualidad es más fácil conseguir un empleo informal debido a los excesivos requisitos que solicitan en algunos trabajos formales, por ejemplo, varios años de experiencia. Así lo dijo Santiago. Escuchemos lo que dijo.
11: Un trabajo más formal que requiera una capacitación y un nivel en esos empleos, obviamente sí es complicado, ¿no? Pero en algo más básico, informal también, pues puede llegar a ser difícil, sí. Pero, pues, el chiste no es dejar de hacerlo. Y no sé cómo hayan sido en las generaciones anteriores, pero en la mía, por lo menos para conseguir un trabajo más informal, es más fácil.
9: Y aunque recientemente se han aprobado algunas reformas en materia laboral, como esta reducción de la jornada semanal, el aumento de los días de vacaciones, los jóvenes llaman a que existan mejores oportunidades laborales dirigidas a ellos. Así lo contó Fernanda, quien está concluyendo su licenciatura. Vamos a escuchar.
12: Sería mejorar la calidad de, por ejemplo, de solicitudes de empleo para los jóvenes, porque siento que sí es muy difícil. Por ejemplo, nosotros ahorita estamos en licenciatura, pero sí nos preocupa algo de que ya acabando la licenciatura, ¿qué sigue? O sea, ¿cómo vamos a poder conseguir empleo?
9: Y pero no solo la informalidad es preocupante para los jóvenes de entre 15 y 29 años, pues esta investigación reciente también revela que persiste la exclusión de los jóvenes para acceder a cualquier empleo en el mercado laboral, sea formal, sea informal, pues 3 de cada 10 no tienen un trabajo, es decir, 7 millones de personas de entre 15 y 29 años. Así lo apuntó recientemente en conferencia Ana Paulina González, responsable de investigación y datos de Acción Ciudadana frente a la pobreza. Escuchemos lo que comentó.
13: Si hacemos un zoom a esta exclusión, son 7.3 millones de jóvenes en exclusión. Y hace 20 años, que es lo que es bastante sorprendente, la exclusión afectaba al 36% de jóvenes en la población potencialmente productiva, pero eran 7.7 millones en términos absolutos. Es decir, si vemos el cambio, es realmente marginal.
3: Oye, Isa, quédate tantito porque el panorama pinta feo, pero vamos a cambiar.
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0: necesario. Uh-huh. Que también depende mucho de uno, ¿eh?
1: Claro.
0: Depende mucho de uno, porque si me quedo cruzado de brazos, si me siento, si no voy, si no me esfuerzo, si llego pero en media hora ya no me gustó, si creo que no es para mí todo lo que está enfrente, o sea, si te ayudas un poco,
1: sí,
0: tu escenario puede cambiar.
1: Es que tampoco quiero parecer como viejito amargado, pero sí es una cuestión generacional. Estas generaciones ahorita tienen muy poca tolerancia, ¿no?, a la frustración. Uh-huh. Y eso es un rasgo generacional. A lo mejor nosotros también tenemos cosas peores, pero esta generación lo tiene así. Entonces, cualquier problema, cualquier dilema que se presente en el trabajo actual, inmediatamente renuncian y se van.
0: Me voy.
1: No, es que yo no quiero que me hablen así. Bueno, sí, en algún momento tienes que tragar sapos, ¿no? La vida. Sí. Ya vendrá tu hora de revancha, ¿no?, laboral, cuando uh-huh. demuestres para lo que estuviste capacitándote, pero sí esta generación tiene esta tendencia de cambiar muy rápido el trabajo.
0: Sí, porque así se ha formado, ¿no?
1: Sí.
0: Ni con el pétalo de una rosa. No, bien lo dices, hay que aguantar vara, ¿no? Sí. Hay que aguantar vara. En términos futbolísticos, hay que tragar banca. Pues hay que tragar banca.
1: Sí, sí, sí.
0: Pero trabajando, esforzándote, ¿para qué? Para ser el titular.
1: Claro.
0: ¿No? Y con el trabajo y el esfuerzo sí le puedes dar la vuelta a ese trabajo precario que hoy te están ofreciendo, porque eso sí es la realidad. Los trabajos son precarios, jodidos, amolados.
1: Sin duda.
0: Mucho depende de ti para que le des la vuelta. Mucho depende en qué momento también quieras encontrar ese trabajo. Porque esta ya es como plática universitaria, chavos. No, sí. Es que no son de esas, cuando te invitan a dar una plática. Oye, ¿tú qué me recomiendas? Bueno, yo qué te recomiendo, que te pongas a trabajar.
1: Claro.
0: ¿Cuándo? De inmediato. ¿En qué momento? En el momento que puedas. Y si está relacionado con lo tuyo, pues es mil veces mejor.
1: Claro.
0: Pero ponerte a producir. Porque si te esperas a que termine tu instrucción, a que termine la universidad, a que tengas el título, a que seas el licenciado, el doctor, el ingeniero, no. Te va a llevar ventaja y por mucho aquel que se metió a trabajar y que combinó estudios y trabajo, y que cuando a los 3 años tú salgas, quieras hacer lo mismo, vas a decir, híjole, ¿por qué no lo hice antes? ¿Por qué hay que hacerlo antes?
1: Sí, el ecosistema de la escuela, de la universidad, es completamente distinto a los fregadazos que tienes que dar en la vida. O sea, la escuela sí te disciplina y te enseña, ¿no? Por supuesto, la carrera que vas a estudiar. Pero no es lo mismo la escuela, que es una cosa controlada a lo que te vas a enfrentar cuando llegues a tu primer trabajo.
0: Uh-huh.
1: Entonces,
0: sí, a los fregadazos.
1: A los fregadazos.
0: La teoría, la práctica.
1: Así es.
0: Lo que te forma, lo que te da elementos, lo que te forma en un pensamiento, pero lo otro es lo que tienes que aplicar.
1: Sí, porque estás viendo la gente que a lo mejor se aprovecha de ti, ¿no? O sea, todo lo que sea, porque vas a encontrar gente de todo tipo y que viene de todos lados. Y tú no sabes qué mañas traigan, ¿no? Y en qué momentos te pueden meter en problemas para los cuales a lo mejor tú, pues ni enterado. Y tú vienes también de un ecosistema en donde todo era bonito, todo era limpio, ¿no? Todo era puro. Y te encuentras con los fregadazos de gente que ya está más amañada.
0: Entonces, ayúdate a cambiar ese trabajo precario.
1: Sí, sí, sí, sí,
0: ayúdate, ayúdate. ¿Cómo? Primero buscando trabajo. Es que es precario, agárralo. A ver, Villalbazo, no seas contradictorio, chicas. Si estás diciendo que trabajo jodido, precario, bajo salario, sin prestaciones, sin seguridad, ¿cómo voy a agarrar eso? Agárralo.
1: Es currículum.
0: Agárralo, porque ya estás adentro. Ya estás en ese mundo, ya estás en ese círculo laboral. Y ahí te empiezas a mover. Y ahí empiezas a, con tus capacidades, porque aquí es trabajo, ¿eh? Con tus capacidades empiezas a darte en la torre. Y ahora sí, lo que venga. Y con ese crecimiento profesional vas a tener el otro crecimiento, que es el laboral. Y ese acompañamiento entonces sí ya de un trabajo no precario. Creces, vas ascendiendo en todos los sentidos.
1: Sí, haz callo.
0: Sí, sí. Con esfuerzo, con dedicación. No tires la toalla a la primera. A la primera que el jefe te diga, mira, ven, ven. Puta, tiemblas, ¿no? Las patitas te tiemblan. ¿Quieres antes pasar al baño porque te estás haciendo pipí? ¿Qué te van a decir, no? Mira, ven, pásalo. Esto que hiciste está mal hecho. Por A, B y C. No, toma, repite tu trabajo. Y haz bien A, B y C.
1: No, hay gente que se enoja por eso, ¿eh? Y se va.
0: Claro. Y déjale tu... Todo está mal. Okay. Y todo lo que aprendí, y todo lo que la escuela me dejó. Y no, mira, corrige tu A, B y C. Las veces que sea necesario. Las veces que sea necesario. Dale la vuelta a ese trabajo precario. Porque no se la va a dar el gobierno. ¿Y por qué digo el gobierno? Porque el gobierno es el encargado de crear las condiciones laborales. Condiciones laborales. Uh-huh. Que después alguien, con un poquito de dinero, invierte y crea esa fuente de trabajo. Pero esa condición laboral no va a cambiar, ahí va a seguir. Tú puedes cambiarla. Se puede, sí se puede. Muchos coscorrones de por medio, muchos. Muchas desveladas, muchas. Mucho sacrificio, demasiado. Lágrimas, lágrimas. Sudor, sudor.
1: Si no, todo va a ser bonito.
0: Y después volteas y dices, ah, pues valió la pena, ¿no? Sí. Ese camino valió la pena. Entonces, ojalá y podamos pintar distinto este negro escenario que tiene el empleo para los chavos, para los recién salidos de una universidad, o para los que no y que dijeron, yo ya no, tampoco ya no puedo por el estudio, por cualquier cosa, pero me voy al trabajo. También para ti es momento de que le des la vuelta a ese trabajo precario. Son las 8:25.
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0: 8:30, panorama informativo 88.9, información que sirve. Yo soy Alejandro Villalbazo en X, en TikTok, @Villalbazo13. Los mensajitos en el WhatsApp 5580-255-889. Tráfico y clima cada 15 minutos. María Lacoria.
1: Gracias, Alejandro. Les comparto que los vehículos con engomado verde, terminación de placas 1 y 2, tienen hasta el 31 de mayo para verificar. Más adelante, más información.
2: Muchas gracias, Mariela. Vámonos con el panorama. Dicen expertos que el panorama de la inflación es retador por el alza en los precios de energéticos y agropecuarios. María Inés Camacho.
3: A pesar de que la inflación cedió ligeramente durante abril al ubicarse en 4.45% debido a los incrementos de precios en frutas y verduras, especialistas consideraron que el panorama aún es complicado. Paul Messenger, economista en jefe de Banco Multiva, explicó que el resto del año prevalecerá la incertidumbre en la variable.
4: Es cierto que ha sido de fenómenos transitorios, sin embargo, pues sí tienen un panorama bastante retador, dado que los precios de los energéticos probablemente se van a mantener altos durante más tiempo. Hay un tema importante con los alimentos y con los productos agropecuarios que se mantienen con precios elevados y que van a tener presiones importantes. Entonces, este componente, lejos de ayudar este año, pues seguramente será un reto importante.
3: Para 88.9 Noticias, María Inés Camacho Romero.
2: Recuerda que puedes consultar más acerca de este y otros temas. Por favor, visita nuestra página, que es www.889noticias.mx. Proponen implementar programas socioemocionales en las escuelas para prevenir adicciones. Isaac Castañeda.
5: La implementación de campañas educativas de prevención de adicciones a drogas con enfoques creativos e innovadores es el contenido de una propuesta presentada por la diputada del PRI, Ana González. Se trata de una iniciativa que tiene como objetivo producir y difundir mensajes de alto impacto social que adviertan sobre los daños y riesgos de dichas sustancias. Al respecto, plantea que las campañas se implementen con los sectores más vulnerables en centros de educación básica y media superior, con énfasis en el desarrollo de habilidades socioemocionales, prevención de la violencia, manejo de estrés y fortalecimiento del entorno escolar. De acuerdo con la diputada, esta acción se concentra en pasar de un modelo punitivo o informativo a uno integral, donde se reconozca que el consumo de sustancias suele ser una salida fallida frente al estrés y traumas derivados de la violencia. 88.9 Noticias, Isaac Castañeda.
2: Bueno, y rayos X detectaron y delataron a un joven que intentaba viajar con marihuana. ¿En dónde?

0: De René Ponce.
1: Uniformados de la Policía Auxiliar de la Secretaría de Seguridad Ciudadana Capitalina detuvieron en instalaciones de la terminal de autobuses de Oriente La Tapo a un joven de 19 años que pretendía viajar con tres maletas en las que transportaba 22 paquetes elaborados con plástico y playo que contenían 47 kilogramos de marihuana. El aseguramiento ocurrió en coordinación con personal de seguridad privada en una de las salas de abordaje, luego de que el equipaje fuera sometido a una revisión en la máquina de rayos X. Fue así que el joven de 19 años de edad, quien indicó que viajaría a la ciudad de Xalapa, Veracruz, fue presentado ante la gente del Ministerio Público en la Fiscalía General de la República. Para 88.9 Noticias, René Ponce Hernández.
0: Y en más, aquí en Panorama Informativo, las caídas en la edad geriátrica, o sea, en los adultos mayores, pueden provocar desde lesiones leves, discapacidad o fracturas graves que se pueden ir complicando con el tiempo al estar postrados en una cama. Moni Barrera.
2: Es necesario prevenir caídas en el adulto mayor que pueden derivar en consecuencias graves e incluso en la muerte. Se estima que cada año el 33% de esta población sufre alguna caída, es decir, uno de cada tres adultos mayores. Especialistas del Instituto Nacional de Geriatría destacaron que el ejercicio individual en casa puede disminuir las caídas 32% y los programas grupales logran reducciones cercanas al 29%. En 88.9 Noticias, Mónica Barrera.
0: 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Vamos al comentario deportivo. Toño Valdés, hola Toño.
3: ¿Qué tal amigos de Panorama? Un placer saludarles. Vienen los juegos de vuelta en los cuartos de final del Clausura 2026. Sábado y domingo de intensa actividad. Todo arranca mañana con el Chivas Tigres en el Akron a las 7:07. Guadalajara, que necesita darle la vuelta a este marcador adverso de 3-1 con las ausencias que todos conocemos. Vamos a ver qué tanto puede el equipo de Guadalajara con lo que tiene en este momento el técnico Milito, hacerle partido a un Tigres que, eso sí, viene muy trabajado, viene de conseguir el boleto a la gran final de la Conca Champions, y bueno, prácticamente no ha parado Tigres. De hecho, decía Guido Pizarro, jugarán pues los que estén físicamente aptos para enfrentar este partido del día de mañana. Y luego se juega en el Banorte, Cruz Azul en contra de Atlas a las 9:15 p.m. La máquina tiene ventaja de 3-2, está en casa, está ante su público y además el empate global le da la calificación, así que todo está del lado de Cruz Azul para avanzar. Y el domingo, Pachuca en contra de Toluca, el Diablo Rojo que quiere el tricampeonato, pero que se metió en problemas después de la derrota en casa 1-0. Toluca además pues está también ocupado en el tema de Conca Champions, ya consiguió el boleto a la gran final y además con el contundente 4-0, sin embargo sí se ve difícil en contra de Pachuca y con un equipo muy muy trabajado. Vamos a ver si es capaz el conjunto de Tony Mohamed de darle la vuelta en el Estadio Hidalgo. Y todo cierra el domingo a las 7:15 p.m. en Ciudad Universitaria con los Pumas y el América, después de toda la polémica y después del gran partido que nos regalaron en la ida, el 3-3, ahora se van a enfrentar en la vuelta y pues la verdad es que todo puede pasar. Pumas tiene la gran ventaja de que el empate en el global le da la calificación, o sea, en este momento Pumas está calificado, pero cuidado, el América tuvo buena reacción después del 3-1 adverso y consiguió esa igualada que le dio mucha motivación para los siguientes 90 minutos. Son los cuartos de final en la Liga MX. Un saludo para todos ustedes, amigos de Panorama.
0: Gracias, Toño. Alex Villalbazo, Alex Cervantes, Iñaki Manero en Panorama Informativo por 88.9 Noticias, información que sirve y por iHeartRadio. Mariela Coria, con el tráfico y el clima cada 15 minutos, te asomas y ¿qué encuentras, Mariela?
4: Con mucho gusto, Iñaki, gracias. Les comparto que por obras sigue cerrada la circulación en Bahía de San Hipólito, entre Bahía de Santa Bárbara y Ejército Nacional en la Alcaldía Miguel Hidalgo. Más adelante, más información.
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0: Vámonos, Alex, y platicamos hace una hora o hace dos horas, depende de a qué hora amablemente nos estás escuchando aquí en Panorama. ¿Qué color jamás se volverá a utilizar por el seleccionado de un país y por qué? Porque además para ellos fue una auténtica desgracia.
5: No puede ser.
0: No puede ser. No puede ser la desgracia.
5: Quedamos que era selección campeona del mundo. Selección campeona Quedamos del mundo. Que había ocho opciones.
0: Sí, ¿no? Señor.
5: Brasil, Alemania, Italia, Argentina, uh-huh. Francia, Uruguay, Inglaterra, España. Uh-huh. Yo tengo una respuesta, pero ya me dijiste que no es.
0: ¿Quieres?
5: No. ¿Quieres escuchar?
0: Plano, no. Bueno. Venga, por favor, mejor escuchamos a Leti y a Gaby. Uh-huh. Venga, ese bandoneón, por favor. Ese tango arrabalero, che.
5: ¿Cómo por?
0: ¿Cómo por? Pues porque.
5: ¿Por qué Argentina?
0: Ah, pues Argentina. No, todavía no sale el tango. ¿No quiere cantar Gardel? Uy, no, pues está en el camerino. Bueno.
5: O Uruguay. Ya ves que se peleaban. También, no, se peleaban podría eso, ser.
0: Sí, tiene razón.
5: Sigues despistando.
0: Tiene razón. No, sí, es Argentina. Uh-huh. Ahí está el tanguito. Suecia 1958. Uh-huh. La tragedia de Suecia para uh-huh. Argentina. Y es que Argentina, después de 24 años de no jugar en un torneo internacional, pues jugaba en Suecia 58. Entonces ya llegaba como campeón sudamericano de 1957, lo que hoy es la Copa América, y les cae el desastre de Suecia. Fíjate, porque ellos debutaban contra Alemania Federal. Uh-huh. No traían, no jugaron con la clásica camiseta, la celeste y blanco, porque el árbitro, que era inglés por cierto, decía no, se pueden confundir con los colores, con el blanco de Alemania. Entonces mejor vayas a buscar otra camiseta. Y un equipo de segunda división, de tercera división de Suecia, que era el Malmo, les prestó unas camisetas amarillas y perdieron de manera estrepitosa.
5: No, pues sí, les se cayó. Pusieron la amarilla, pues cómo no iban a perder.
0: Como tango arrabalero les cayó el claro. 3-1, perdieron contra Alemania. Así, bueno, y para Argentina eso era una catástrofe.
5: Yeah.
0: Y les fue muy bien, les fue muy mal, en esa copa. Y nunca más volvieron a utilizar el amarillo porque, dice, perdimos, nos humillaron y Suecia fue el fin de una era del fútbol argentino. Okay. Tan, tan.
5: Vaya tango.
0: Sí, sí, le digo que fue un tangazo. Y desde entonces Argentina no quiere saber de una camiseta amarilla en su historia.
5: Ok. Yo tenía otra, ¿eh?
0: Sí, la de Italia, ¿no?
5: Italia.
0: Cuenta.
5: Pues me encontré un dato que es que podría darse como respuesta de la trivia incluso.
0: Sí, señor.
5: Italia llegó a utilizar un uniforme completamente negro.
0: Uh-huh.
5: Y nunca más. ¿Por qué lo utilizaba? Ah, porque era la época de Mussolini.
0: Sí, señor.
5: Mundial del 38.
0: Uh-huh.
5: Y como esas camisas negras eran símbolo directo uh-huh. de las camisas negras fascistas,
0: uh-huh.
5: pues ya ese color, conforme pasaron los años y la vida fue cambiando, quedó prácticamente vetado para la selección italiana.
0: Sí, porque recordaban mucho al fascismo.
5: Al fascismo.
0: Fíjate que ahí pudo haber estado una buena trivia, pero a lo mejor dentro de unos años la volvemos a hacer.
5: Uh-huh.
0: Cuando las camisetas en una copa le daban miedo a los demás.
5: Peso de la camiseta.
0: El peso de la camiseta. 1934. En Italia, uh-huh. Italia salió con la camiseta azul, la zorra, y el escudo de los Saboya, pero el hacha o faccia, lo que se llama esta hacha romana, era el símbolo de Benito Mussolini. Uh-huh. Por eso se llama fascismo, por la faccia, por esta hacha. Y los alemanes salían a jugar con una suástica, porque estaban en la época de Adolfo Hitler. Entonces, uh-huh. cada vez que
5: vaya choque de escudos, ¿no?
0: Exactamente. Cada vez que los contrincantes veían esa camiseta, uh-huh. tanto con la facha como con el símbolo nazi, sabían contra qué se estaban metiendo, ¿no?
5: Sí.
0: Contra dos países que tenían, que eran totalitarios completamente. Entonces, les daba miedo de las consecuencias de poder ganar ese partido contra esos dos países.
5: Uh-huh.
0: El miedo de una camiseta. Piensas que el fútbol es la vida.
5: Los simbolismos.
0: Sí.
5: Los simbolismos. La vida está llena de simbolismos, ¿no? Y para aquellos que de pronto se preguntan, ¿un escudo para qué? ¿No?
0: Sí.
5: Ah, pues porque el escudo te dice todo de la persona, del grupo, ¿no?
0: De tu país.
5: De tu país.
0: Eres embajador de tu país, eres representante sí. de tu país, ¿no? ¿Qué pasa cuando un jugador mete un gol? Pues besa el escudo de su país, como uh-huh. en el caso de México.
5: Uh-huh.
0: porque estás representando a tu país, el orgullo de estar en tu país.
5: Muy bien. Bonita la trivia. Sí, sí, sí.
0: Entonces no vuelven a ponerse el amarillo y dicen que no. Y también hay otra. Brasil, por ejemplo, uh-huh. los dos mundiales que jugó con un uniforme blanco, lo perdieron. Creo que el Maracanazo estaba jugando con un uniforme blanco también. Uh-huh. Y dejaron de jugar, entonces llegó el verde amarillo, que ya lo habíamos platicado en alguna ocasión. Uh-huh. Pero en este caso sí, el amarillo está vetado. La selección argentina no vaya a ser la de malas. Y sí, sí, también los jugadores, como los seres humanos, somos tenemos este tipo de ideas mágicas. Uh-huh.
5: El blanco, sí. Maracanazo, 1950. Uh-huh. Uruguay venció a Brasil en la final del Mundial, sí. En Maracaná.
0: Cuando hubo suicidios y todo.
5: Sí. El uniforme blanco quedó prácticamente maldito.
0: Sí. Sí, y nada más, bueno, algunos equipos como el Santos de Brasil siguió utilizando el uniforme blanco, pero uh-huh. la selección brasileña ya no lo volvió a utilizar. Uh-huh. Nos dice César Enrique Saldívar, España, el color morado que está relacionado con la bandera de la Segunda República Española, bueno, pues, aunque es también otra cuestión política.
5: Sí. Bueno, pues ahí está la respuesta de la trivia.
0: Entonces, vístanse de amarillos como aquellos.
5: No.
0: Acuérdate. Como los de tu tocayo.
5: Yo un favor a los Pumas. No vayan a perder con el América. Y hablando de colores y del amarillo, en serio, para un favorzote a los Pumas, no vayan a salir con que el 8 de la liguilla echa el primero de la tabla, ¿eh?
0: Oye, ¿en qué quedó el chisme este de los seleccionados?
5: Ah, ya, pues ya llegaron todos.
0: Ya, ¿verdad?
5: Sí. Le hicieron al cuento los del Toluca, llegaron barriendo sí. 2 minutos antes de las 8. Que se les hubiera punchado una llanta. No, a ver si le hacían al payaso
0: usar la emoción.
5: Pero ya quedaron ahí los 20, están entrenando y pues ya, rumbo al 11 de junio, cuarto para las 9.
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0: 10 para las 9, panorama informativo 88.9, información que sirve. Yo soy Alejandro Villalbazo en X, en TikTok, arroba Villalbazo 13, mensajitos en el WhatsApp 5580-255-889. Esto es de historia de terror, totalmente una historia de terror. Resulta que en la Ciudad de México se hizo la denuncia por la desaparición de una mujer, 55 años, una joven mujer. Y lo que comenzó como eso, como una denuncia desesperada por parte de su propio hijo. Oigan, pues es que un hijo que llega a la Fiscalía General de Justicia de la Ciudad de México a decir, oigan, mi mamá no aparece. ¿Cómo se llama tu mamá? Teresa Guadalupe, ¿qué pasó? Y ya él empieza a contar qué pasó. Y cuando quieren pensar, piensan, y los de la fiscalía dijeron... A ver, vamos a empezar a contar esta historia por el principio. René Ponce, buenos días, René.
1: ¿Qué tal, Alejandro Iñaki? Pues sí, se trata de Teresa Guadalupe Molina Hernández, 55 años. Ella desaparece el pasado 25 de abril en la colonia 20 de noviembre en Venustiano Carranza. Según las investigaciones, cámaras de seguridad de negocios, incluso del C5, captaron el momento en que esta mujer ingresa a su domicilio, pero nunca registraron que saliera. La denuncia por desaparición fue presentada por su hijo Yael N., 22 años. Detalló a la policía que su progenitora era madre soltera, que laboraba en una empresa de telecomunicaciones, y bueno, la desaparición se reportó ante las autoridades el 1 de mayo pasado, porque a decir de la hora detenido de su hijo, pues pensó que ella estaba de viaje, por lo que se esperó algunos días para presentar este reporte de desaparición. La Fiscalía Capitalina realizó análisis de la telefonía celular, por supuesto, de este joven, revisó las cámaras y posteriormente el 5 de mayo llevó a cabo un cateo en la vivienda donde ambos, la mamá y el hijo, viven, en el número 286 de la calle de Grabados, es la colonia 20 de noviembre. Ahí comenzaron a aparecer algunas inconsistencias. La Policía de Investigación y los peritos reportaron que al interior del domicilio encontraron indicios biológicos, rastros de sangre que fortalecieron la hipótesis de una posible agresión dentro de este lugar. En entrevistas con policías de investigación, los vecinos aseguraron haber escuchado gritos y ruidos durante la madrugada posterior a la desaparición. Algunos incluso dijeron que existían algunos conflictos frecuentes entre mamá e hijo. Ya él le ha asegurado que su madre le enseñó a ser independiente y depender de sí mismo, con una relación muy bonita, dijo, de madre e hijo. La detención de Yael N. ocurrió en calles de la alcaldía Cuauhtémoc. Después fue llevado ayer ya al reclusorio norte, donde quedó a disposición de un juez por el delito de desaparición cometida por particulares agravada. Ha trascendido que una posible discusión por dinero y la negativa de la madre a dejarlo salir a una fiesta, a una reunión, habría esto ocurrido antes de que desapareciera. Incluso se ha manejado también que la señora Teresa Guadalupe se habría negado a entregarle 2,000 pesos que le estaba pidiendo su hijo para comprar algo que él quería. Hasta el momento, Teresa Guadalupe Molina Hernández, 55 años, continúa desaparecida y las autoridades mantienen abierta esta investigación para esclarecer qué es lo que pasó dentro de esa vivienda donde fue vista por última vez esta mujer. Y lo más importante, ¿dónde está Alejandro?
0: Sí, porque en esta historia de terror justo es la pregunta, ¿no? A ver, si en la investigación nos dices ahorita, René, que hay, o incluso testimonios de que sí entró a su casa, pero Teresa Guadalupe nunca salió, pues ¿en dónde está? Porque no hay evidencia de que haya salido de esa casa, René.
1: Así es, Alejandro, pues se están realizando, se sabe que esta casa quedó asegurada, todavía el Ministerio Público, el Policía de Investigación y por supuesto los forenses están analizando a dónde dónde se encontraría esta mujer, el paradero que guarda ella y por supuesto pues todo esto será algo clave, el testimonio que dé este joven y que bueno, que al final pues se espera confiese que habría sido él quien habría no solo privado de la libertad, sino posiblemente dado estas cuestiones de sangre que encuentran en el domicilio, que todo indica la habría privado de la vida también, Alejandro.
0: ¿Cuándo lo detuvieron?
1: Al día de ayer lo detienen y el mismo día de ayer lo ingresan al reclusorio norte.
0: Es decir, si nos vamos por rollo cronológico. Entonces, Teresa Guadalupe Molina, 55 años, desapareció el 25 de abril, pero la desaparición la reportó el hijo hasta el 1 de mayo. El 5 de mayo hubo un cateo en esa casa como parte de las investigaciones. Como parte de ese cateo encontraron rastros donde dicen, algo pasó aquí. En ese algo pasó aquí, detienen a Yael ayer 7 de mayo y ayer mismo lo meten al reclusorio. ¿En cuál está?
1: Reclusorio Norte.
0: En el norte. Es así la cronología, ¿verdad?
1: Así es, Alejandro, pues prácticamente 10 días en lo que desaparece esta persona y detienen a este sujeto, serían 10, 12 días.
0: Pero volvemos a la pregunta que acabas de hacer, René, ¿y en dónde está, no? ¿En dónde está esta mujer que se reporta como desaparecida? Porque ese es el estatus.
1: Así es, Alejandro, y de hecho de lo que se está acusando a este joven es por la desaparición de esta persona. El delito es desaparición cometida por particulares agravada porque se trata de su propia madre.
0: Dios mío. ¿Cuántos años tiene el tal Yael?
1: 22 años.
0: 22 años y metido en esta locura, hombre. Historia de terror. Si te lo cuentan en una película...
2: Sí, no. Lo dudas.
0: Y perdón, perdón por... Teresa Guadalupe Molina Hernández, que además el estatus es desaparecida, pero si te lo cuentan en una película, este guión, dices, qué buena película.
2: Uh-huh. Sí, pero es ficción, ¿no? Finalmente, pues es un guión.
0: Pero esta es realidad.
2: No, es tu realidad.
0: Esta es la realidad. Y siempre lo decimos, Iñaki, con este tipo de historias, la realidad supera a esa ficción. Sí. Y ahora hay un chamaco de 22 años... en el reclusorio norte, que tendrá que responder, pues, ¿qué pasó con su mamá de 55 años? Desaparecida desde el 25 de abril. Y el gran misterio, si entró a su casa, sí. ¿Salió o no? ¿Y en dónde está entonces? Uh-huh. De esta historia platicamos el lunes, pero sin falta, René.
1: Estamos pendientes, Alejandro.
0: Gracias, buenos días. Son 5 para las 9.
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4: 9 en punto, panorama informativo 88.9, información que sirve. Yo soy Alejandro Villalbazo, en X, en TikTok, arroba Villalbazo 13. Viernes 8 de mayo, Iñaki Manero, ¿cómo estás, Iñaki?
5: ¿Cómo estás, Alex Villalbazo, Alex Cervantes, amigos de la República Mexicana, de todas partes, por Ángel Radio? Una hora más de panorama.
4: Los mensajitos en el WhatsApp 55 82 55 88 88 9. ¿Cómo andan, mamás, con los festejos? Digo, pues es que es 8 de mayo. Y si preguntan cuáles festejos, los adelantados por el Día de las Madres. En la escuela, ¿cómo les fue con los chavos? ¿Hoy todavía llevaron a los chavos o ya hoy descansaron? Y si sí, nada más fue al festival, ¿no? ¿Qué les dieron los hijos en la escuela? ¿Qué recuerdito les dieron? Uy, aquellos recuerditos. Y cómo conforme va la vida cambiando, ¿no? Se pone de moda algo. ¿Qué estará de moda hoy en los recuerdos escolares? Porque mucho tiempo, por ejemplo, un tapetito para el mouse. ¿No? Con la foto del hijo, el tapetito. ¿No? Del mouse. Y se lo traía uno a la oficina. Y ahí veía, ¿no?
5: Sí.
4: ¿Qué estará de moda?
5: El otro día estaba viendo uno de que me hizo mi hijo en el 2003 para el Día del Padre.
4: Uh-huh.
5: Y buenos días, papá. Era una computadora, pero de las viejitas, ¿no?
4: Okay.
5: Las que ocupaban un voluminoso, que eran las que usábamos en aquel entonces. Y un coche viejito. Y su papá pelón, ¿no? También, desde luego.
4: Okay.
5: Pero el 2003. Ahí lo tengo.
4: Cuando nos conocimos prácticamente,
5: sí,
4: compañero.
5: Sí, prácticamente.
4: Sí.
5: 2004 empezamos en la tarde.
4: Ajá. ¿Nos conocimos 2003?
5: 2003, sí. Y sí, pues te pones a reflexionar y bueno, tantas cosas que no
4: han pasado.
5: Ese tiempo.
4: ¿Qué estará de moda? Cuéntenos, mamás, ¿qué está de moda hoy en las escuelas? Porque estoy tratando ahorita de cachar algo. La funda del celular. ¿Qué estará? La taza es típica.
5: Sí.
4: No, la taza, esa no falla.
5: De cajón.
4: El termo. Sí. Hoy que las mamás para todos lados van con su termo, ¿no? Bien sanas, bien deportistas, bien atletas, bien pilates, ¿no? Es lo
5: pilates.
4: Que ahora, bien pilates.
5: Sí. Es decir, bien Herodes, ¿no? Es bien
4: pilates. Bien pilates.
5: Pero sí, de acuerdo, va con el ritmo de los tiempos y con lo que está haciendo la gente en este momento.
4: Bueno,
5: a lo mejor ahorita el fútbol, un balón,
4: Te iba a decir ahora que venga el Día del Padre, pero ya estarán de vacaciones.
5: Sí.
4: Papás, no va a haber Día del Padre con los chamacos.
5: Olvídalo.
4: ¿Qué va a pasar con el recuerdito del Día del Padre?
5: Nada, no va a haber.
4: Pelation.
5: Sí, siempre. Si no, nos pelan por lo general.
4: Sí. Ahí sí nos van contando qué está de moda en los recuerditos de escuela por el Día de las Madres. Se los vamos a agradecer, para estar todos en el mismo canal. 9:04, tráfico y clima cada 15 minutos. Mariela Coria.
6: Gracias, Alejandro. Encontramos avance lento por un choque sobre División del Norte a la altura de Popocatépetl. Esto con dirección a Municipio Libre. Más adelante, más información.
5: Muchas gracias, Mariela. Vámonos con el panorama. Panorama nacional. Autoridades de Oaxaca informaron que fueron localizados sanos y salvos 6 adolescentes que la noche del miércoles escaparon de las instalaciones del albergue del DIF estatal ubicado en la colonia Miguel Alemán, esto al sur de la capital. Los menores de edad entre 13 y 17 años, tres mujeres, tres varones, fueron encontrados en el municipio de Tlacolula de Matamoros, 34 kilómetros de distancia del lugar desde donde huyeron. La Fiscalía General de la República detuvo en Ciudad Acuña, Coahuila, a Fernando Daniel Farías de la Cruz, alias El Cabo, presunto miembro del cártel Jalisco Nueva Generación, implicado en el reclutamiento, secuestro y desaparición de personas en el predio La Galera. Esto es en el municipio de Teuchitlán, en Jalisco. Especialistas alertaron por la probable llegada de 40 millones de toneladas métricas de biomasa, o sea, de sargazo, al Atlántico durante 2026. Esto va a superar los registros de 2025, cuando alcanzó alrededor de 90 mil toneladas. Esto según cifras del Laboratorio Nacional de Observación de la Tierra, con sede en el Instituto de Geografía de la UNAM. Y buscan proteger los derechos de los consumidores en fechas clave como estas. María Inés Camacho.
7: La Profeco puso en marcha el programa de verificación y vigilancia Día de la Madre 2026, con el cual se busca proteger y defender los derechos de la población consumidora. El operativo inicia este viernes y hasta el próximo domingo 10, periodo en el que el personal de la dependencia visitará y vigilará el comportamiento comercial de proveedores y prestadores de servicios relacionados con la festividad, como perfumerías, tiendas de autoservicio, departamentales y de membresía, así como florerías, mueblerías, tiendas de conveniencia, arrendamiento de inmobiliario para eventos, restaurantes, bares y cantinas, pastelerías, joyerías, estacionamientos, salones de belleza. El operativo contempla revisar la veracidad de la información y publicidad relativa a la comercialización de bienes, productos y servicios. Para 88.9 Noticias, María Inés Camacho Romero.
5: Y recuerda que en nuestra página, que es www.889noticias.mx, encuentras más sobre este y otros temas de tu interés. Un dato revelador: uno de cada tres usuarios de Internet en el mundo es menor de edad. Joana Flores.
8: La diputada local del PAN, Laura Álvarez, presentó una iniciativa para prohibir el uso de redes sociales a menores de 16 años y sancionar a plataformas como TikTok, Meta, Instagram y Snapchat en caso de incumplimiento, incluso con la posibilidad de restringir su operación en México. La propuesta busca reformar la ley de telecomunicaciones para proteger a los niños y adolescentes de riesgos como ciberacoso, violencia digital y explotación de datos personales. Datos de UNICEF señalan que uno de cada tres usuarios de Internet en el mundo es menor de edad, mientras que el INEGI reporta que más del 70% de niños y adolescentes en México usan Internet. Para 88.9 Noticias, Joana Flores.
5: Más de 20 películas estarán en la contienda por el máximo galardón del Festival de Cannes. Roberto Juárez.
9: El Festival de Cine de Cannes arrancará el próximo martes en la costa sur francesa con 22 películas compitiendo por la Palma de Oro, consolidándose una vez más como uno de los eventos cinematográficos más importantes del mundo. La edición reunirá a reconocidos directores y grandes estrellas internacionales. Entre las producciones más esperadas destacan Amarga Navidad de Pedro Almodóvar, Historias Paralelas del iraní Asghar Farhadi y Ship in the Box del japonés Hirokazu Koreeda. También sobresalen filmes protagonizados por figuras como Scarlett Johansson, Penélope Cruz, Glenn Close, Michael Fassbender y Alicia Vikander. La selección de este año apuesta por la diversidad de estilos y temáticas con películas ambientadas en guerras, conflictos familiares, crisis personales y mundos contemporáneos. Para 88.9 Noticias, Roberto Juárez.
5: 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Vamos a los deportes, don Alex Cervantes.
10: Muchas gracias, Iñaki Tocayo. La última y nos vamos. No sin antes recordarles que este fin de semana conoceremos a los equipos semifinalistas de la Liga MX, toda vez que se disputen los partidos de vuelta de los cuartos de final. Para este sábado, Chivas contra los Tigres, en el Estadio Akron a las 19 horas, con arbitraje de Marco Ortiz. El cuadro felino ganó la ida 3-1. Cruz Azul Atlas, también este sábado, pero a las 9 de la noche en el Estadio Azteca, con arbitraje de Katy Itzel García. Los cementeros ganaron en la ida 3-2. Para el próximo domingo, Pachuca-Toluca con arbitraje de Adonai Escobedo en el Estadio Hidalgo a las 5 de la tarde. La ida la ganaron los Tuzos 1-0. Y el clásico capitalino entre Pumas y América, domingo 7:15 de la noche en el Estadio Olímpico Universitario, con arbitraje de César Arturo Ramos, recordando que en la ida en un gran partido empataron a 3. Por ahora es todo en la información deportiva. Que pasen un excelente fin de semana.
5: Igualmente, muchas gracias. Alex Villalbazo, Alex Cervantes, Iñaki Manero en Panorama Informativo. En 88.9 Noticias, información que sirve por iHeartRadio. Mariela Coria, tráfico y clima cada 15 minutos. Cuéntanos, Mariela.
6: Con mucho gusto, Iñaki. Gracias. Les comparto que todos los viernes y sábados, las líneas 1 y 7 del Metrobús extienden su horario de servicio, saliendo el último autobús a la 1 de la mañana de cada terminal. Más adelante, más información.

0: 9:10, panorama informativo 88.9, información que sirve. Yo soy Alejandro Villalbazo en X, en TikTok, arroba Villalbazo 13, los mensajitos en el WhatsApp 5580-255-889. Madres, sería un día austero.
1: De plano.
0: Sí.
1: No va a haber.
0: Pues es que sí va a haber, pero no va a haber como tal vez uno quisiera que hubiera, ¿no?
1: Pues sí.
0: 10 de mayo austero. Porque todo está carísimo. Por eso es por lo que el 10 de mayo va a ser austero. Lo dice el Consejo para el Desarrollo del Comercio en Pequeño y las Empresas Familiares. Lo advierte así Gerardo López Becerra, es el presidente de este Consejo para el Desarrollo del Comercio en Pequeño y las Empresas Familiares. La inflación nos sigue golpeando, le pega al consumo. Este incremento de precios provocará que la celebración sea austera, porque el 10 de mayo de este 2026 estará 30% más caro que el del 2025. La comida, incluso hecha en casa, está incomible por los precios del jitomate, del limón, del huevo. 30% más cara la comida del Día de las Madres si comparamos 2026 con el 2025.
2: Los comerciantes en pequeño registran un incremento para la comercialización de sus productos en más del 30% para un festejo en casa. Esta presión también obliga a restaurantes, fondas y negocios de comida rápida a ajustar sus precios en los últimos meses.
0: Solo es la comida, Iñaki. ¿Y unas florecitas, mamá?
1: Pues por lo menos,
0: ¿no? No, digo,
1: presentarse con algo.
0: Una rosita, un girasol, un Acapulco, unas lilies.
1: Sí, un arreglito bonito, o sea, florecitas del campo.
0: Pues mira, ya una docena en el papel,
1: que se usa para...
0: Para envolver ramos, ¿no? Aunque sea...
2: El sector florista enfrenta una fuerte alza en costos de producción. Arreglos florales que anteriormente se vendían entre 350 a 500 pesos hoy alcanzan los 1,000 pesos, causado por el aumento de combustibles, rentas, salarios e insumos, destacando el alza que recientemente han tenido los fertilizantes. Ante este panorama se prevé que el festejo del Día de las Madres esté marcado por la austeridad.
0: A ver, escuchamos bien, ¿eh? Al doble se han ido los precios de las flores. Dijo Gerardo López Becerra, presidente del Consejo para el Desarrollo del Comercio en Pequeño y Empresas Familiares, arreglos de flores que costaban 500 pesos, hoy cuestan 1,000 pesos.
1: Sí, las temporadas se encajan.
0: Ah, claro, que además la temporada generalmente aumenta para el día, ¿no?
1: Día de Muertos, Día de las Madres, ¿no?
0: Ahora, si le pones...
1: Día de los novios.
0: Aumento en el precio de las gasolinas, de las rentas, los insumos, hasta los fertilizantes, pues entonces se reventó el precio.
1: La calor también tiene que ver.
0: Claro, ya sabes que esa siempre, pues si se suspenden las clases por la calor.
1: No vaya a ser.
0: Oye, Avelina era, Avelina.
1: La violencia, no, era una vidente.
0: Eminencia, Avelina, la calor es la culpable de todo. La calor es la culpable de todo, hasta de la corrupción y de los 900 millones de pesos que te robaste. Ah, esa es otra historia, ¿va? Estábamos con las mamás y las flores. Bueno, pues es que Iñaki tuvo la culpa porque se acordó de Avelina y la calor. 9:15, seguimos platicando. Madre, su día está carísimo. Ahorita seguimos desglosando precios.

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0: 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Yo soy Alejandro Villalbazo en X, en TikTok, @Villalbazo13. Los mensajitos en el WhatsApp 5582558809. Ni para flores, ni para la comida. 30% más caro lo de la comida por la inflación. La comida de mamá, ya sea en casa. No, y luego ya conocemos la historia. Esta historia la hemos platicado cuántas veces. ¿Qué se va a comer el Día de las Madres? El arrocito que tanto le gusta a mi hijo. Sí, la mamá lo va a preparar. Y de guisadito. Ay, no, es que les voy a preparar. ¿Qué será? Las enchiladas que les fascinan. Y ahí está la mamá, dándole a la ollota del arroz el domingo 10 de mayo en la mañana, desde las 8 de la mañana, se levantó la mamá para darle a la olla del arroz, fuerte, que quede bien rico el arroz, con varios chilitos ahí, serrano, ahí, repartidos en el arroz. No, y empezar a desmenuzar el pollito, picar la cebollita, preparar la salsa, ¿no? Una que pique y otra que no, porque es que a los hijos les gusta que pique, pero a los nietos no. Sí, y luego ya deja ahí que se empieza a sazonar todo mientras corre a la tienda, y ahí viene cargada con 4 bolsas con las cervezas para el hijo. Porque es que a su pimpipe le encanta comerse sus enchiladitas con su chela. ¿Cómo no va a estar la cerveza para el pimpipe ahí dispuesta en la mesa?
1: A lo mejor llega bien crudo el pimpipe.
0: No, claro, sí. Claro. ¿Ah? El pimpipe va a llegar crudo y la nuera va a llegar jetona. ¿Sí? ¿No? Y los nietos a brincar encima de la abuelita, ¿sí?, en su día.
1: Y a romper cosas.
0: Ya como a las 8 se van a ir. Ya van a salir como a las 8 de la noche del domingo. Y la señora se va a quedar a lavar los trastes. Ese va a ser el Día de las Madres.
1: Ese va a ser el festejo del Día de las Madres.
0: Ese va a ser el Día de las...
1: ¿A qué hora festejamos?
0: Qué amargado eres, Villalbazo. Bueno, un poco.
1: ¿Neta?
0: Bueno, un poco. Oigan, ¿y el regalito? ¿Cómo anda el regalito? ¿Qué nos dice la Alianza Nacional de Pequeños Comerciantes, la AMPEC? Nos dice la AMPEC, por ejemplo, ahorita, precio promedio de un perfume, 3,200 pesos. Precio promedio. Si la mamá quiere unos tenis para andar cómoda preparando la comida, 3,000 pesos cuestan los tenis. Un conjuntito para que estrene algo, 1,300 pesos, se me hace muy barato. Oiga, pero si quiere algo de fantasía, un anillito, los aretes, entre 1,200 y 2,000 pesitos sí se andan gastando, ¿eh?
1: Ni tan de fantasía, pues
0: mira. Sí, tienes razón.
1: Está carísimo.
0: Sí. Oigan, pero la mamá es mamá moderna. Les pidió una spa de regalo. No, tienen que juntar todo su lana para el regalo.
1: ¿En cuánto está el spa?
0: 4,200 pesos el spa.
1: Ay,
0: sí. Sí, sí, sí. Y por acá... Bueno, si ya se quieren poner muy, pero muy, muy, muy, muy espléndidos con mamá, que hay quien dice que no son regalos para dar ese día, pero bueno, un refrigerador. Los hijos le van a renovar el refrigerador a mamá. De 20,000 para arriba el refrigerador.
1: Sí, eso no bajan de ahí.
0: No. Entonces, pues sí, el día va a estar complicado, ¿eh? El día, la verdad, es que va a estar complicado. La situación económica, la inflación o la estanflación. La estanflación es, ya platicamos de ese fenómeno, cuando el crecimiento está pelas y la inflación está hasta arriba. Endeudamiento, inseguridad, extorsión, todo eso va golpeando, ¿no? Todo eso va golpeando al 10 de mayo. Le va dando en la madre al día, Iñaki.
1: Ah, pero bueno, pero tuvimos a BTS, ¿no?
0: Ah, sí.
1: O sea, ya con eso ya se...
0: Eso sí.
1: ¿No? Y tenemos es que les encantan las cortinas de humo, ¿no? Pues este rollo del fin de cursos, en fin, todo lo que ha estado surgiendo, pues desde luego hace que la atención de la gente se desvíe de los temas principales, que te están afectando, a pesar de que te afectan todos los días, a pesar de que llegas al mercado, llegas al súper y sigues viendo el precio, cómo aumenta, siempre te meten en la cabeza cosas que pues, se supone que para ellos son más importantes.
0: Okay.
1: Y hacen que para ti también sean más importantes.
0: Oigan, nos mandan regalitos para mamá.
1: A ver,
0: venga. Alesa, secundaria 46, Ciudad de México. Ayer les hicieron la fiesta, eso quiere decir que hoy, Alesa, ya no fueron los chamacos a la escuela.
1: Se quedaron.
0: Que les llevaron hasta mariachi. Y nos cuenta, Alesa, que la verdad todo iba bonito.
1: Órale, les llevaron mariachi.
0: Sí, sí,
1: qué
0: sí.
1: Qué espléndido.
0: Sí, secundaria 46.
1: Por un mariachi no,
0: no es barato.
1: Tan barato, ¿eh?
0: Hasta que ya después se enteraron que el ciclo escolar terminaba el 5 de junio. Pero nos manda foto de su regalo del Día de las Madres en la secundaria 46.
1: ¿Qué le dieron?
0: Le regalaron el botiquín para la vida. Instrucciones y toda la cosa, ¿eh?
1: Ajá.
0: Una hojita donde le dan instrucciones con sus regalos. Porque no fue uno, fueron varios regalos. ¿Qué incluye el botiquín para la vida y sus instrucciones? Incluye un palillo. No te rías.
1: No, está bien, está bien.
0: El palillo es para que le escarbe dentro de ella y vea las cualidades que tiene.
1: Ah, qué bonita metáfora. Muy bien.
0: El botiquín incluye una liga.
1: Uh-huh.
0: La liga es para recordarle que debe de ser flexible, ya que las cosas y las personas no siempre son de la manera como uno quiere que sean. Le incluyeron una curita.
1: Una curita.
0: Para curar aquellos sentimientos heridos.
1: Ok.
0: Propios o ajenos. Un lápiz.
1: El
0: lápiz se lo dieron para que anote todos los días todas las bendiciones que recibe. También le dieron una goma. Para recordar que todos cometemos errores, pero que podemos corregir.
1: Por eso los lápices llevan goma.
0: Le pusieron su chicle.
1: ¿Por?
0: Para acordarse de que tiene que pegarse a todo aquello que puede sacar adelante con esfuerzo. Le dieron un chocolate, un kiss, para decirle que todo el mundo necesita un beso o un abrazo. Y una bolsita de té de manzanilla, para tomarse el tiempo, relajarse y hacer una lista de todo lo que tiene a su lado y de las bendiciones diarias. ¡Ay, no!
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3: 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De 19 grados. Soy Mariela Coria. 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
6: 9:30, panorama informativo 88.9, información que sirve. Yo soy Alejandro Villalbazo en X, en TikTok, arroba Villalbazo 13. Los mensajitos en el WhatsApp 5580-255-889. A nadie... Y sí, se voy a generalizar. A nadie le cayó bien. Bueno, no, le voy a quitar la generalizada. Ni a los papás, ni a algunos maestros, les cayó bien el tema de las famosas vacaciones de 3 meses. La Coordinadora Nacional de Trabajadores de la Educación ya se paró de pestañas con el tema, ¿eh? Y a ver si no salen con una de las suyas. Que las suyas va a ser peor, porque ya sabemos lo que hace la coordinadora. ¿Qué hace? Pues va y no da clases. Entonces ahora no vaya a salir la coordinadora con que nos vamos a paro porque nos negamos a aceptar los 3 meses de vacaciones.
7: No, y viene a Ciudad de México a podrirte la vida.
6: A partir del próximo dinero. Viernes, que es 15 de mayo, Día del Maestro.
7: Me queda clarísimo, ¿sí? Ahí van a estar.
6: Entonces... ahorita hablamos de eso. Ahorita hablamos de la respuesta que le dio uno de los líderes de la coordinadora a Joana Flores, de la sección 9, si no mal recuerdo, que es la de la coordinadora en Ciudad de México. Postura de la coordinadora con esto de los 3 meses de vacaciones, anunciado ayer por Mario Delgado, el secretario de Educación. Son las 9:32, tráfico y clima cada 15 minutos. Mariela Coria.
3: Gracias, Alejandro. Les comparto que las estaciones San Antonio Abad de la Línea 2 y Auditorio de la Línea 7 del Metro permanecen cerradas hasta nuevo aviso por trabajos de rehabilitación. Más adelante, más información.
7: Gracias, Mariela. Vámonos al piso de remate de la Bolsa Mexicana de Valores porque ya empezó la pachanga. Además, el dólar y el euro en las casas de cambio de Ciudad de México y el precio promedio de los combustibles en las estaciones de servicio de la República Mexicana. Moni Barrera, ¿cómo estás, güerita? Buenos días nuevamente.
8: ¿Qué tal, Iñaki? Te saludo y te platico que la Bolsa Mexicana de Valores opera con una ganancia de 0.27%. Esto representa 192.42 puntos más respecto a su nivel previo. Al ubicarse el índice de precios y cotizaciones en 70.211 unidades, en bancos el dólar se cotiza a la compra en 16 pesos con 64 centavos y a la venta en 17 pesos pero con 66 centavos. El euro se cotiza a la compra en 19 pesos con 98 centavos y a la venta en 20 pesos pero con 57 centavos. ¿Qué ocurre con el precio promedio de combustibles a nivel nacional? Por ejemplo, el litro de gasolina regular Magna se vende en 23 pesos con 67 centavos. El litro de gasolina premium se vende en 28 pesos con 39 centavos y el litro de diésel se vende en 27 pesos pero con 90 centavos. Los números esta mañana, Iñaki.
7: Muchas gracias, Moni. Mónica Barrera, a las 2:30 de la tarde aquí en tu casa en 88.9 Noticias, cómo cierra la Bolsa Mexicana de

0: valores. Así quedan las cosas para el fin de semana y toda esta información ya lo sabes en iHeartRadio. 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El Chapo está aburrido, sigue mandando cartas a la justicia de los Estados Unidos y la justicia de los Estados Unidos con la misma se la sigue regresando. Gibran Casas.
1: Joaquín El Chapo Guzmán culpó al gobierno mexicano de los delitos que se le imputaron en los Estados Unidos. Así lo reveló en una carta enviada el pasado 28 de abril al Distrito Este de Nueva York, donde señala que él no tiene nada que ver con los crímenes que se imputan a la empresa, es decir, el cártel de Sinaloa. Yo no hice daño a nadie. Yo era conocido en mi país por cosas buenas. Me culparon de cosas que no hice, todo por ser quien soy, escribió El Chapo en una serie de cartas que envió la justicia estadounidense el mes pasado. El cofundador y líder del cártel de Sinaloa reclama que la evidencia en su contra no fue contundente y exige que se respeten sus derechos para ser procesado bajo leyes mexicanas mediante una cláusula de extradición. Sin embargo, el juez Brian Cogan, el mismo que lo sentenció a cadena perpetua, determinó que las peticiones del Chapo no tienen sustento ni valor legal, por lo que ya fueron desechadas. Para Asir Noticias, Gibran Casas.
0: Van contra el tráfico ilegal de aves silvestres, Alemão Luna.
2: Con el lema, si yo voy a la jaula, tú te vas al bote, la Procuraduría Federal de Protección al Ambiente inició una campaña nacional para combatir el tráfico ilegal de pericos, loros y guacamayas. La dependencia enfatizó que la demanda ciudadana es el principal motor de este delito y que durante la temporada de anidación, entre marzo y mayo, es cuando se intensifica el comercio ilegal, ya que los traficantes aprovechan las crías. 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
0: El uso de la inteligencia artificial en la industria del entretenimiento es un tema sensible que preocupa a actores y a escritores. Roberto Juárez.
4: Los Globos de Oro anunciaron nuevas reglas sobre el uso de inteligencia artificial en el cine y televisión, dejando claro que las actuaciones generadas sustancialmente por IA no podrán ser elegibles para nominaciones. Sin embargo, las producciones que utilicen esta tecnología sí podrán competir siempre que el trabajo humano siga siendo predominante. Los organizadores detallaron que el uso de IA para efectos técnicos o cosméticos como rejuvenecer actores o realizar alteraciones visuales será permitido siempre y cuando no modifique de manera importante la interpretación original. La medida llega apenas una semana después de que los premios Oscar anunciaran lineamientos similares. El debate sobre la inteligencia artificial sigue generando preocupación entre actores y escritores de Hollywood, quienes temen ser reemplazados por esta tecnología. El tema volvió a tomar fuerza recientemente tras anunciarse una película protagonizada por una versión creada con IA del fallecido Val Kilmer, proyecto autorizado por la familia. Para 88.9 Noticias, Roberto Juárez.
0: 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Hablando de deportes, Toño de Valdés, comentario deportivo.
5: ¿Qué tal, amigos de Panorama? Un placer saludarles. Vaya lío el que se ha armado en el Real Madrid. De por sí la campaña ha sido difícil, una temporada llena de altibajos, de lesiones, de malos resultados, de no conseguir títulos, que eso me parece es lo más frustrante para los aficionados merengues. Y bueno, pues ahora viene este lío que se armó en el entrenamiento entre Fede Valverde y Tchouaméni, que pues se terminó con el uruguayo yendo al hospital después de un traumatismo en la cabeza. Se pegó en la cabeza, hubo un golpe y después una caída por parte de Fede Valverde, y pues este impacto provocó que se pierda el clásico. No hay forma de que juegue el próximo domingo en contra del Barcelona. Y bueno, todo indica que vendrá una limpia muy importante, en donde saldrá el técnico, en donde pues jugadores como Tchouaméni, y con todas estas cuestiones disciplinarias, pues difícilmente volverán a jugar con el conjunto merengue, y pues habrá que ver de qué manera, de qué forma pueden darle la vuelta a esta situación que pues ha venido a convertirse, sí, en una crisis ya de 2 años con los merengues. Viene el Barcelona contra Real Madrid, y para rematar, el Barcelona, si gana o si empata, será campeón en el fútbol de España y sería en contra del conjunto del Real Madrid. Domingo, 1:00 p.m, se juega en Cataluña este duelo, en donde el Barça busca el campeonato y el Real Madrid pues llega sumido en una gran, gran crisis. Un saludo para todos ustedes, amigos de Panorama.
0: Muchas gracias, Toño. Alex Villalbazo, Alex Cervantes, Iñaki Manero en Panorama Informativo en 88.9 Noticias. Información que sirve por iHeartRadio. Gracias, Mariela Coria, con el tráfico y el clima. Hasta el lunes.
6: Gracias, Iñaki. Les comparto que en este momento manifestantes cierran la circulación de Avenida Aztecas a la altura de Rey Topiltzin. Esto en la Alcaldía Coyoacán. Más adelante, más información.
7: Para las 10, Panorama Informativo 88.9, información que sirve. Yo soy Alejandro Villalbazo, en X, en TikTok, @Villalbazo 13. Mensajitos en el WhatsApp 5580-255-8889. Reacciona la Coordinadora Nacional de Trabajadores de la Educación, SILACENTE. Reacciona al recorte del calendario escolar. Reacciona a los 90 días de vacaciones. ¿Qué te dijo la coordinadora? Joana Flores, buenos días, Joana.
8: Alejandro, buenos días. Pues no ven bien esta decisión de la SEP de acortar el ciclo escolar. Esta mañana platicamos con Pedro Hernández Morales. Él es el secretario general de la sección 9 de la SENTE aquí en la Ciudad de México. Y él nos asegura que esta medida solo afecta a los estudiantes y mete en problemas a los padres de familia, Alejandro. Y además considera que la decisión tiene que ver más con la intención política de desactivar su movimiento durante la justa futbolera de verano. Vamos a escuchar.
9: Afecta a los alumnos y adolescentes de primarias y secundarias. Nos parece que el argumento de altas temperaturas no es válido, pues lo hemos tenido y hay estados de la República que tienen temperaturas mayores a la de la Ciudad de México. Entonces nos parece que privilegiar un mundial, pues hay una afectación grande. Los padres de familia nos están reportando que eso también les modifica en relación a vacaciones, donde dejarán a sus niños.
10: Intentaban con esta medida, más allá de los argumentos, tratar de desactivarlos a ustedes.
9: Sí, yo creo que ese es el cálculo político.
8: Y bueno, Alejandro, el profesor afirmó que la SENTE va a analizar a profundidad esta decisión, pero de entrada ya dejaron en claro que a pesar de que la SEP mande a los maestros de vacaciones durante este campeonato, pues ellos van a continuar con su movimiento, Alejandro.
7: Oye, Joana, el movimiento que tienen planteado a partir del 15 de mayo, además, ¿no?
8: Sí, a partir del 15 de mayo tienen una movilización aquí en la Ciudad de México. El lunes viene la sección 7 de Chiapas, Alejandro, porque hay que recordar que el fin de semana pasado pues se le atravesaron a la presidenta Claudia Sheinbaum ahí en Palenque con muchas quejas. Ella les dijo, los recibo en Palacio Nacional. Viene la sección de Chiapas el lunes, pero el martes tendremos aquí la llegada de las distintas secciones de la Coordinadora Nacional a la Ciudad de México para encabezar esta marcha con motivo del Día del Maestro, y el fin de semana ellos estarán

0: reunidos en asamblea también aquí en la ciudad para definir precisamente cuál va a ser esa agenda que van a llevar a cabo a partir de que inicie pues esta justa futbolera, Alejandro, y qué otro tipo de medidas se estarían tomando ahora ante este recorte del calendario.
1: Sí, recorte anunciado por Mario Delgado. Mario Delgado lo dijo así ayer, en sus redes sociales lo anunció así.
2: Por distintas circunstancias y distintas peticiones que hemos tenido, adelantaremos el cierre del ciclo para el siguiente 5 de junio y arrancamos oficialmente el ciclo escolar el 31 de agosto.
1: Ahí están las fechas claras, ¿eh? Pero hoy hubo pregunta en la mañanera y la respuesta mete dudas porque la pregunta fue ¿qué pasó con esa decisión? Y esta fue la respuesta.
3: Se tomó esta propuesta, no hay todavía un calendario definido, pues es importante que los niños también no pierdan clases, ¿verdad? Entonces, en el marco de pues esta actividad, este gran momento que va a vivir nuestro país, entonces hizo esta propuesta de que se adelantaran las vacaciones, pero pues también tiene que considerarse los días de clase de las niñas y los niños. Entonces, una propuesta todavía no está...
1: Propuesta como que todavía no está el calendario. Si Mario Delgado lo presentó.
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1: Cuarto para las 10, panorama informativo 88.9, información que sirve. Yo soy Alejandro Villalbazo en X, en TikTok, arroba Villalbazo 13. Mensajitos en el WhatsApp 5582558. Es viernes de cine, viernes de estreno. Lalo González, Lalito, buenos días, ahora control remoto, Lalo.
2: Exactamente, Ale, pero es que siempre es muy buen día para hablar del cine, para hablar de la taquilla, que le ha ido muy bien. Iñaki, ¿qué tal? Muy buenos días.
3: Hola, Ale.
2: Porque sí, le ha ido muy bien. Le estaba platicando a Iñaki ayer, Ale, que el inicio del 2026 se está igualando muchísimo al 2019, que fue año previo a la pandemia. Esto es una muy buena noticia para la industria hollywoodense, porque desde hace mucho no se veía tanta asistencia a las salas de cine, ¿no? Tenemos películas como Mario Galaxy, como El Diablo Viste a la Moda, como Michael Jackson, bueno, la película biográfica de Michael, que le ha ido muy bien, y ahora le suman Las Ovejas Detectives. Es una película con Hugh Jackman, que también es un imán en taquilla. Es una película que te sensibiliza mucho, aunque realmente su corte es de comedia y de misterio. Hugh Jackman interpreta a George, que es un hombre cuidador de ovejas, allí las están escuchando ustedes, y entonces él siempre, todas las noches, les lee pues novelas detectivescas, ¿no? Y cuando asesinen a George, pues las ovejas van a decir, pues ya nosotras vamos a investigar. Algo así como la película de Babe, El Pollito Valiente, de que van a ver allí a los animalitos hablando, pues así va a ser esta justamente. Y les decía, tiene su toque de misterio, pero también de mucha reflexión. Así que creo que podría ser una buena película para este fin de semana. De allí nos vamos a otra cosa que es sangrienta, violenta, retoma uno de los videojuegos de los más afamados, Mortal Kombat. Esta sería la segunda película de esta franquicia, Ale, pero fíjate que la primera parte como que no había ese torneo del cual siempre consta Mortal Kombat, ¿no? Es un torneo de peleas donde hay fatalities, de donde hay mucha sangre. En la primera película como que te plantearon mucho la historia, y en esta ocasión sí habrá torneo, cosa que era muy esperada por los fans. A esta película también le auguran muchos millones de dólares en taquilla, y ya lo veremos. El protagonista, que es Karl Urban, es el mismo hombre que hemos visto en The Boys. Entonces sí, también es un hombre que muchas personas, muchos fans lo quieren ver. Así que Mortal Kombat podría ser también una buena opción. Y otra de las películas que tenemos en el cine, oigan, ustedes saben ahorita todo el fenómeno que hay en cuanto a la música, ¿no? Lo vemos con bandas como BTS y todo lo que están causando, pero no son las únicas estrellas del momento. Billie Eilish también lo es, también puede mover masas. Una mujer, bueno, jovencísima ella, pero ganadora de todo tipo de premios, inclusive tiene 2 premios Oscar en su haber. Y entonces ahora lo que nos van a presentar en el cine es parte de su tour, que se llama Hit Me Hard and Soft Tour. Y no solamente es como la película documental y ya, ¿no? Para recordar su concierto. Quien estuvo detrás es James Cameron, este hombre que ha sido ganador de muchos premios Oscar por Titanic, por Avatar, el fan de Billie Eilish, y él dijo, yo quiero hacer un documental de esto, ¿no? Y entonces, bueno, se lanzó justamente a hacer un documental en 3D. Y bueno, lo que mueven las masas, lo que mueve la música. Hemos platicado en muchas ocasiones, Ale, Iñaki, acerca de cómo en el cine han necesitado también de esto, de estos eventos cinematográficos, ¿no? Del recordar conciertos, de llevar al público, de que el público esté bailando en sus butacas, o que de plano se bajen al área para, bueno, que está más abajo de la sala para poder bailar. Y eso, pues creo que también pues ha vivido mucho, así que ahí tenemos esta de Hit Me Hard and Soft. Y luego, Ale, tú me has preguntado muchas veces acerca de películas mexicanas o de talento
1: pues
2: mexicano.
1: Pues sí, porque tenemos hace rato que no.
2: Tenemos a Ludvika Paleta. Y yo creo que esta película les va a llamar mucho la atención. Se llama Deseo, una película donde ella interpreta a una mujer, pues ya obviamente entrada en sus 40 y tantos, un matrimonio de más de 20, pero seducida por el deseo, por el pecado, con un cuate pues más joven, ¿no?
1: Uy.
2: Hemos visto muchas veces este tipo de historias, pero siempre nos llama la atención pues ver el cómo reacciona, ¿no? El cómo, qué hay detrás, qué hay en ese matrimonio. Ludwika pues en un papel hasta cierto punto distinto, porque es una de las reinas de taquilla de este año por esta de Quiere Ser Mi Novia, pero ahora la vamos a ver más sensual, con ciertos desnudos, así que bueno, esa película de deseo seguramente muchos la van a querer ver también, Ale.
1: Sí, oye, ¿y esa en dónde va a estar? ¿En cine o en plataforma?
2: En cines, por lo pronto en cines, okay. Seguramente después llegará a alguna plataforma, pero ahorita en cines. Y también, bueno, lo que sí tenemos en... Ya la tienen en cartelera.
1: Ah, ok.
2: Se llama Deseo.
1: No así prometo que ahí está. Hoy, pero yo creo que el fin de semana sí.
2: Si te lanzas.
1: Sí,
2: oye, para este fin de semana también, otra de las cosas que podemos ver, eso ya en las plataformas, hemos hablado mucho, Ale Iñaki, acerca de cómo el cine, la industria ha crecido mucho en cuanto a Iberoamérica, Latinoamérica, pero bueno, en esta región que integran 22 países que son Iberoamérica, pues este fin de semana se entregan justo los premios Platino. Es una gala que, bueno, lleva ya 13 ediciones y han hecho mucho énfasis en premiar películas que quieran decir un algo a la sociedad. En esta ocasión, por ejemplo, una de las películas ya ganadoras, aunque la ceremonia será mañana y será transmitida en HBO Max a partir de las 5 de la tarde. Es el triunfo de la película Belén, que habla sobre el aborto, sobre los derechos reproductivos de las mujeres. Y vamos a escuchar qué es lo que cuenta Enrique Cerezo, que es el presidente de estos premios.
3: Reconocemos también una categoría especialmente significativa, cine y educación en valores, que pone de relieve la enorme responsabilidad cultural y social de nuestro sector. Porque lo visual no solo entretiene, también educa, inspira, despierta conciencias y debe contribuir a construir una sociedad más reflexiva, más empática y sobre todo más humana.
2: Y bueno, entre las series nominadas entre el talento mexicano está la serie de Chespirito, Sin Querer Queriendo, la serie de Las Muertas, que está basada en la novela de Jorge Ibargüengoitia, y tenemos pues sí, mucho talento mexicano que andará por acá. De hecho, Ludwika Paleta pues está también invitada a esta ceremonia, que les digo, será transmitida mañana, por si la quieren checar, a partir de las 5 de la tarde en HBO Max.
1: Bien, pues estamos pendientes entonces, Lalito, aunque también hoy sí tienes competencia, porque pues está la liguilla. Son los cuartos de final, los partidos de vuelta, el sábado 9 de mayo a las 7 de la noche en el estadio en el Akron, Iñaki, tus Chivas muertas reciben a unos Tigres. Están muertas las Chivas, Iñaki.
4: El ancha es la que se muere al último.
1: Bueno, está bien, entonces, yo creo que los Tigres...
4: Pero sí, los Tigres sí le pasaron por encima el primer partido.
1: El zarpazo está dado.
4: Y Chivas creo que va a estar sin sus... pues están convocados.
1: Pues, ¿sí? Luego, también el sábado, pero a las 9 de la noche. ¿Cómo? ¿En dónde jugamos? Cruz Azul juega en el Banorte, ¿no? Sí, en el Banorte.
4: ¿Van a jugar ahí?
1: ¿Contra el Atlas? Ah, ya, Cruz Azul está del otro lado, un Atlas papita.
4: ¿Cómo fue el primer partido?
1: 3-2 ganamos.
4: 3-2. Pues un gol de diferencia, nada más.
1: Pero vamos de local. Ah, papita, el Atlas, papita.
4: ¿Sabe?
1: Pachuca-Toluca. Juegan el domingo 10 de mayo, 5 de la tarde.
4: Voy Pachuca.
1: Y Pumas América, domingo 10 de mayo. Pumas, por favor, se lo suplico, no vayan a salir con que los del 8 aventaron a los 1. Bueno,
4: sí, ¿quién
1: tampoco
4: va a
1: ser su culpa si el árbitro, pues como siempre, juega a favor del América? Uh-huh. Árbitro, no vayas a jugar a favor del América, no la jorobes como siempre. Deja a los que se den 11 contra 11, que jueguen. Es que no vaya a salir otra vez el árbitro con penal inexistente, con un cambio que no era el cambio, que yo lo detengo para que no se vaya este y se vaya el otro.
4: Habrá polémica,
1: ¿no? Como siempre. Árbitros, no ayuden al América, dejen que se la jueguen. Dejen que por solitos suelten a sus hijos, árbitros. Gracias, Lalito, nos vemos, Iñaki.
4: Hasta lunes, gracias.
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0: 10:22 de la mañana escuchamos a The Long Cold Woman in a Black Dress de The Hollies a través de 101.7 Mix, 80s, 90s y más. Soy Lu Ortega, 10:22 minutos, Mixer. Toma tus debidas precauciones porque está cerrada la Aventura Puente, ya que Finanzas se encuentra tomado. Entonces, por favor, no seas como Lulu, toma tus debidas precauciones, ya estás enterada, enterado, que no te agarren las prisas, 26 grados. Y como todos los días, te doy la bienvenida, te recuerdo, puedes seguirnos en redes sociales, arroba Lu Ortega en Mix y Mix MX Oficial, y por supuesto a través de la app de iHeartRadio en 101.7 Mix Morelia. Y mientras tanto, viajemos en el tiempo, Mixer. Vamos a hablar un poquito de Alex Van Halen, porque un día como hoy, pero del 53, el motor rítmico y cofundador de Van Halen, pues llegaría a este mundo. Él fue un potente, pues, baterista con una columna vertebral de himnos como Jump in Panama, claro que sí, éxitos increíbles. Y además te cuento que también un día como hoy, pero de 1970, se publica en Reino Unido el último álbum de estudio de los Fab Four, es decir, de los Beatles, este Let It Be. Estás en 101.7 Mix, 80s, 90s y más con Lu Ortega.
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0: 10:38 de la mañana. Acabamos de escuchar Somebody That I Used To Know de Goethe aquí en 101.7 Mix, 80s, 90s y más. Soy Lulu Ortega y te acompaño hasta las 2 de la tarde y te invito a que te quedes con nosotros, Mixer, porque tenemos sorpresas, regalos y sobre todo vamos a seguirla pasando increíblemente bien. Como siempre, te invito a que nos sigas por redes sociales, arroba Lulu Ortega en Mix y MixMX oficial, por supuesto, y a través de la app de iHeartRadio. Recuerda que puedes tenernos en memorias digitales, súper sencillo. Nada más entras en 101.7 Mix a través de la app de iHeartRadio, le das play y en la parte superior te va a aparecer un más. Ahí le picas en el más y ya nos tendrás en tu inicio como predeterminado para que puedas estar al pendiente de la programación de 101.7 Mix y de todos los regalos que tenemos para ti. Son ya las 10:40, quédate conmigo que te cuento noticias del mundo de la farándula en la siguiente hora y tendremos mucha más música como de Ali, de Men at Work y muchos artistas más. Estás en 101.7 Mix, 80s, 90s y más con Lulu Ortega.
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1: Miley Cyrus recibirá una estrella en el Paseo de la Fama de Hollywood. Koryanka Kleacher demanda a James Cameron y a Disney por usar su imagen para un personaje de Avatar. Mike Dee anuncia conciertos en vivo después de la actuación sorpresa de los Beastie Boys con sus hijos. El director Mark Shackman dirigirá la nueva película del Planeta de los Simios. Apex es la película más vista en el mundo en 2026. El video musical de Everything I Do It For You de Bryan Adams supera las 1,000,000,000 de visualizaciones en YouTube.
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2: Hello, it's me, Lu Ortega en 101.7 Mix, 80s, 90s y más. 11 de la mañana con 3 minutos, Mixer. Vamos a arrancar con toda la actitud, con lo mejor de lo mejor. Y también, por supuesto, con canciones icónicas de los 80s, 90s y más. Temas de Hero, Venga Boys, Black Eyed Peas y muchos artistas más van a estar sonando en esta hora. Y recordarte que puedes seguirnos en redes sociales, arroba Lu Ortega en Mix y MixMX oficial. Arrancamos esta segunda hora con el tema Everybody Wants to Rule the World de Tears for Fears en 101.7 Mix, 80s, 90s y más.

0: 11 con 10 de la mañana, estás en 101.7 Mix, 80, 90 y más, con Lulu Ortega y escuchamos el temazo de Madonna con esto que fue Music a través de Mix, Mix, Mix. Oye, Mixer, tenemos noticias, tenemos de qué hablar y tenemos también regalos, así que quédate por acá porque ya es el próximo sábado, es decir, el día de mañana es el Hallowfest por las mamás y bueno, se va a estar viviendo una fiesta increíble en el Estadio Morelos donde van a poder disfrutar de Marco Antonio Solís, el Bukis. Si tú quieres saber cómo te puedes llevar pases, un pase doble para disfrutar de este evento, quédate conmigo que más adelante te lo platico. Y ahora sí, vamos a hablar rápidamente del mundo de la farándula y es que te tengo noticias lamentables de Bonnie Tyler. Bonnie Tyler, una cantante increíble de la década de los 80, se encuentra en coma inducido luego de ser hospitalizada de emergencia. Te platico que Bonnie Tyler está hospitalizada después de una cirugía intestinal de emergencia en Portugal. Y de acuerdo con el reporte, pues declaraciones de su equipo médico tomaron decisiones de ayudarla con su recuperación y también, claro, con complicaciones derivadas de esta intervención, y pues ya con un coma inducido. La cantante de 74 años continúa bajo observación médica mientras crece la preocupación entre sus fans alrededor del mundo. Y cómo no, pues decíamos todo lo mejor para Bonnie Tyler, la intérprete de Eclipse of Total of Heart. 11 con 11, continúas en 101.7 Mix, 80, 90 y más con Lu Ortega.
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0: 11:25 de la mañana, escuchaste You're the One That I Want de John Travolta y Olivia Newton-John aquí en 101.7 Mix, 80s, 90s y más. Definitivamente esta canción es como una típica de festivales de escuela para el Día de la Madre. Por cierto, próximo domingo, Día de las Madres, feliz, feliz día para ustedes, chicas. Yo mañana vengo todavía, así que yo creo que mañana vamos a estar con esta fecha alusiva, celebrando y festejando a través de 101.7 Mix, 80s, 90s y más. Y continuamos con el mundo de la farándula. Te platico rápidamente que Miley Cyrus recibirá su estrella en el Paseo de la Fama de Hollywood. Así como lo escuchas, esta artista va a estar recibiendo su estrella el próximo 22 de mayo en el Paseo de la Fama de Hollywood. Ella lo vio, lo previó desde que estaba en Hannah Montana. Hay un episodio justo en donde a ella le dan su diamante y mira, 20 años más tarde, tómala. Una trayectoria actoral, musical y sobre todo también llena de éxitos, polémica, pero que nunca, nunca opacó su talento. Tú estás aquí en 101.7 Mix, 80s, 90s y más con Lu Ortega.
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0: 7:40, estás en 101.7 Mix, 80s, 90s y más, con Lu Ortega, y escuchaste Black Eyed Peas con el tema Pump It, aquí en Mix. Mixer, quédate conmigo porque se nos va a ir un boleto para el festival Halofest por las mamás, y de igual manera te invito a que te quedes conmigo porque en la siguiente hora te cuento que vamos a estar jugando a tres palabras. Ya te la sabes, yo te digo tres palabras y tú vas a intentar descifrar de qué serie, película, actor, cantante estamos hablando, ¿vale? Como siempre te invito a que nos sigas en redes sociales, arroba Lu Ortega en Mix, MixMX oficial y por supuesto a través de la app de iHeartRadio. Mientras tanto, quiero mandar un saludo enorme para Roberto, Osvaldo, Pepe, Ulises, Jaime, Daniel, Peter y Julio, que ya están acá con nosotros, y también a la preciosa Kelly. Son 11:40, tú te quedas aquí en tu casa, 101.7 Mix, 80s, 90s y más con Lu Ortega.
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0: ¡Hello, Mixer! Soy Lu Ortega y oye, yo sé que muchos de ustedes son súper fanáticos de Marco Antonio Solís, que estuvieron ahí formados haciendo fila el pasado martes 5 de mayo y miércoles 6 en el Estadio Morelio, donde se llevó a cabo el canje de boletos para el Festival Halo por las Mamás, una iniciativa del Gobierno del Estado y de la Secretaría de Igualdad Sustantiva de Desarrollo de las Mujeres Michoacanas, que es la CEMUJERIS. Esto para beneficiar a más de 22,000 niñas y niños de madres autónomas, personas mayores en situación vulnerable. Y bueno, ¿qué es lo que estábamos haciendo con todo esto? Básicamente fue una iniciativa para disfrutar de un concierto increíble, pero también para poder beneficiar a estas personas que se encuentran en una situación de vulnerabilidad. Te platico que la CEMUJERIS va a estar distribuyendo los pañales recaudados en este canje de el Festival Halo por las Mamás. Y te platico que si tú no alcanzaste boleto porque se agotaron, Mixer, se agotaron estos boletos, no te preocupes porque vamos a estar regalando aquí un pase doble a la primera persona que me mande un talkback diciéndome tres canciones de Marco Antonio Solís. Se lleva este pase doble para disfrutar de esta noche increíble el próximo sábado 9 de mayo a las 9 de la noche en el Estadio Morelos, una iniciativa impulsada por el Gobierno del Estado de Michoacán. Así que córrele, entra a 101.7 Mix, mándanos ese audio y disfruta de este festejo y también causa increíble de Halo por las Mamás. 11:42, estás en 101.7 Mix, 80.
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2: Hello, it's me. Lu Ortega en 101.7 Mix, 80s, 90s y más. 12 del mediodía con 4 minutos. Arrancamos esta tercera hora con mucha buena música, entretenimiento y diversión. Y recuerda que vamos a estar jugando a tres palabras. Así como lo escuchaste, tres palabras. Te voy a dar tres pistas y tú vas a tratar de descifrar de quién, qué o estamos hablando. Te recuerdo, puedes seguirnos en redes sociales, arroba Lu Ortega en Mix, Mix MX oficial y por supuesto a través de la app de iHeartRadio. Vamos a comenzar con algo tranqui en esta tercera hora. Es Stand By Me de B.A. King a través de 101.7 Mix, 80s, 90s y más.

0: 12:12 de la tarde. Escuchaste al rey del pop Michael Jackson con este tema You Are Not Alone a través de 101.7 Mix. 80s, 90s y más con Lu Ortega. Por cierto, esta canción me encanta. Un tema increíble en un video donde podemos ver a Michael Jackson y a Lisa Marie Presley, su entonces esposa, conviviendo en un momento bastante íntimo y que quedó para la historia. Mixer, oye, tenemos ganador. ¡Woo! De este pase doble para que se vayan a ver a Marco Antonio Solís en este Halo Fest 2026, un Halo por las mamás, y el nombre del ganador es David Salvador. ¡Muchísimas felicidades! ¡Woo! ¡Felicidades! Gracias por participar y estar con nosotros, y sobre todo por continuar con la buena causa y moviéndonos con ritmo. Quédate conmigo, Mixer, que en la siguiente intervención vamos a estar hablando de este tres palabras. Va a estar súper fácil, así que prepárate y mándame tu respuesta correcta a través de arroba Lu Ortega en Mix y Mix MX oficial. Continúas en 101.7 Mix, 80s, 90s y más con Lu Ortega.
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1: Miley Cyrus recibirá una estrella en el Paseo de la Fama de Hollywood. Koryanka Kitcher demanda a James Cameron y a Disney por usar su imagen para un personaje de Avatar. Mike Dee anuncia conciertos en vivo después de la actuación sorpresa de los Beastie Boys con sus hijos. El director Mark Shackman dirigirá la nueva película del Planeta de los Simios. Apex es la película más vista en el mundo en 2026. El video musical de Everything I Do It For You de Bryan Adams supera las 1,000,000,000 de visualizaciones en YouTube. 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
2: Gente que ahí está en casita acompañándonos. ¿Estás preparada para estas tres palabras? Va a estar súper sencilla y aquí te van. Seguramente lo vas a atinar. Estas son las tres palabras en cuestión. Fantasía, mexicano, director. Fantasía, mexicano, director. Estas son las tres palabras del día de hoy. Mándame tu respuesta correcta a través de @luortega en Mix y Mix MX oficial. Son ya las 12:31 minutos. Continúas en 101.7 Mix, 80s, 90s y más.
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0: Temazo, ¿no lo crees? The Science de Coldplay fue lo que escuchaste a través de 101.7 Mix, 80s, 90s y más. Son ya las 12 del mediodía con 46 minutos, Mixe, y te agradezco el favor de tu atención. Te invito a que te quedes con nosotros porque la familia de Mix va a estar por las calles y ya te la sabes, Mike siempre tiene los mejores regalos para ti. También te recuerdo que puedes estar súper cerca de nosotros a través de arroba Lu Ortega en Mix y MixMX oficial por Facebook, X e Instagram. Recordarte de igual manera que puedes escucharnos y formar parte de nuestra comunidad a través de Instagram, arroba Lu Ortega en Mix, MixMX oficial. Y déjate venir acá a nuestro live en TikTok, que estamos completamente en vivo. Me encuentras como Lu Ortega, locutora. Quédate conmigo, que en la siguiente hora vamos a estar revelando la respuesta correcta de estas tres palabras, que son... ¿Cuáles son, Lulu? Fantasía, mexicano y director. Está súper fácil y sencilla, y es que te tengo una noticia de este personaje. Son 12:47 minutos. Continúas en 101.7 Mix. 80s, 90s y más. ¿Con quién? Solo conmigo, Lu Ortega.
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2: Hello, it's me, Lu Ortega en 101.7 Mix, 80s, 90s y más. Es ya la 1:01 p.m. y tú estás aquí en la mejor estación de música retro mixer. Te invito a que te quedes conmigo porque traemos respuesta de estas tres palabras que yo te dije, que era director, fantasía y mexicano. Y de igual manera, quiero compartir contigo más buena música, momentos icónicos y sobre todo, pasarla increíble en este viernes, fin de semana. Hoy es viernes, que venga la pachanga, hoy es viernes, que venga la alegría. Comenzamos con Sweet Dreams Are Made of This, una canción de Aeromatics del año de 1983. Una canción que comenzaría la ondita de la música electrónica y que seguramente más de una vez has cantado y coreado. Contigo a través de 101.7 Mix, 80s, 90s y más, soy Lu Ortega y estás en 101.7 Mix.

con 10 de la tarde en este increíble viernes. Ya te la sabes, estás en 101.7 Mix, 80s, 90s y más. Escuchamos Girls in Love de Andrés Doral aquí en Mix, Mix, Mix. Y la respuesta correcta de nuestras tres palabras te las voy a dar a continuación. Estábamos hablando de un director mexicano y fantasía. Nada más y nada menos que el grande Guillermo del Toro. Y es que te comento que Guillermo del Toro está haciendo historia. Se convierte en el primer mexicano en recibir el máximo galardón del Instituto Británico del Cine. Así como lo escuchas, recibió el British Film Institute, el máximo reconocimiento de la institución durante la cena anual presidida por Jay Hunt. El galardón fue entregado por la actriz Kate Blanchett, con quien ha trabajado en Nightmare Alley y Pinocho. El BFI, es decir, este premio, destacó su aporte al cine y a su estilo único, mientras que la institución reconoció su trayectoria como una de las más influyentes en la industria, y definitivamente es un sí, un sí. Continúas aquí en 101.7 Mix, 80s, 90s y más. Soy Lu Ortega y quédate con nosotros porque Mix anda por las calles.

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1:29 de la tarde, escuchaste a Bee Gees con el tema How Deep Is Your Love a través de 101.7 Mix, 80s, 90s y más con Lu Ortega. Y déjate platico un poquito de esta, una de las canciones estandartes de Bee Gees, que a diferencia de otros éxitos del álbum que definieron la era disco, como Stay Alive o Night Fever, esta canción es una balada de rock bastante suavecito, es decir, soft rock y soul, que destaca por su calidez y su complejidad armónica. Te platico que fue escrita por los tres hermanos Kip, Barry, Robin y Maurice, y las armonías son un ejemplo definitivo de cómo los Bee Gees lo hacían bien en tanto voces, así como también su impecable forma de, pues, de unir su talento. Te platico un poquito que este éxito fue un top 10 de Billboard durante 17 años.

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0: 1:44 de la tarde, escuchas The Turn, una canción icónica del año de 1997 de Natalia y Bruglia. Ya la verdad es que estoy muy contenta y muy feliz de que estés escuchando esta estación con nosotros, pero ha llegado el momento más triste, el de decirnos adiós. Ni modo, Mixer, pero yo mañana regreso con más música, entretenimiento y diversión en punto de las 10 de la mañana. Mientras tanto, te dejo con mis compañeros, con Cristian Gutiérrez Alonso en Panorama Informativo Michoacán, para que te pongas al día de lo más reciente en el mundo de la noticia de nuestro estado. También te recuerdo que en punto de las 3 llega Mike Rojas con más música y también datos curiosos de tus artistas mix favoritos. Te mando un abrazo gigantesco donde quiera que te encuentres. Un abrazo así enorme, enorme. Besitos en la frente y te invito a que te quedes con nosotros en 101.7 Mix, que nos escuches a través de la app de iHeartRadio en 101.7 Mix Morelia y por supuesto en redes sociales me encuentras como arroba Lu Ortega en Mix. Es la 1:44. Continúas en 101.7 Mix, 80s, 90s y más. Te mando un besote increíble. Soy Lu Ortega. Hasta la próxima. Bye, bye.
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4: 80. Mixer, hello. 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

Michoacán y Morelia rescatan complejo bicentenario. El gobernador de Michoacán, Alfredo Ramírez Bedoya, destaca la unión entre el estado y Morelia. La CENTE cuestiona el adelanto del cierre del ciclo escolar y advierte las movilizaciones nacionales continuarán. Y respecto al cierre del ciclo escolar adelantado, es una pésima idea, así lo dice el alcalde de Morelia, Alfonso Martínez. Esto y mucho más hoy aquí en Panorama Informativo Michoacán. Quédate con nosotros, soy Cristian, tengo sorpresas. Cristian Gutiérrez, comenzamos.

Así arrancamos, es viernes, viernes de relax, ya tenemos sondeo, ahorita te lo voy a comentar, está interesantísimo, es 8 de mayo, el año 2026, soy Cristian Gutiérrez, quédate conmigo, Panorama, Michoacán.

Gracias. Vamos a dar inicio con Panorama Informativo Michoacán. Hoy tenemos un informativo bien interesante. Tenemos una entrevista que vale muchísimo la pena. Quédate con nosotros aquí a través de Radio 101.7 Mix. Ya está con nosotros Maggie Rangel. Gracias, Maggie. Te mandamos un abrazo cariñoso desde la cabina de Grupo Asir Morelia. Está con nosotros a través de Radio 101.7 Mix. Gracias a las personas que ya están conmigo a través de radio. También Carla Espinosa, te mandamos un abrazo, Carla. Saludos, ya estás con nosotros en Panorama Informativo Michoacán. Gracias. Oiga, a las personas que están conmigo también a través de internet, muchísimas gracias. Ya sabe, a través de la aplicación de iHeartRadio. Nos puedes escuchar en todo México, en todo Estados Unidos. Eso es muy bueno. Gracias. Te sugiero que la descargues y nos encuentres como Radio 101.7 Mix Morelia. Y nos puedes escuchar de lunes a viernes, de 2 a 3 de la tarde, a través de 101.7 Mix, Panorama Informativo Michoacán. Pero si eres de esos chavorrucos a los que les gusta la buena rola, las buenas rolas, escúchanos, música en inglés, 80s, 90s y más. Están mis compañeros Lu Ortega y Mike Rojas. Ellos están de lunes a sábado, ellos tienen que venir los sábados también, pero les gusta estar por acá. Lu está en las mañanas de 10 a 2 de la tarde. Y Mike en las tardes está de 3 a 7, música en inglés. También saludo a las personas que están conmigo ya a través de las redes sociales Facebook o YouTube. Hay que estar dentro de los grupos de WhatsApp de Panorama Informativo Michoacán, dentro de los grupos para que le puedas dar clic al vínculo, abras y me puedas ver desde la cabina de Grupo Asir Morelia. Te saludo con muchísimo, muchísimo gusto. Escríbeme y te agrego a los grupos. 4433-181742, 4433-181742. Cristian, agrégame, me pones tu nombre, me pones tu apellido y yo te agrego, ¿te parece? Y si no, pues en ese mismo número solamente escríbeme algún comentario y yo aquí con muchísimo gusto te leo. José Antonio González, amigo, te saludo también con muchísimo gusto. Abrazo. 2:06.

tarde, 2:06. Oiga, ¿qué cree? Le tengo una... Pues es una mala noticia. Ya se terminaron los boletos para ir a ver al Buki. Pero, bueno, yo le agradezco muchísimo que haya estado atenta, atento, con la idea y el deseo de ganarse boletos para ir a ver al Buki, al Estadio Morelos mañana, que yo sigo diciendo y sigo insistiendo que, pues es una causa muy noble y súper interesante. A ver, el poder ayudar, el poder apoyar y el poder aportar a las mamás solteras, aportarles pañales, pues es muy importante. Sin duda se ocupa. Muchas veces las mamás solteras, por sus meras condiciones, circunstancias y hasta la propia cultura, que en muchos espacios o en muchos territorios de Michoacán, de México, todavía persiste el machismo, a las mujeres, a las mamás solteras, muchas veces se les complica el tema de los ingresos. Hay mucha desigualdad entre los ingresos de hombres y mujeres. Entonces, el apoyarles a través de este concierto del Buki, esto que prepara el gobierno del estado de Michoacán a través de la CEI Mujer, de la Secretaría de la Mujer, pues está muy bien que les apoyen a las mamás solteras con sus hijas, con sus hijos, pero también apoyarle, aportarle, ayudarle a los adultos en situación vulnerable. A los adultos en situación vulnerable. Dicen por ahí que como te ves, que como me ves, te verás, ¿no? Y como te ves, me vi. Entonces, al final, el día de mañana, todos vamos a llegar a ser adultos, adultos mayores, y quizá algunos estarán en situación o estaremos en situación vulnerable. Y que la CEI Mujer, la Secretaría de la Mujer del Gobierno del Estado de Michoacán, aporte, apoye con pañales, pues eso está muy bien. Entonces, pues disfruten, disfruten. El concierto del Buki es mañana sábado en el Estadio Morelos. Es un super show. He tenido la fortuna de verlo y escucharlo y la verdad es que vale muchísimo la pena. Y bien, por este concierto de este esquema de Halo, que en esta ocasión pues va dirigido a las madres solteras y a los adultos en situación vulnerable. 2:09.

0: Oiga, qué bueno que está. Ayúdeme con el sondeo 4433-1817-42. Es viernes de relax. A ver, me traje ahora uno que tiene que ver con el Día de las Madres. Ya viene el 10 de mayo. 10 de mayo es el próximo domingo. Cuéntanos, ¿cuál es el regalo más extraño que tú has regalado o que has recibido en un 10 de mayo? El regalo más extraño que has regalado o que has recibido. 4433-1817-42. La neta está interesante el sondeo. ¿Cuál es el regalo más extraño que tú has dado en un 10 de mayo o tú has recibido? Porque luego es verdad que llega el 10 de mayo y ¿qué regalamos? Cosas que no tendríamos que regalar. Planchas, licuadoras, lavadoras, en fin. ¿Cuál es ese regalo más raro que has dado o recibido en un 10 de mayo? ¿Vale? 2:10 p.m, déjame te comparto de una vez información. Antes te recuerdo el número. Lina Guato ya está con nosotros. Gracias, Lina. Bienvenida a Panorama Informativo Michoacán. Adrián Vargas, hermanito, 29 grados Celsius en este momento. Tráfico súper pesado de la salida Pátzcuaro hacia el Cebetis 149. Échenle serenidad. Gracias, Adrián. Que sea una gran tarde. Yacir. Buenas tardes, Cristian. Una pregunta. No alcancé a escuchar. ¿Quién fue el que se ganó el boleto que dio Lu? Ay, jole, no te sé decir. Ahorita le preguntamos a Lu, a ver si nos comparte la información, pero no te sé decir quién se lo ganó. Bueno, a ver, vámonos con la información. El gobernador del estado de Michoacán, Alfredo Ramírez Bedoya, y el alcalde de Morelia, Alfonso Martínez Alcázar, inauguraron la rehabilitación del complejo deportivo Bicentenario, que realizaron de manera conjunta el estado y el municipio de Morelia para rescatar un espacio multiusos en beneficio de las familias del norte de la capital michoacana. Destacó que el trabajo en equipo permitió invertir 24.4 millones de pesos estatales sin deuda pública y 8 millones de parte del Ayuntamiento de Morelia para darle un nuevo rostro a este sitio originalmente estrenado en el año 2012, pero que tras el paso de los años fue quedando en el abandono hasta convertirse en un lugar vulnerable para la inseguridad. El caparazón lo rehabilitó el gobierno del estado de Michoacán y el interior lo hizo el Ayuntamiento de Morelia. Hoy tenemos este espacio recuperado para el pueblo de Morelia, pero no es el primer proyecto conjunto que realizamos. Hay varios, como las ampliaciones de la avenida Amalia Solórzano, así lo dijo el gobernador, al reconocer también las facilidades que ha brindado el gobierno de Morelia para otras obras, como por ejemplo el teleférico de la ciudad. Ramírez Bedoya recalcó que su gobierno invierte en todos los aspectos para modernizar a la capital michoacana, desde la infraestructura básica, agua potable, salud, transporte público, seguridad y el rescate de espacios públicos. Ahí está, pues se reinaugura entonces esta unidad deportiva Bicentenario. Yo sigo insistiendo que ahí tendría que ser algo así tipo Arena México, ¿no? Para buenos espectáculos. ¿Cuánto le hace falta un buen espacio para conciertos? El Estadio Morelos está muy padre, muy cómodo, pero es demasiado grande. Sí hay quien lo llena, sin duda hay quien lo llena. Bueno, estará abarrotado mañana. Luis Miguel lo ha llenado, Chayanne lo ha llenado, el Buki lo ha llenado, en fin. Pero algo más, quizá un poco más pequeño. A lo mejor no para super artistas, pero bueno, a ver, dice, un 10 de mayo llegó mi esposo, ya sabe que yo voy omitiendo los nombres, para conservar, pues, proteger la confidencialidad de las personas. Un 10 de mayo llegó mi esposo y mis hijos con una caja grande y yo súper emocionada. Pensé que era una bolsa que les había sugerido, pedido, ¿y qué crees? Era una plancha. No, la mamá sugirió una bolsa y que le llegan con una plancha. En fin. Bueno, oiga, maestro, escucho que se refiere mucho a los grupos, que se me hacía raro no tener notificaciones de ellos y no estoy en ninguno. Ahorita te agregamos, Arturo, te vamos a agregar al grupo de WhatsApp 4433-1817-40. Dice, bueno, de cualquier manera fue muy útil la plancha. Pues sí, al final son muy útiles, ¿no? Digo, a mí, por ejemplo, a mí también me toca planchar. A mí me toca planchar mi propia ropa y no pasa absolutamente nada. Pero yo no estaría tan seguro que una mamá reciba con muchísimo gusto una plancha. No lo creo. Platícanos, el sondeo está muy sencillo, está muy interesante. ¿Cuál es ese regalo más curioso que tú has dado un 10 de mayo o has recibido? Vámonos con esa información. El alcalde de Morelia, Alfonso Martínez, se repitió, es lo del Bicentenario. A ver, antes de irme a la pausa, le comparto esta información. La Coordinadora Nacional de Trabajadores de la Educación, la CENTE, cuestionó la modificación al calendario escolar 2025-2026 anunciada por la autoridad educativa para adelantar el cierre del ciclo escolar al próximo 5 de junio, al considerar que la medida fue tomada sin consultar al magisterio y podría responder a una estrategia para frenar las protestas que el gremio prepara a nivel nacional. En entrevista para Panorama Informativo Michoacán y para nuestro aliado informativo esferanoticias.mx, la dirigente Eva Hinojosa aseguró que el anuncio tomó por sorpresa a los docentes y reiteró que nuevamente los maestros fueron excluidos de decisiones relacionadas con el sistema educativo. Señaló que al interior de la coordinadora existe la percepción de que el cambio en el calendario ocurre después de que la organización advirtiera sobre un posible estallamiento de huelga nacional en el contexto de la justa deportiva futbolera que ya viene. Nos cayó de sorpresa esta información del calendario escolar. Como siempre, nunca se nos toma a los maestros en cuenta nuestra opinión. Desde la CENTE pensamos que esto es en respuesta al aviso que dimos sobre el estallamiento de una huelga nacional en el marco de la justa deportiva, el fútbol que ya viene. La líder magisterial sostuvo que lejos de desmovilizar al gremio, la organización mantendrá su ruta de protesta y su plan de acción nacional, pues consideró que el gobierno federal reconoce la capacidad de convocatoria y movilización de la coordinadora. Ante este posicionamiento, pues se sumó Jairo Mandujano, dirigente de otra expresión de la CENTE aquí en Michoacán, y aliado del grupo encabezado por Eva Espinosa, quien confirmó que las actividades nacionales continúan sin cambios y que en los próximos días definirán nuevas acciones. 2:15, me voy a una pausa. De regreso, tengo una entrevista con alguien bien interesante. Quédate conmigo, soy Cristian Gutiérrez. Vuelvo.
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1: Miley Cyrus recibirá una estrella en el Paseo de la Fama de Hollywood. Koryanka Klitscher demanda a James Cameron y a Disney por usar su imagen para un personaje de Avatar. Mike Dee anuncia conciertos en vivo después de la actuación sorpresa de los Beastie Boys con sus hijos. El director Mark Shackman dirigirá la nueva película del Planeta de los Simios. Apex es la película más vista en el mundo en 2026. El video musical de Everything I Do It For You de Bryan Adams supera las 1,000,000,000 de visualizaciones en YouTube.
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0: 2:20. Oiga, gracias por continuar con nosotros aquí a través de Radio 101.7 Mix Panorama Informativo Michoacán. Le agradezco que siga en esta frecuencia y, como le decía yo hace unos minutos, tenemos la presencia aquí en la cabina de Julio Alberto Arriola Vázquez. ¿Quién es Julio Arriola? Él es el presidente municipal de Pátzcuaro, Michoacán, un lugar bellisísimo que además lo están trabajando también, que está ganando premios. Julio, presidente, bienvenido, ¿cómo estás?
1: Hola, con el gusto de saludarte, Cristian, aquí pues...
0: Qué gusto.
1: Un placer de poderme comunicar con todo tu extenso y amable auditorio. Y sí, efectivamente, Pátzcuaro hace unas pocas semanas por ahí recibió un premio en la Ciudad de México, en esta asociación de alcaldes y gobernadores intercontinentales. Pátzcuaro se llevó el premio como el mejor pueblo mágico.
0: Mejor de pueblo mágico.
1: Así es.
0: El mejor de México.
1: El mejor, así es.
0: Así nada más.
1: Así es.
0: ¿Este premio en qué fecha se los dieron?
1: Nos lo dieron ahora a finales de marzo.
0: Hace unas semanas.
1: Así, hace poquito. Y también reciente en el tianguis turístico de Acapulco.
0: Ese también fue hace un par de semanas.
1: Exactamente, nos dieron también como el mejor producto turístico por la Noche de Muertos y la gastronomía de Pátzcuaro.
0: La comida así y es. La Noche de Muertos. Hace un par de semanas en el tianguis turístico, que es, digamos, la vitrina más relevante en materia de turismo en el país.
1: Así
0: es. Oye, a ver, presidente Julio, presidente de Pátzcuaro, ¿qué estás haciendo? ¿Cómo le están haciendo? Te quiero decir que con mis hijas, tengo dos hijas, y disfrutamos muchísimo de ir a Pátzcuaro. Nos encanta, desde hace muchos años. ¿Pero qué estás haciendo? ¿Cómo lo estás logrando? Porque se dice fácil y rápido ganar premios de los mejores del país, pero no es tan simple. ¿Qué estás haciendo?
1: Bueno, mira, nos hemos dedicado a trabajar día con día. Nosotros somos alcalde 24/7, puro trabajo. Estamos tratando de reordenar el municipio, de reglamentar. Iniciamos hace prácticamente ya vamos para 5 años en la administración municipal. Nosotros nos reelegimos y hemos trabajado de manera coordinada con el gobierno federal, gobierno estatal. Hicimos el reordenamiento del comercio informal en gran parte
0: buenísimo
1: de la ciudad,
0: uh-huh,
1: donde se construyó el mercado. También remodelaron la plaza Gertrudis Bocanegra. Se ha hecho acciones importantes en la recuperación del lago de Pátzcuaro, donde el gobernador tuvo a bien seguir un trabajo que nosotros veníamos realizando en pequeño, ahí a la altura de nuestras posibilidades, y obviamente él retomó precisamente el redescubrir los manantiales, desasolvar el lago, todo este tipo de acciones que son muy importantes para pues Pátzcuaro, al final de cuentas, porque mucha de la actividad depende precisamente de que el lago esté en buenas condiciones.
0: Yo diría que no solamente para la gente de Pátzcuaro, yo me atrevería a decir que para el país y el mundo. El lago de Pátzcuaro.
1: Así es.
0: Yo te quiero hacer una pregunta ahí, algo que parece, no sé, simple o complejo, no lo sé. Te digo que desde que soy niño me encanta Pátzcuaro. ¿El lago se puede rescatar en su totalidad?
1: Sí, definitivamente, no más que
0: ¿qué
1: sí,
0: se ocupa?
1: Pues se necesita voluntad política, voluntad de todos los actores principales, como son los pueblos originarios, como son los gobiernos municipales, como es la sociedad civil, y sobre todo la voluntad del gobierno federal y del gobierno estatal, porque es algo que pues se sale del ámbito primero de nuestra competencia, porque bueno, pues las aguas son aguas
0: de la nación,
1: pero fíjate que afortunadamente el gobierno federal y el gobierno estatal han entendido bien esta situación y se han hecho acciones ya contundentes y concretas para pues mejorar la condición actual del lago.
0: Yo diría que eres un ejemplo, Julio, presidente de Pátzcuaro, de clic, permíteme la expresión. Has hecho buen clic con las autoridades del gobierno del estado y las del gobierno federal. Y
1: así
0: luego
1: es.
0: Parece que en algunos sitios del país eso no es tan simple.
1: No es simple. Primero, yo creo que tienes que hacer una labor de gestión importante. Tienen que ver que el trabajo que estás realizando es un trabajo correcto, adecuado, porque pues obviamente el gobierno federal, el gobierno del estado no van a invertir en un municipio que está pues mal manejado,
0: claro,
1: que no lleva una buena dirección. Y creo que ahí viene parte del éxito que hemos tenido. Y porque el gobierno federal ha hecho ahorita una inversión de más de 150 millones de pesos en la restauración de las plantas o rehabilitación. Ahorita también va a invertir Fonatur en un programa turístico muy importante que es sobre la señalética inteligente, donde va a haber más de 100 puntos donde tú vas a poder llegar a cualquier sitio o monumento o edificio histórico y con el puro celular,
0: código.
1: Con el código, te va a dar toda la radiografía del lugar donde estás.
0: Radiografía.
1: Y se contrató a una de las mejores empresas a nivel mundial, una empresa española. Entonces, este convenio se va a firmar, yo creo que en una semana, dos semanas más, en Pátzcuaro, donde va a intervenir Secretaría de Turismo Federal, Fonatur, obviamente el municipio y las comunidades, tanto del municipio de Pátzcuaro como de la zona lacustre.
0: Te quiero preguntar, para ir despidiendo un poco esta charla con Julio Arriola, él es el presidente municipal de Pátzcuaro. Fíjate que, yo escucho de todos estos premios, lo cual me parece extraordinario, son cerecitas en el pastel, pero entiendo que se van a encaminar ustedes como municipio, autoridades municipales, hacia esta condecoración de patrimonio mundial.
1: Así es.
0: Lo cual le vendría a dar todavía otro impulso. ¿Eso para cuándo viene? ¿Cómo lo van a hacer? ¿Lo van a lograr seguramente?
1: Pues mira, estamos muy optimistas de que así sea. Este nombramiento tenemos prácticamente desde que el gobernador Alfredo Ramírez Bedoya tomó protesta, donde fue uno de sus objetivos en la toma de protesta. Nosotros lo adoptamos, lo hicimos nuestro y hemos hecho ese trabajo coordinado con ellos, con el gobierno estatal, con el gobierno federal, a través del INAH. Parece ser que en 2 meses aproximadamente, 2 meses y medio, podrá, por ahí se estará dando el fallo. Es muy importante comentar que se ha hecho un trabajo, de hecho, desde la entrega, primero la elaboración de todo el expediente, donde correcto, participó la academia, participó la sociedad civil, municipio de Pátzcuaro, el gobierno del estado, la federación, y fuimos los tres órdenes de gobierno también a presentar el expediente a París, a la sede de la UNESCO, donde está lo de patrimonio mundial. Vieron con muy buenos ojos que haya esta coordinación, porque dijo, mira, el que venga el alcalde, a nosotros nos da mucha seguridad y nos da mucha confianza, porque al final de cuentas el guardián del patrimonio es el municipio.
0: Es claro.
1: ¿Verdad? Entonces,
0: la célula más cercana.
1: Exactamente. Entonces, si hay esta coordinación y este compromiso por parte del alcalde, bueno, pues habla bien de lo que están haciendo. Hicieron ya su visita una visita que hicieron aquí a Pátzcuaro, una visita sin avisar, donde pues obviamente recorrieron el sitio, vieron todo el expediente y han estado solicitando información. Entonces nosotros estamos muy confiados de que por ahí de finales de julio ya tengamos este resultado y esperemos que sea positivo.
0: Oye, Julio, ¿cómo le puede hacer la gente para echarse un clavado, ver lo que están haciendo en Pátzcuaro? ¿Qué plataforma tienen? Mirar las obras que se están haciendo, las acciones, lo que sigue, ¿cómo le hace?
1: Sí, bueno, tenemos principalmente nuestra página de Facebook, que es la de Gobierno de Pátzcuaro.
0: Okay.
1: Es donde ahí vienen plasmadas todas las acciones que estamos realizando. Y obviamente también tenemos páginas de las diferentes secretarías del ayuntamiento, como es, por ejemplo, la del DIF, como es la de Secretaría del Bienestar, Secretaría de Salud, Juventud y Deporte, lo que es la Secretaría de Infraestructura, donde estamos haciendo una gran cantidad de obras para darle a Pátzcuaro precisamente mayor movilidad. Claro. Estamos ahorita en un proyecto de parquímetros, el parquimóvil o parquímetros inteligentes, donde no necesitamos los aparatos en cada uno de los espacios para poder liberar precisamente el centro que está congestionado
0: de vehículos,
1: de muchos de los mismos comerciantes o de las personas que trabajan ya sea en el gobierno, en algunas de las instituciones bancarias o los mismos vendedores ambulantes en algunas de los sitios que todavía no hemos los hemos reacomodado, como es la Basílica. Pues prácticamente ocupan la vía pública, pero también ocupan la parte, sí, que está enfrente de su puesto, ¿no?
0: Sí.
1: Entonces la intención es meter este tipo de parquimóvil para que el turismo, cuando llegue, tenga un espacio donde poder llegar hasta los diferentes puntos atractivos de la ciudad, y obviamente va a haber un margen de para los habitantes de la ciudad para que puedan ir al banco, que puedan ir a hacer su compra, ya sea al mercado, al centro, donde se les dé un tiempo de gracia. Exactamente, y una cuota mínima, pero creo que eso y lo ha acogido muy bien los empresarios y la gente misma, los ciudadanos, porque pues se ve la necesidad de poder hacer, y esto le va a dar una mayor limpieza y se va a ver todavía pues en su magnitud la plaza, tanto Vasco de Quiroga como la Gertrudis Bocanegra.
0: Este proyecto está súper interesante, beneficios para el lugareño.
1: Así es.
0: Vas a poder hacer tus trámites, tus movimientos, te daremos unos minutos, cuota mínima. pero después espacios libres para que se aprecie Pátzcuaro tal cual es. Así Julio, es. Te dejamos abierto el espacio de Panorama Informativo Michoacán para que se vengan de lunes a viernes de 2 a 3 de la tarde. Aquí con muchísimo gusto nos va a dar, vamos a tener mucho gusto en recibirte, ¿te parece?
1: No, pues te agradezco mucho, Cristian, y la verdad, pues un saludo a todo tu extenso auditorio, y bueno, en Pátzcuaro los esperamos con los brazos abiertos.
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1: Sí,

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2: Irá el día 29. El examen de admisión elaborado por el Ceneval se aplicará el 5 de julio en sedes como el Recinto Ferial de Morelia y los Tecnológicos de Uruapan y Lázaro Cárdenas. Por quinto año consecutivo, este mecanismo garantiza total transparencia y equidad, permitiendo que las y los mejores perfiles académicos accedan a la formación docente en el estado para el próximo ciclo escolar. El gobernador Alfredo Ramírez Bedoya anunció que el próximo 30 de septiembre entrarán en operación las primeras 4 estaciones del teleférico de Morelia. Este primer tramo conectará el Estadio Morelos con el monumento a Lázaro Cárdenas en un trayecto de tan solo 15 minutos, cobrando lo mismo que transporte público convencional. La obra, que presenta un avance general del 68%, cuenta con una inversión de 3 mil millones de pesos de recursos estatales sin contratar deuda pública. Con este sistema de transporte aéreo, Morelia se coloca a la vanguardia en movilidad urbana, beneficiando inicialmente a más de 22 mil personas diariamente.

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0: Y una mamá, pues nunca va a negar el regalo de su hija, de su hijo, de su esposo. Pues no, pero sí somos manchados porque les regalamos cosas que no les tendríamos que regalar. No sé si estás de acuerdo. Entonces, el sondeo de hoy tiene que ver con el viernes de Rulax. Es, ¿cuál ha sido ese regalo más curioso o más pinche que tú has dado o que has recibido como mamá? No te preocupes, no voy a decir tu nombre. Entonces, no hay problema. Pero sí hay gente que nos dice, me dice alguien por acá. Yo un día recibí una charola con camote azul. Dice, yo he recibido cartitas y dibujos de mi hija, pero las acepto. Bueno, pues eso no está tan mal, ¿no? Eso no está tan mal. Pero luego por acá, dice, por favor no regalen cosas para la casa. Ojo mamá, ojo papá, ojo hijo, hija. No, dice una mamá, no regalen cosas para la casa. Luego, a ver, déjeme ver si por acá alguien más. Creo que si alguien me había escrito por acá. Acá. Dice, cuando era pequeña mi mamá falleció. Cuando yo era muy pequeña, mi mamá fue mi tía. Para un Día de las Madres, junté varias cosas de ella que tomé de un cajón, como anillos, ligas, etcétera, y la puse en una caja, y dentro de mi inocencia, ese fue su regalo del Día de la Madre. Ahora es un recuerdo gracioso y muy atesorado para mí. Bueno, ese resultó, ¿no? Pues entiende, estabas pequeñita. Entonces, en fin. Bueno, no regalen, entonces, no regalen cosas que tengan que ver con la casa, lavadoras, planchas. He recibido cartitas y dibujos de mi hija. Ah, ok. Ya entendí. Bueno, vámonos con más información. Información que sirve. Hablemos de la Universidad Michoacana San Nicolás de Hidalgo. Luego de meses de exigencias, movilizaciones y reclamos por prestaciones laborales pendientes, el Comité Legado Vindicación Universidad Michoacana San Nicolás de Hidalgo informó que ya comenzó la calendarización para la dispersión de pagos a viudas, viudos, huérfanos y beneficiarios de trabajadores y profesores fallecidos de esta Universidad Michoacana. A través de un posicionamiento público, el comité dio a conocer que este avance se logró tras las negociaciones sostenidas con el secretario general de la Casa de Hidalgo, Javier Cervantes Rodríguez, con quien se establecieron acuerdos para comenzar a saldar los adeudos. Anunciamos que ya se inició una calendarización de pagos como resultado de las negociaciones con el secretario general de la Universidad Michoacana, doctor Javier Cervantes. Así lo informó el organismo integrado por familiares de extrabajadores universitarios fallecidos. Asimismo, los integrantes del comité señalaron que esperan que la universidad mantenga la dispersión de recursos conforme lo acordado, con el objetivo de que más tardar el próximo 1 de julio quede cubierto el 100% de los pagos pendientes para todos los miembros de esta organización. Vámonos hasta el Tribunal Anticorrupción. ¿Qué está pasando allá? En cuanto a la implementación de mecanismos alternativos para la solución de conflictos en materia administrativa, esa misma que dirime los conflictos entre la ciudadanía y la autoridad, nuestra entidad, bueno, pues es un ejemplo a nivel nacional. Así lo afirmó la magistrada presidenta Lizeth Puebla Solórzano. Ella es presidenta del Tribunal en materia de anticorrupción y administrativa de Michoacán. Durante una visita al Centro de Mecanismos Alternativos de Solución de Controversias de este tribunal, bueno, pues la magistrada Puebla destacó que Michoacán se ha situado a la vanguardia nacional en el rubro de justicia alternativa, dado su cumplimiento a la Ley General de Mecanismos, aprobada apenas en el año 2024. Ahora, temas que tienen que ver, pero con el Poder Judicial. El sistema de justicia penal oral, aquí en Michoacán, registra importantes avances al comparar los periodos de enero a marzo 2025 y 2026. Así lo informó el magistrado presidente del Poder Judicial del Estado, Hugo Gama Coria, durante una reunión con integrantes del sector empresarial de Uruapan. Durante el encuentro con empresarios, dio a conocer que dentro del sistema de justicia penal oral se registró un incremento del 88% en las solicitudes de órdenes de cateo en los centros de justicia de Apatzingán, Saguayo y Zamora. Un aumento de 169% en los cuadernos iniciados con personas detenidas en todos los centros de justicia del estado y un crecimiento de 213% en la calificación de legal detención en flagrancia en todas las regiones. Pues el presidente del Poder Judicial del Estado está, pues, expresando, digamos, una especie de informe de actividades, cómo vienen trabajando en esta nueva administración. 2:41 PM, Dice, buena tarde, calurosa tarde. Dice, a mí mi marido no me regala nada porque dice que no soy su mamá. Ok, bueno, pues ahí está. Dice, no. A ver, por acá, déjeme ver qué más me escriben. Se están en espera de que lleguen los mensajes. No sé si le ha pasado. El sondeo para hoy, ojalá nos ayudes con una respuesta, es... ¿Cuál es ese regalo más curioso que has regalado tú un 10 de mayo o has recibido? O sea, como mamá en el Día de las Madres. O sea, esos regalos que la neta no van. Ni para regalarlos. Y bueno, tú eres mamá, pues lo recibes con mucho cariño. No dices que no. Pero pues la neta sí dices, uff, o sí piensas así de, ay, güey, ¿por qué me regalabas eso, no? Así como, mamá, los típicos vasos de vitrina, ¿no? Te regalo los vasos de vitrina. Güey, ¿para qué le regalas los vasos de vitrina que se van a ir a la vitrina? Cuando muchas veces los vasos que rifan son los vasos más económicos, son los que están durante años ahí en la cocina. Te regalo unos vasos, mamá. Pues, van directamente a la vitrina y ahí se quedan por años. 2:42 p.m. Temas que tienen que ver con el municipio de Morelia. En el marco de la celebración por el Día de las Madres, el alcalde Alfonso Martínez Alcázar, alcalde de Morelia, reconoció el esfuerzo y dedicación y compromiso de las mamás trabajadoras del ayuntamiento durante los dos desayunos organizados con agremiadas del Sindicato de Empleados Municipales Administrativos y Conexos de Morelia y del Sindicato Demócrata de Empleados Municipales de Morelia. En ambos encuentros acompañaron al alcalde los secretarios generales de estos sindicatos. Uno es Jorge Molina, el otro es Ernesto Santamaría, respectivamente, quienes convivieron con las trabajadoras municipales en esta celebración especial por el 10 de mayo. Durante su mensaje, el alcalde de Morelia destacó la enorme labor que diariamente realizan las mujeres que además de desempeñarse como servidoras públicas, sacan adelante a sus familias. El alcalde reconoció que detrás de cada jornada laboral existe una importante carga de actividades familiares y del hogar, las cuales atienden con entrega y dedicación. Donde hay mujeres trabajando, se respira orden, limpieza y estructura, y eso se agradece mucho, dijo el alcalde. Además, afirmó que el trabajo de las mujeres es fundamental para que Morelia continúe brillando como una ciudad ordenada y una ciudad funcional. Pues les hicieron sus dos desayunos a las mamás en el ayuntamiento de Morelia. Bien. 2:44 y antes de irme a la pausa, bueno, pues el Consejo Coordinador Empresarial del Estado de Michoacán celebró su primera reunión del Consejo Directivo que encabezó su nuevo presidente Manuel Nocetti Villicaña, quien presentó oficialmente a los integrantes de la mesa directiva que van a liderar los esfuerzos del organismo durante el bienio 2026-2028. Durante el encuentro, Nocetti Villicaña subrayó que su gestión se regirá bajo un plan de trabajo plural e incluyente diseñado para dar voz a todos los sectores que conforman el Consejo. Entre los ejes estratégicos de la administración destacan la reestructuración del trabajo en las distintas regiones del estado. A ver, ¿quiénes quedan? Para que te des una idea, secretario Alejandro Vargas Acosta. Ok, y el Cachito Vargas, con él estudié. Tesorero Claudio Rebusat. Prosecretario Arturo Sandoval. Protesorero Jaime Maldonado. Vicepresidente de Cámaras y Asociaciones, Olivero Cruz. Vicepresidente de Regiones, Mariano Pantoja Nocetti. Bien. Vicepresidente de Mujeres, y Yelí Belmonte. Además informó de la nueva conformación del Comité de Vigilancia. Muy bien, pues enhorabuena, mucho éxito para todas y para todos los que van a formar parte del nuevo Consejo Coordinador Empresarial. Ok, vámonos, 2:45, vámonos a la pausa. Lu, soy Cristian Gutiérrez, no le cambies, vuelvo.
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qué buena rola. 2:36. Oiga, la gente está respondiendo al sondeo. Pues es con motivo del Día de las Madres. Luego las mamás no lo dicen porque, bueno, son prudentes. Pero yo sí lo digo. Luego les regalamos cosas que no les tendríamos que regalar. Y esa es la neta. Luego les regalamos.

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0: 2:49. Gracias, Lu. Ahí está, así vamos cerrando esta tardecita de viernes. Es 8 de mayo, ya viene el 10 de mayo. Por cierto, alguien aquí dice, antes de que se vaya la musiquita, dice, cuando hagan reservación, háganla con tiempo. Es horrible estar en la fila de espera por horas muriéndonos de hambre. ¿Qué será? Ah, ya me cortó. Ok, vámonos entonces con la parte informativa. Gracias a las personas que han decidido participar con nosotros esta tardecita en el sondeo. Felicito de verdad a las mamás, viudas, solteras, a las mamás que están con su pareja, con su, en una relación, como sea. Es algo precioso, es magnífico. Entonces, mi madre, una felicitación a mi hermosa madre, que va saliendo de una cirugía hace algunos días al corazón y todo está bien. Entonces, pues imagínense, yo tengo la fortuna de tener a mi madre aún conmigo. Entonces, una felicitación a todas, las mamás. Disfruten muchísimo. Vámonos con la información. Sicarios colombianos, venezolanos y guatemaltecos violan impunemente la soberanía nacional cada día al imponer su ley en los grupos delictivos que operan en Michoacán. Así lo acusó el diputado priista Guillermo Valencia, quien exigió a la presidenta de México enfrentar este flagelo. Más del Congreso, el presidente del Congreso del Estado reconoció la labor de Primo Tapia en el agrarismo michoacano, a la vez que dio a conocer su respaldo a la iniciativa ciudadana que impulsa la inscripción de su nombre en letras de oro en el muro de honor del Palacio Legislativo. Entonces, es posible que llegue las letras de Primo Tapia ahí en las paredes del Congreso del Estado de Michoacán. Más. Ahora hablemos un poco de seguridad pública. Como resultado de las acciones operativas permanentes desplegadas en la región de Uruapan, elementos de la Secretaría de Seguridad, en coordinación con personas de la Defensa Nacional, realizaron la detención en flagrancia de 5 hombres en posesión de armamento, cartuchos útiles, equipo táctico y narcótico. Esta acción se efectuó sobre las calles Ciprés en el barrio de Santa Cruz, en la localidad de Nuevo Cirosto, donde personal operativo de la Guardia Civil y Fuerzas Federales realizaron la intervención y al aseguramiento de los ahora detenidos. Llevaban armamento pues de forma muy visible. 2:52. Oiga, rescatan a 2 caninos víctimas de maltrato y abandono aquí en Morelia. Como parte de las acciones permanentes para combatir el maltrato animal y garantizar la protección de los seres sintientes, la Fiscalía del Estado de Michoacán, a través de la Fiscalía Especializada en Delitos contra el Ambiente y la Fauna, pues cumplimentaron una orden de cateo de un inmueble ubicado en el fraccionamiento Hacienda de Tinijaro, en Morelia, donde fueron rescatados 2 caninos que se encontraban en condiciones de abandono. La diligencia fue realizada por personal de la Unidad de Investigación y Persecución del Delito de Maltrato Animal derivado de una denuncia penal y con autorización de un juez de control. 2:53. Déjeme le comparto más información antes. Le recuerdo el número para que nos escriba algún comentario que nos quiera hacer. Adelante. 4433-18-1742. Me están mandando una fotografía. Terminación 9235. Avenida Juan Pablo II. Oapas dejó así y ya hubo un accidente. Ahorita vamos a mandar eso. Pues lo vamos a mandar al área de obra pública. Porque eso ya, cuando lo trabaja el Oapas, ya luego no le toca a Loapas, le toca a la Secretaría de Obras Públicas del Ayuntamiento de Morelia. Pero ahorita lo pasamos. Oiga, más temas de seguridad. Como resultado de trabajo de investigación ministerial, la Fiscalía del Estado de Michoacán, a través de la Fiscalía Especializada en Delitos Patrimoniales, ejecutó 3 órdenes de cateo en distintos puntos de la ciudad de Morelia, logrando el aseguramiento de 2,183 dosis de narcóticos y la detención de 5 personas por su probable responsabilidad en delitos en contra de la salud. Un poquito de cultura. La Secretaría de Cultura del Estado de Michoacán inauguró la exposición Dialécticas Surrealistas, una muestra integrada por 51 obras gráficas de la colección Francisco Toledo, uno de los acervos especializados en arte gráfico más importantes de Latinoamérica. Oiga, hoy es el Día Mundial de la Cruz Roja. Hoy se celebra el Día Mundial de la Cruz Roja y de la Media Luna Roja, una fecha que conmemora el nacimiento de su fundador, Henri Dunant, Más que una celebración, es un recordatorio de la importancia de la solidaridad y la neutralidad en tiempos de conflicto, desastres naturales y crisis sanitarias. La labor de esta institución se rige por principios fundamentales que garantizan su eficacia en cualquier rincón del planeta, como por ejemplo humanidad, imparcialidad, neutralidad, independencia, voluntariado, unidad y universalidad. Estos valores permiten que la ayuda llegue a quien más lo necesita, sin distinción de nacionalidad, raza, religión o ideología política. Pues enhorabuena para la gente que está en la Cruz Roja, en cualquier lugar del mundo. Hoy es Día Mundial, 161 años de Cruz Roja. Y para irnos despidiendo, un poquito de deporte. Michoacán obtuvo un oro y dos bronces más gracias a los equipos de la disciplina de squash dentro de la Olimpiada Nacional 2026 en San Luis Potosí. Esto lo informó la Comisión Estatal de Cultura Física y Deporte. Y del soccer, el Atlético Morelia, Universidad Michoacana, se jugará el boleto a cuartos de final el fin de semana en casa, luego de que este jueves empatara 1-1 ante Deportivo Zitácuaro en el partido de ida de los octavos de final de filiales de la Liga de la Tercera División, que se desarrolló en la unidad deportiva de Lázaro Cárdenas. Bueno, pues así están las cosas. Pues estamos prácticamente cerrando, llegando a la recta final de Panorama Informativo Michoacán. Yo les quiero agradecer a las personas que este día estuvieron conmigo a través de Radio 101.7 Mix. Por supuesto, gracias a Lu. Saludos a tu mami Lu. Felicitaciones. Mitch, igual. Abrazo fuerte y saludos a las mamás. Igual a las mamás que me apoyan, que nos apoyan en esferanoticias.mx, en Panorama Informativo de Michoacán. Muchísimas gracias. Y a las mamás que me escuchan a través de radio de Panorama Informativo de Michoacán. Un abrazo con todo mi amor a mi madre. Por supuesto, hay personas especiales en mi vida, muy especiales en mi vida, y yo les mando un fuerte, fuerte abrazo. Disfruten el día 10 de mayo, Día de las Madres, y el lunes en punto de las 2 de la tarde aquí nos escuchamos. ¿Le parece? Vale, soy Cristian. Cristian con acento. Felicidades.
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2: Mixer, hello. Yo soy Mike Rojas y estás en 101.7 Mix. 80s, 90s y más. 3 de la tarde con un minuto en este viernes 8 de mayo de 2026. Pásale porque estamos arrancando nuestra primera hora de programa juntos. Hoy te voy a estar acompañando hasta las 7 de la tarde noche a través de la mejor sintonía en 101.7 Mix. 80s, 90s y más. Arrancamos con Personal Jesus de Depeche Mode en 101.7 Mix. 80s, 90s y más. Con Mike Rojas, yeah!

0: 8 de la tarde. Acabas de escuchar una gran rola. Esto fue a cargo de Smash Mouth. Fue All Star del año 1999 en 101.7 Mix. 80s, 90s y más. Con Mike Rojas y ella Mixer. Ahorita pues ya todos sabemos y sobre todo todos sentimos, ¿no? 31 grados sobre la capital michoacana. Y la verdad es que la ola del calor pues se siente bastante, bastante fuerte. Pero por eso yo quiero preguntarte a ti directamente. ¿Cuál es tu mejor remedio? Así el hack que puede salvarte para esta temporada de calor. ¿Qué es lo que tú me recomiendas a mí? Lo que yo te recomiendo es mantenerte súper bien hidratado, hidratada. A mí siempre me han funcionado las agüitas, agüita fresca. Fresca, agüita con hielo, pero también agregarle un chorrito de limón y poquita sal, ¿no? Eso a mí me repone bastante. Pero ¿cuál es tu remedio? Así el hack para lidiar con esta ola de calor. Te leo y te escucho a través de arroba Mike Mix o en el Talkback en iHeartRadio. Quédate en 101.7 Mix, 80s, 90s y más con Mike Rojas.
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0: 3:22 de la tarde. Acabas de escuchar una rola de Gary Glitter. Esto fue Rock and Roll Part 2 en 101.7 Mix. 80s, 90s y más. Con Mike Rojas. Oye, Mixer, fíjate que últimamente ha estado saliendo noticias respecto a la película de Batman 2. Esto surge, por supuesto, de que a pesar de que no van a tener el universo compartido en la película de Joker, que justamente formó parte de esta subbanda sonora, pues sí es importante mencionarlo porque al final de cuentas es uno de los superhéroes más influyentes en la historia. Y precisamente, Mixer, pues una de las cosas particulares es que ya se empezaron las grabaciones con la película de The Batman 2. Además de que, híjole, se ve bastante, bastante bueno. Nos dieron un spoiler por ahí como que va a ser ambientación como en invierno, ¿no? Así que vamos a estar pendientes de esta gran segunda parte. Esperemos que sea una gran película. Quédate en 101.7 Mix, 80s, 90s y más con Mike Rojas.
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0: You Are Beautiful Mixer, una canción del año 2005 a cargo del inglés James Blunt en 101.7 Mix, 80s, 90s y más. Con Mike Rojas, una de mis canciones favoritas del inglés. Yo te invito, de hecho, que si tú todavía no has escuchado a este artista, tiene muchas, muchas rolas que de verdad valen mucho la pena. Una de las que te recomiendo de verdad, es Monsters. Si lo quieres así, lo que quieres es llorar a moco tendido. Monsters es tu canción, obviamente, de James Blunt. Tiene muchas, muchas rolas. Que de hecho, lo interesante de su música, él ha dicho muchas veces que esta canción particularmente, You're Beautiful, no trata como de algo, pues, un amor tan romántico. No, simplemente era una chica que le gustó, que iba con su pareja en el tren en Londres y precisamente escribió esta rola, pero él nunca se imaginó que la gente le iba a dar otro significado completamente diferente, ¿no? Así que, pues, la música para eso está, Mixer, para encontrarle diferentes, diferentes variables, ¿no? Quédate en 101.7 Mix, 80s, 90s y más con Mike Rojas.
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4: Mixer, hello. Yo soy Mike Rojas y estás en 101.7 Mix. 80s, 90s y más. 4 de la tarde con 2 minutos en este viernes 8 de mayo de 2026. Pásale porque estamos arrancando nuestra segunda hora de programa juntos y mejor aún, una hora completa de música continua. Recuerda, no hay cortes comerciales, solo tú y yo platicando de lo que pasa con tus artistas mix favoritos. Y arrancamos con una gran rola. Esto es Major Tom a través de la mejor sintonía en 101.7 Mix. 80s, 90s y más. Con Mike Rojas.

0: 4:09 de la tarde. Acabas de escuchar una rola de Jigar Presgulp y esto fue del año 2000, Le Río de Mont, en 101.7 Mix, 80s, 90s y más. Con Mike Rojas. Oye, Mixer, fíjate que esta canción particularmente ha sido mucha, pues, ha tenido un segundo aire, ¿no? Esto simplemente por un meme que estuvo el año pasado, si no es que hace 2 años, ¿eh? El tiempo pasa rapidísimo, y las redes sociales, por supuesto, cuando una canción, ya sea de los 80s, 90s y más, como en este caso esta rola, pero del año 2000, pues resulta que empiezan a impulsarla nuevamente en plataformas digitales e incluso logran posicionarlas nuevamente en las listas. Tal es el caso de esta canción que en su momento tuvo mucha repercusión, y en el momento actual, pues la película de Michael, que posiciona las películas o las canciones más bien del rey del pop en las listas de popularidad. Que te puedo decir, una gran, gran, gran rola. Quédate en 101.7 Mix, 80s, 90s y más, con Mike Rojas.
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4:30 de la tarde. Acabas de escuchar una gran rola, y si me la preguntas, legendaria, icónica del año 1984, de Kenny Loggins. Esto fue Footloose.

0: 4:46 de la tarde. Acabas de escuchar una gran, gran rola de los Black Eyed Peas. Una de mis favoritas del año 2003. Where is the love? ¿Dónde está el amor, Mixer? En 101.7 Mix. 80s, 90s y más. Con Mike Rojas. Fíjate que esta canción, en su momento, la revista Rolling Stone la posicionó dentro de las mejores canciones del siglo XXI. Específicamente, es el número 53. Y de hecho, recibió dos nominaciones a la mejor grabación del año y a la mejor colaboración de rap cantada. Esto para la versión o la edición más bien del año 2004 de los premios Grammy. Y es que es una gran, gran canción que de hecho cuenta con la colaboración de Justin Timberlake, cantando también junto con los legendarios Black Eyed Peas. Quédate en 101.7 Mix, 80s, 90s y más, con Mike Rojas.
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0: De la fama de Hollywood. Koryanka Kleacher demanda a James Cameron y a Disney por usar su imagen para un personaje de Avatar. Mike Dee anuncia conciertos en vivo después de la actuación sorpresa de los Beastie Boys con sus hijos. El director Mark Shackman dirigirá la nueva película del Planeta de los Simios. Apex es la película más vista en el mundo en 2026. El video musical de Everything I Do It For You de Bryan Adams supera las 1,000,000,000 de visualizaciones en YouTube.
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4: Mixer, hello, yo soy Mike Rojas y estás en 101.7 Mix, 80s, 90s y más. 5 de la tarde con prácticamente un minuto y estamos arrancando nuestra tercera hora de programa juntos. Acuérdate, hoy te acompaño hasta las 7 de la tarde noche a través de la mejor sintonía en 101.7 Mix, 80s, 90s y más, y en iHeartRadio también. Vamos a arrancar con una gran rola, de hecho es una de mis favoritas, de Opus, del año 1984. Estás escuchando Live is Life a través de la mejor sintonía en 101.7 Mix, 80s, 90s y más, con Mike Rojas.

0: 5:07 de la tarde en este viernes 8 de mayo de 2026. Acabas de escuchar a Daido con una canción del año 1999. Esto fue Thank You en 101.7 Mix, 80s, 90s y más. Con Mike Rojas, prácticamente la canción que despegó o que catapultó su carrera. Sin embargo, lo interesante es que, ya te lo he dicho muchas veces, los artistas y sobre todo las canciones muchas veces tienen un segundo aire. Y esta canción precisamente, Thank You, fue la que sirvió de inspiración o de base para hacer otra canción más adelante que también fue súper exitosa, como lo fue Stan Esto por Eminem, que de hecho muchas veces salió colaborando con Daido para cantar esta canción totalmente en vivo en sus conciertos y en varias presentaciones que tuvo el rapero a lo largo de los años. La verdad, una gran rola, Mixer. Quédate en 101.7 Mix, 80s, 90s y más, con Mike Rojas.
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0: 5:21 de la tarde. Lo que acabas de escuchar fue una gran rola del gran Scott McKenzie. Esto fue del año 1967. San Francisco, o Be Sure to Wear Flowers in Your Hair, en 101.7 Mix, 80s, 90s y más. Con Mike Rojas. Oye, Mixer, fíjate que esta canción, en su momento, pues el alcalde que estaba pues allá en San Francisco realmente no quería que cantaran esto por allá. Sobre todo, no quería que llevara el nombre de este gran lugar, ¿no? Esto porque no querían tal cual que se asociara con la cultura o el movimiento hippie por allá de los 60s, ¿no? Y precisamente, años después, prácticamente, esta canción ha sido una representación de este lugar y, por supuesto, una gran, gran, gran rola que tenemos el día de hoy. Quédate conmigo, hoy te acompaño hasta las 7 de la tarde-noche a través de la mejor sintonía en 101.7 Mix, 80s, 90s y más, con Mike Rojas. 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

0: 5:37 de la tarde. Acabas de escuchar a la legendaria banda Coldplay. Ya podemos llamarla legendaria con una rola del año 2002. Esto fue Clocks en 101.7 Mix, 80s, 90s y más. Con Mike Rojas. Oye, Mixer, seguimos con la pregunta. Ya ahorita nos encontramos en 29 grados centígrados. Sigue sintiéndose bastante calor. Y por lo que hemos estado escuchando a lo largo de sistemas meteorológicos y las proyecciones, pues va a seguir el calor durante una buena temporadita, ¿no? Yo te quiero preguntar, recuerda la pregunta del día que tenemos. ¿Cuál es tu remedio así, tu hack secreto para que el calor se te vaya? A mí, ahí te va el mío. El mío es tomar algo caliente. Así tal cual, un café caliente para mí siempre, en primera instancia sí, como que me da un poquito más de calor, pero posteriormente ya al pasar de los minutos, ya como que mi cuerpo como que pues se atempla, ¿no? Y yo quiero preguntarte a ti, ¿cuál es ese remedio, ese hack, ese secreto que tú tienes para quitarte el calor? Quédate en 101.7 Mix, 80s, 90s y más con Mike Rojas. 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
2: ¡Mixer! ¡Hello! Yo soy Mike Rojas y estás en 101.7 Mix, 80s, 90s y más. 6 de la tarde con 4 minutos en este viernes, ya viernes por fin, 8 de mayo del 2026. Pásale porque estamos arrancando nuestra cuarta y última hora de programa juntos de este día a través de la mejor sintonía en 101.7 Mix, 80s, 90s y más. Y justamente vamos a arrancar con una gran rola. Esto es Blondie, One Way or Another, en 101.7 Mix, 80s, 90s y más con Mike Rojas.